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9: 5:05 p.m. Y si vas a cruzar a los Estados Unidos por la garita de San Isidro, harás 2 horas en carriles normales, 1:50 en Ready Lane, 25 minutos por la Sentry y 1:20 si te vas a pie. Por la garita de Otay harás 1:40 en carriles normales, 1:35 en Ready Lane, 25 minutos por la Sentry y 40 por el cruce peatonal. Que tengas un excelente viaje y en todas partes, Pontexa.

0: Mi gente, vivir así es morir de amor. Pam, pam, pam. Es lo que acabas de escuchar aquí en XFM 91.7 con David Bisbal. Y algo que yo te podría decir, vivir así, sin saber inglés, es igual, es morir lentamente porque no te puedes comunicar, sobre todo nosotros que estamos aquí en frontera. Pero, ¿qué crees? Es tu elección el no aprender a hablar inglés. Tú me dirás, Charlie, es que ya lo he intentado y no se me ha dado. Yo te diría, ok, honestamente, ¿a dónde has ido? ¿Dónde lo has intentado? Las típicas escuelas con el típico aprendizaje tradicional y aprendizaje, entre comillas, que apréndete estos verbos, que toma, y te quedas, no, pues no, no soy una máquina, no soy una máquina. Entonces, algo que te asegura, garantiza, mis amigos de LinguaTec, es que ellos te van a enseñar a hablar inglés de la manera que aprendiste a hablar español, de una manera muy natural. Todo es ahora sí que diferente, y es la manera en la que te vas a poder aprender a hablar inglés. Así que no me creas a mí, se encuentra Dan conmigo aquí en cabina para que nos platique el porqué de la garantía. Tienen pacto con el Todopoderoso, es magia. ¿Qué es lo que hacen para que garanticen que en 4 meses una persona va a estar entablando conversaciones básicas fluidas de inglés, y en un año, que es lo que dura el curso, termina siendo una persona bilingüe que piensa en inglés y además certificada? Ahora sí que platícanos. Bueno, buena tarde primero que nada.
1: Mi queridísimo Charlie, gracias por la invitación. Feliz, feliz y contento de estar aquí contigo. Un placer. Lo comentábamos muy bien, hablar inglés ya no es un gusto, es una necesidad, Charlie, que nos abre puertas para muchísimas oportunidades. En el punto fronterizo en el que estamos, sabes que es la herramienta que nos va a ayudar para un desarrollo personal, profesional y un desarrollo económico impresionante. Muchas opciones en Tijuana. ¿Qué crees? No hay ninguna que te garantice lo que LinguaTec sí te garantiza. Bien lo comentaste, en los primeros 4 meses de inicio estás entablando conversaciones. En 12 meses, que es lo que dura el curso, hablas, lees, escribes, comprendes, piensas en el idioma de una manera dinámica, sobre todo completamente práctica. No es mágico, lo que hicimos fue dejar de lado el sistema tradicional para que nuestros alumnos, sin libros, sin tareas, sin exámenes, cumplan su meta y objetivo de hablar el idioma inglés. A tu ritmo, a tu tiempo, a tu esfuerzo, Charlie, logras este resultado y objetivo de ahora sí dominar el idioma. ¿Qué fue lo que hicimos? Brindarte 3 herramientas para que cumplas tu meta y objetivo de hablar el idioma. La primera, Charlie, las clases son completamente conversacionales, las clases son personalizadas, grupos reducidos, máximo 10 alumnos. Algo importante es que cada alumno, sobre su ritmo, tiempo y esfuerzo, va evolucionando. No se revuelven alumnos de nivel, Charlie, para que estés en un ambiente de seguridad, de confianza. Algo también importante de las clases, solamente te pedimos 3 horas de clase de manera semanal. Estas 3 horas de clase cada semana tú decides cómo acomodarlas. De lunes a viernes estamos de 8 de la mañana a 9 de la noche, sábados de 8 a 4 de la tarde, domingo la modalidad virtual de 10 de la mañana a 2 de la tarde. Entre todo ese horario disponible tú decides cómo programar tus 3 horas de clase. Si vas el lunes, el miércoles, el viernes, si la siguiente semana quieres tener un horario diferente, no hay ningún problema. Somos la única institución en México que trabaja con aprendizaje acelerado. Esta es una metodología que permite que por habilidad generes tu proceso de aprendizaje. Número 2, tienes una aplicación donde vas a hacer ejercicios. Lo hemos platicado muchas veces también. Sabemos que el vocabulario de un médico, un ingeniero, un abogado, completamente diferente. Por eso desde el momento que inicias, personalizas tu curso de acuerdo a tu nivel de inglés, intereses y objetivos. Y con esta aplicación vas a hacer ejercicios que te van a ayudar con tu pronunciación y con tu vocabulario. Es importante porque el acceso que tienes es 24/7. A la hora que quieras puedes ingresar y siempre puedes seguir la práctica en esta aplicación. Tercer servicio, talleres con inteligencia artificial. Con estos talleres pones en práctica lo que viste en clase y lo que trabajaste en tu plataforma. Los 3 servicios juntos es lo que permite garantizar que en 4 meses entables conversaciones, 12 meses finalizas con el dominio del idioma. Hablar, leer, escribir, comprender es el resultado que tú obtienes una vez que finalizas lo que es el programa. ¿Qué te parece?
0: No, me parece fenomenal. Y es que algo que mencionas, el hecho de utilizar la inteligencia artificial a nuestro favor, sí te acelera, te ayuda. Es un apoyo increíble. Sobre todo cuando a lo mejor estás trabajando o quieres trabajar la pronunciación.
1: Correcto.
0: Que es lo que más se te dificulta. Y creo yo que es un factor... en el cual no puedas avanzar. ¿Por qué? Porque al tener una pronunciación, a lo mejor no la adecuada, te da vergüenza. Correcto. Te cohibes. Entonces,
1: te vas limitando.
0: Te limitas, exacto. Entonces, al momento de querer avanzar, lo haces más lento. Entonces, ya mediante la inteligencia artificial y el hecho de que te estén corrigiendo, es de esta manera, es de esta manera, es así, escucha, pon atención, los labios van, o sea, ya te ayuda. Ya con eso uno se le da la seguridad y dice, va, ahora sí me aviento, a ver, yo me voy solo a cruzar a los United States of America, me voy a pedir una hamburguesa de la adentro y afuera, o lo que tú quieras, voy a ir a Disney, voy a ir a SeaWorld, voy a hacer a donde yo quiera, yo solito, sin necesidad de que venga mi prima, mi primo del otro lado y que, hey, dile que cómo, pregunta por esto. Ya lo hago yo solo. ¿Por qué? Porque ya tengo la confianza. Y de esa manera voy, ahora sí que acelero mi aprendizaje.
1: Correcto. Y el tema con el inglés es ese, que aprendas a resolver las situaciones que se te presentan. Correcto. En lugar de darle la vuelta por ese miedo, esa pena que te genera, o no tener el vocabulario para poderla resolver, el objetivo de los tres servicios es que tú aprendas a resolver esas situaciones. En el salón de clases trabajamos también esas situaciones para que cuando se te presente, tú puedas resolverla. Esto permite que a tu ritmo, tiempo y esfuerzo, tal cual aprendiste español, donde primero vas a aprender a hablarlo, leerlo, escribirlo, va llegando la gramática de manera totalmente correctiva y eso permite que logremos el resultado. De hecho, también muchos alumnos nos preguntan, oye, Adán, ¿y el tema de la garantía en qué consiste? Lo primero que nosotros hacemos es un test de inteligencias múltiples que tiene como objetivo conocer e identificar de qué manera aprende el alumno. Si el alumno aprende viendo, si aprende escuchando, si aprende haciendo mapas mentales, mapas conceptuales. Con base a eso montamos nosotros el método para poder garantizar que en 4 meses entablas conversaciones, 12 meses hablas, lees, escribes, comprendes, piensas en el idioma inglés y tienes el acceso a tu graduación, donde damos por terminado lo que es el programa. Programa que cabe resaltar que tiene validez oficial ante la SEP y ante Secretaría del Trabajo. Cuando finalizas el curso, finalizas con un inglés con validez oficial. ¿Qué te parece?
0: No, es que eso es lo mejor, porque al final de... Mira, tú puedes entrar con nuestros amigos de Linguatec. Ahora sí, tú tendrás tus motivos, ¿no? Reto personal, laboral. A lo mejor te quieres ir a vivir a Estados Unidos y no quieres estar batallando con el vocabulario. Cada quien tiene su motivo personal para aprender a hablar inglés, pero es bueno saber que va certificado, porque al final de cuentas, si terminas, ponle que yo diga, ¿sabes qué? Me quiero vivir a Estados Unidos y nomás por eso quiero mi certificado. Y de repente me meto a chambear y me dicen, oye, hay posibilidad de que obtengas un mejor puesto, pero necesito, el papelito habla de correcto, que en verdad, mira, ay, bilingüe, no, vente, o sea,
1: por supuesto.
0: Créanme, gente, créanme, el hecho de saber 2 idiomas, deja tú ya 3, 4, 5, 6, ¿no? 2 idiomas tan importantes como lo son el español y el inglés acá en América, vaya, te abren las puertas como no tienes idea.
1: Correcto.
0: Porque por lo general, vete a Estados Unidos y mucha gente no habla español.
1: Estamos en un punto fronterizo que lo demanda.
0: Sí, precisamente. O sea, el hecho de que tú ya tengas el dominio de 2 idiomas, no, traes ventaja sobre mucha gente. Mucha gente. Entonces, yo no sé qué estás esperando. Bueno, ¿sabes qué? Sí sé qué estás esperando. 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
0: Ahí está. Vámonos con música. Esto es Milky. Escúchalo. Just the way you are. No, no, no, no. Ay, ¿qué estás esperando? 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
2: 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Por la garita de San Isidro, harás 2 horas en carriles normales, 1:50 en Berry Lane, 25 minutos por la Sentry y 1:20 si te vas a pie. Por la garita de Otay, harás 1:40 en carriles normales, 1:35 en Berry Lane, 25 minutos por la Sentry y 40 por el cruce peatonal. Que tengas un excelente viaje. 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

Y acabas de escuchar San Charlie con mi compa Javi, Omar Sau y Alan Arrieta, papá. 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Ahorita haré la dinámica. Ahí te va. Primer requisito para poderte ganar los boletos de Intocable. Tuviste que haber descargado ya nuestra aplicación. Ok, entonces, ¿qué vas a hacer? Te vas a agarrar tu teléfono. Vas a entrar a la aplicación. Y una vez dentro de la aplicación, clic, captura de pantalla. Te la voy a pedir. Si ganas, te voy a pedir esa foto. Donde no la tengas, no te los voy a dar los boletos, ¿eh? ¿Ok? Esa es la primera. Y la segunda, me vas a tener que cantar una rola. Una parte de una rola de Intocable. ¿Quieres saber qué rola? Al terminar, Vuelve de Ricky Martin, Los Ángeles Azules y Tini, te voy a decir qué canción me tienes que cantar. Me vas a mandar un audio donde dura al menos 7 segundos tú cantando, ¿ok? Mucha suerte. Algo me dice.

Ahí va la rolita que me vas a tener que cantar. 7 segundos, por lo menos. El coro, la parte de donde te toque escuchar y que digas, uy, me la sé de pies a cabeza esa rola. Tú decides qué parte, pero me tienes que cantar mínimo 7 segundos. ¿Ok? ¡Listos! 3, 2. Ah, es un audio al 6642-815103, 3, 2, 1.

0: cántame un pedacito, 7 segundos por lo menos. Y de ahí me mandas la foto. A ver, aquí están llegando, aquí están llegando, aquí están llegando. Ay, ay, espérame, no quiero picarle a uno y que le digo, me le voy a contar a mí primero. Ahí está. Este es el primer audio que llegó 14 segundos. ¿Cómo le hiciste, amiga? A ver.
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felicidades. Amiga Eni, así dice, Eni, necesito que me mandes en este preciso momento tu captura de pantalla de que ya descargaste nuestra aplicación a tu celular. Ay, ya te iba a decir, ¿eh? Ahí está, en efecto. Ahí está, con tu nombre y todo, y que la estás escuchando. Así que, Eni, ¡felicidades! Te llevas tu par de boletos para Intocable. ¡Ay! Va, te tomo tus datos ahorita fuera del aire para que puedas pasar por tus boletos, ¿ok? Te quedas con lo nuevo de CD9. 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

Mi gente, llegó el momento de retirarme. Mi nombre es Carlos Olmos, el Charlie. Que tengan una excelente tarde. Se van a quedar en compañía de Ángel Hernández con ustedes hasta las 10 de la noche. Y nosotros nos escuchamos mañana a partir de las 2 de la tarde. Por acá me dicen, Charlie, mándale saludos a mi hermano Carlos Ernesto y a mi sobrina Katia, que nos están visitando desde Minatitlán, Veracruz. Saludos a mi tocayito y a la sobrina Katia. Saludos a Carlos Ernesto y a la sobrina Katia, que vienen de vacaciones. Bueno, por lo menos están visitando. Mi gente, yo me voy, me retiro. Cuídense mucho, que tengan una excelente tarde. Se van a quedar con música de Kylie Minogue. Can't get you out of my head. Y recuerden seguirnos en las redes sociales. Nos encuentran como ExaFM Tijuana, Instagram y Facebook. Y en YouTube y TikTok, Exa Tijuana, sin el FM. ¿Ok? Cuídense mucho. Disfruten su tarde. No hagan corajes. Y en todas partes pongan.

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arrancamos con el Rock en Exa. Damas y caballeros, bienvenidos sean al último jueves de mayo y el Rock en Exa activado. ¿Cómo están, Tijuana, San Diego, Tecate y Rosarito? Mi nombre es Ángel Hernández, voz activa del Street Tijuana. Gracias por acompañarnos una tarde más. Hoy, boletos para el Grupo Frontera. ¿Cómo te puedes ganar boletos y miren grit para Intocable, para el pastel del Barbas Cakes? También para que te vayas de con toda tu familia a SeaWorld San Diego. Todo eso te lo cuento más adelante. Vamos a arrancar con esto. Manda tus reportes, ciudadanos. ¿Cómo andan las calles de Tijuana? Te quedas con un clásico para que no te pese. No Sleep Till Brooklyn. Beastie Boys en el Rock en Exa.

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1: Ya son las 6 de la tarde con 9 minutos aquí en Exa 91.7. 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Por acá saludando, dice, te escuchamos desde el área del Florido. Un saludo a toda la gente de Plaza Las Fuentes, el Cerro de las Abejas, a toda la gente que nos escucha allá por las viejas casas Ara, Jardín Lomas Virreyes, también que nos están escuchando por acá. Gracias a todos los que mandan sus saludos y reportes. El WhatsApp 664-281-5103 para que se reporten, para que feliciten a quien ustedes quieran y aprovechen para dedicar unas palabras a algunas personas. Yo no sé lo que quieran hacer aquí, pero este es su lugar seguro para hacer y deshacer lo que quieran. Continuamos con el Rock en Exa, una canción que salió en una escena icónica cuando se muere el rey sapo, bro, y Shrek no sabe qué hacer. Sí, muy triste. Guns N' Roses, Live and Let Die, aquí en el Rock en Exa.

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1: Ya son las 6 de la tarde con 20 minutos aquí en Exa 91.7. Gracias a todos los que se conectan. Dice, ¿qué onda, Grillo? Buenas noches, escuchando. Bueno, buenas tardes. Te escucho desde Paseos del Florido. Joana, que ha estado cazando boletos para Intocable. Hoy ya no voy a regalar yo boletos de Intocable hoy, hermosa. Mañana tal vez haya. Hoy nos toca regalar boletos de Grupo Frontera, que por cierto subí una clave para ganarse los accesos ahí en mi cuenta de Insta. Me puedes encontrar como Ángel Hernández y ya. También no se te olvide descargar la aplicación de Exa FM Tijuana, para que nos puedas escuchar en donde sea que estés. También para que bajes y nos sigas en todas nuestras redes sociales, en YouTube, en TikTok, en Face, en Insta, a través de Exa FM Tijuana. Saludos desde la Pancho Villa. Dalila, que nos está escuchando. Mira, allá vivo yo. Qué curada, oye. Hasta podríamos ser vecinos. Nada más que ocupo ver una foto de tu casa y saber si tienes alberca. Si no, no podemos ser. Nada, no es cierto. Saludos para ti. Oye, quisiera yo. A ver, en mi colonia siempre se va el agua también. Oigan, tenemos de todo un poco. Saludos por acá. Me dice, te escuchamos en Villafontana desde Gorditas La Mari. Gorditas, ay, Mari, pues, échenos unas gorditas de chicharrón así, poderosas. Dice, el pastel exacto, mañana lo van a sacar temprano, si no me equivoco. Si te registraste, tienes todavía oportunidad, Javi, para podértelo llevar. Ese pastel exacto, todavía hay chance porque mañana es el último día de mayo para nosotros, en menos porque... pues el sábado no viene la banda y queremos que ustedes se lo ganen. ¿Cómo se ganan el pastel exacto? Obviamente cuando se registraron, con eso ya la tienen hecha. Y si no lo han hecho, pónganse atentos para hacerlo, porque así se pueden llevar el exquisito pastel de crepas de la Alta Repostería del Barbas Cakes, patrocinado por Barbas Cakes. Nos vemos en el Barbas esta semana y tal vez próximamente va a haber más promociones para que no se lo pierdan y obviamente puedan llevarse ese pastel exacto. No importa el día de mayo que cumplan, simplemente que sea durante este mes y pues ya queda poquito tiempo. Así que sigan aprovechando o se les viene el avión. Oigan, tenemos por acá rápido, dice, ¿qué onda, Grillo? Yo te registré con mucho gusto. Sí, claro, Javi, sí. Aquí ya estás. Dice, pongo la alberca de plástico, está bien. Con eso le hacemos y unos tacos ahí del paisa, los campechanos de la villa. Uy, señores, es carne asada y luego como barbacoa y luego les echan así un montón de salsa y... uy. Dos de esos y nunca más vuelvo al nutriólogo. Vámonos con Café Tacuba, una versión unplugged esa noche aquí en el Rock en Exa.

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0: son las 6:36 aquí en EXA 91.7. Gracias a todos los que se conectan, gracias a todos los que nos hablan y nos saludan siempre. Y gracias por conectar con nosotros. Por acá también nos andan saludando. Dice, ¿qué rollo, Angelillo? Nos mandaron hasta porras ahorita. Oye, qué buena onda de su parte también.
1: Angelillo, buenas tardes. Qué rolones te estás rifando, carnal, ¿eh? Saludos, saludos.
0: Gracias, men, gracias. Un saludo para ti, gracias por escuchar. Y qué bueno que les guste el Rock en Exa, eso, de eso se trata este programa. Saludamos por acá de este lado al Ernesto Escalante, que también anda escuchando el programa. Muchas gracias, Neto, que te vaya súper bien hacia donde sea que te dirijas, a donde sea que andes escuchando el programa, te agradezco un montón. Tenemos mucho que platicar, hoy tenemos boletos para que se vayan a ver al Grupo Frontera antes de las 10 de la noche, así que no se despeguen por nada ni nada. Aparte que con estas canciones vas a querer estar en el tráfico porque no quieres que se acaben. Te dejo esto porque ahí viene el que te mantiene y en la cama. Bueno, escucha la canción en el Rock en Exa.

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1: Continuamos con el Rock en Nexa. Ya faltan 5 minutos para que den las 7 de la tarde. Un saludo para todos los chicos de Pasión por Vivir, una comunidad terapéutica en el área de Rosarito. Les mandamos mucho apoyo, muchas porras, muchachos. Gracias por estar en sintonía. Recuerden que hoy tenemos boletos para el Grupo Frontera, así que no te despegues ni te vayas muy lejos. Continuamos con un clásico, La Unión, en el Rock en Nexa.

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2: Ya son las 7 en punto aquí en EXA 91.7. Vamos a arrancar con el tema de hoy, recordándote todas las promociones que tenemos y las que tendremos durante el mes de mayo. 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Ok, vamos a arrancar con el tema de hoy. Y la verdad es que esta pregunta puede parecer simple, pero hay mucha historia detrás de esto. Esta fue una sugerencia de una chica que me dijo, pues no vais a decir mi nombre, nada más dijo, te sugiero ese tema porque me acaba de pasar a mí y quiero pensar si es algo tan común como creo o en realidad solamente a unos cuantos les puede pasar de la misma manera. La pregunta de esta noche, ¿cómo descubriste que te estaban poniendo los cuernos? Los cachos, te estaban cuerneando, te estaban poniendo los del toro, te estaban venadeando. Bro, chica hermosa, ¿descubriste que te estaban siendo infiel? ¿De qué manera? ¿Puedes contarme? Yo te escucho. ¿Alguna vez han cachado a alguien que les estaba poniendo el cuerno? ¿O eran tan hábiles que a lo mejor ya se los pusieron y cuenta se dieron? Pero los que sí se dieron cuenta, ¿cómo lo lograron? Te quedas con Dominic Fike. La pregunta, ¿cómo descubriste que te estaban siendo infiel aquí en EXA?

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la tarde. Ahí estuvo la nueva canción de Shakira, Die Die. Irónicamente, es una forma de echarle porras en idioma italiano. E Italia no va a ir al mundial, güey. Entonces, no sé qué tan buena idea sea. Es como, ¿qué les parece si hacemos una canción con una porra de alguien que va a llorar cuando la escuches así? No, no sé. Pero, hey, Shakira se la sigue rifando, como sea. Oigan, tenemos de todo un poco el día de hoy. Un tema solo para valientes. Cuando eres valiente, estas cosas van a pasar muy fácil. Cuando no eres tan valiente, pues no te juzgo porque pues yo tampoco. Pero, vamos a continuar con esto. Uy, ya me mandaste un mensaje. A ver por acá. Es que me lo escribió y luego me lo borró. Y luego me lo escribió y luego me lo borró. Nomás veo tus tres puntitos. Celular que termina con 4378. Manda tu audio. Yo quiero escuchar tu audio. Tú no te arrepientas. No te arrepiento, sonomito. Vamos a seguir en esto. Nada más rápido les cuento todo lo que tenemos esta semana. Tenemos hambre y la verdad es que nos encanta el sushi aquí en Exa. 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Ahora sí, la pregunta de hoy para valientes. ¿De qué manera descubriste que te estaban poniendo los cuernos? Así como lo oís. Es más, triste si quieres, así como... como la Rosa de Guadalupe, así, mira. Estabas un día así tranquilamente y te llegó un mensaje de, hola amiga, tú no me conoces, pero te tengo que contar algo. No me cuentes nada, quiero vivir engañada, no. Es que tú no sabes, yo no quiero que le haga esto a otras mujeres. Y tú, no quiero saber. No quiero que me digas qué hizo. No, es que sí te tengo que avisar. Ayer en la tarde cuando dijo que iba a trabajar, no estaba, ay, no me digas. Sí, pues, se ponen mal. Yo nunca he sabido por qué hacen eso las mujeres en especial. Amiga, tú no me conoces. Como si le estuviera salvando el mundo, güey. O sea, y si no eres tú, va a ser alguien, güey. Entonces, es curioso, pero muy chistoso. Vamos a ver qué dicen por acá. Dice, Ángel, aquí te va. Yo descubrí que me estaban poniendo el cuerno porque yo trabajaba en un antro. Y un amigo mío, pues, era mesero. Y el mesero los vio. Y le dijo a mi ex que si no me confesaba de, hey, dile a mi compa, él me iba a decir. Y pues sí le dijo, güey. No, pues sí. No sé, o sea, te enteraste porque el mesero es tu amigo y tu amigo te dijo, hey, amigo, te digo una cosa, güey. Vi a tu morra, güey. Vi a tu morra, estaba agasajándose este güey. Y te quedas viendo y dices, neta, o sea, qué dolor, qué tristeza. Pero, hey, en un antro, pues no esperábamos más, ¿verdad? Entonces, también... Estaba borracha. No, yo te amo a ti, Rigoberto Menchaca. Por acá me dicen, ¿qué onda, Angelillo? Buenas tardes. No me gusta el tema. Pues que también tú no cambias tu foto de WhatsApp, güey. Así como quieres que te sigan la... Oye, por acá leyendo, ¿qué? Dice, ¿qué onda, Angelillo? Buenas tardes. A ver, ¿qué me mandaste un emoji? Dice, nos despertamos bravas. Pues es que también... ¿Cómo te digo algo, Balita? Traes tu camisa del Cruz Azul, Balita. No, así no se puede, güey. Fíjate, dice por acá. Con un emoticón, o sea, con un emoji. El chat estaba todo borrado. Y una fulana le mandó un pulgarcito hacia arriba. Se activó mi ojo de loca, que no se equivoca. Y exactamente andaban de cuscos, por no decir otra cosa. O sea... estaban así tranquilamente en la sala y de repente llega el ting, así como el del WhatsApp, el tring, y nomás vio un puñito así, nomás vio una manita parada hacia arriba, así como el pulgar, y la morra fue como, a ver, este celular es de una morra y te mandó un puñito, pero no hay ninguna conversación, pues, de qué estaban hablando y por qué están borrados. Y ¡zas, güey! El vato le soltó toda la sopa, así, ¡ay! No, definitivamente ese güey no podría cuidar a nuestro país. Imagínate que lo hubieran sometido a una tortura para dar información a la primera. ¡Sí, yo fui! No, mijo, te quebraste feo, gacho. Ni a Shrek le hubiera ido tan mal en el pantano como a ti. Te quedas con Carlos Vives. ¿Cómo descubriste que te estaban siendo infiel? No sé.

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0: Ya son las 7 de la tarde con 25 minutos aquí en EXA 91.7. Gracias a todos los que nos escuchan, a todos los que se conectan y pues obviamente a todos los que siempre están en sintonía. Oigan, tenemos de todo un poco a través de WhatsApp 664-281-5103. Fíjense que hoy estamos hablando acerca de cómo descubriste que te estaban siendo infiel. ¿Alguna manera en la que tú te hayas dado cuenta? Vamos a ver qué nos dice la banda por acá. Muy buenas noches, ¿qué tal?
1: Ángel, pues a ver, yo te chismeo mi caso. Yo ya venía viendo cosas raras, ¿no? En él. Pero siempre entraba con su celular a todos lados, no lo soltaba para nada. Igual su reloj inteligente. Y un día se metió a bañar y dejó el reloj de afuera. Uh-huh. Y en eso le llega... Yo nada más vi una imagen, como un avatar de una carita de una mujer. Y yo dije, ¿a dónde he visto esta cara? Y desde ahí, ya sabes, como dijo la chica anterior, a ojo de loca no se equivoca. Y pues desde ahí empezó mi investigación. Y el muy, no tarado, ¿verdad? Pero el muy descuidado, en un celular que usaba mi niño... había dejado abierto su sesión de correo y ahí empezaban a llegarle notificaciones de que él tomaba Ubers de su trabajo a otro lado. Entonces, pues ya sabrás, uno como mujer es detective. Uh-huh. Y empecé a atar cabos. Yo decía, ¿a qué va tanto a la línea? ¿O a qué va tanto a...? Y yo así como que... Y pues sí, esta chica fue alumna de él en un tiempo que dio clases.
0: Ajá.
1: Entonces, pues sí, para no hacerte el cuento largo, cuando lo confronté, no dijo nada, solo se quedó callado y sí le dije, ¿sabes qué? Te vas de la casa. No se fue ese día porque dijo, no me voy a ir hoy, pero sí se fue. Y sí. Hace 5 años de esto, pero sí, a ojo de loca no se equivoca.
0: ¡Ándele! ¡Saludos! Oye, dice por acá, a ver, ¿qué dice Carlitos? Ella.
2: Hey. ¿Qué onda, Ángel? ¿Cómo estás? Saludito.
0: Bien, saludos.
2: Excelente turno, excelente tarde.
0: Gracias.
2: Acabo de prender la radio y te estoy escuchando y no sé de qué estás hablando, ah, pero...
0: ¿Qué onda?
2: Huele a infieles. Saludito. Excelente turno, Angelín. Un ratito te vamos a estar escuchando para que vean, ¿no? Porque... ya traigo sueño.
0: Ah, ya traes sueño, apenas es jueves, güey, espérate poquito nada más, un ratito más.
3: Mi momento ha llegado.
0: A ver.
3: Después de 10 años de relación, yo nunca sospechaba nada.
0: Ajá.
3: Estábamos un viernes cualquiera sentados en la sala.
0: ¿Cuál día?
3: Y de repente él me mostró una noticia de su celular. Y cuando yo agarré el teléfono para ver la noticia, le llegó un mensaje que decía, te extraño, mi amor. Me metí a ver la conversación, era mensaje de texto, no WhatsApp. Y ahí me di cuenta que me engañaban, tenían como 4 años engañándome.
0: ¿Cómo?
3: Con su prima, o sea, su prima lejana, pero no era más que su prima.
0: ¡Ingazo!
3: Tuvo una hija con ella y así descubrí la gran infidelidad de mi vida.
0: ¡Wow!
3: Qué tristeza, pero ya lo superé.
0: Ya, lo bueno, oye, la pregunta y el tema de hoy, ¿cómo descubriste que te estaban engañando? Lo vamos a descubrir juntos aquí en EXA.

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2: Ya son las 7:41 de la tarde aquí en Ixa 91.7. Vamos a continuar con el programa. La frase, ojo de loca, nunca se equivoca. Yo conozco varias locas que sí se han equivocado, Erika. De hecho, bastante, pero está bien. Y aparte, ¿por qué estarías loca? ¿Por qué no podrías estar cuerda? Bueno, te hacen loca, te hicieron loca. Yo creo que ese sí es el problema. Oigan, antes de seguir con la frase y un poco del contexto de lo que estamos hablando, por si llegaste después, te platico que hoy vamos a regalar boletos de Grupo Frontera. Pero un día antes se va a estar presentando Intocable en la Monumental de Playas de Tijuana. Y yo sé que tú eres fan de la música, de esa romántica, de desamor, amor y todas esas canciones. Pero la neta, si tú vas a ir a ver Intocable, mínimo te tienes que aventar canciones para que realmente saques ese dolor que cargas. Así como esta rola, mira, escúchala nomás poquito, ¿eh?
3: Los que terminan esta historia.
2: ¡Échale, Ricky! Y no nada más eso, también vas a poder conocerlos en persona.

0: otra, ya, hacemos un concierto aquí. 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Ahora sí, tenemos la pregunta de hoy. ¿Cómo descubriste que te estaban siendo infiel? Tracas. Así como sucede. Vamos a ver qué nos dicen por acá. ¿Descubriste que te estaban poniendo los cuernos por acá? Buenas noches.
1: ¡Ah, Angelito! Yo me di cuenta porque me marcó su marido.
0: ¡Ay!
1: Y ya había regresado.
0: ¿Qué?
1: Así se hacen las cosas. Ya andamos, Angelito, escuchándote. 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
0: Saludos, carnal. Fíjate por acá, me dice... Yo la caché porque ella sola se puso jajaja. Ja, ja. Mira, ella tenía una muy buena amiga y entre amigas todos se cuentan. Entonces mi esposa le contaba todo de nosotros hasta en la intimidad. Y al amigo, a la amiga pues obviamente se le antojaba estar conmigo por lo que le contaba a ella. Y después de años me mandó un mensaje a la amiga y me dijo que tenía algo que contarme de mi esposa. Pero con la condición de que pues tuviéramos que ver ella y yo. Y como ya habían pasado años y mi ex se comportaba rara con todos los signos de que me engañaba, pues no me quedé con la duda. Yo tuve que ver con su amiga y me contó todo lo que me hacía. Terminé con mi ex y hasta la fecha solo somos amigos con derechos. Yo y su amiga, dice, solamente nos vemos de vez en cuando, yo y su amiga, y ellas todavía siguen siendo amigas, aunque yo ya no ando con ella. ¡Ay, tracas! No, pues sí está, ni en la Rosa de Guadalupe está tan intenso. Oye, dice, ojo de loca no se equivoca, mantener a un hijo sola te toca. Ah, qué sangrón, güey, no les pongas frases. Dice por acá, ¿qué onda, Angelillo? Buenas tardes, saludos, mensajes y demás. Órale, pues, a todo dar, Damara Pulido, gracias. Por acá también saludando, dice, en el Cora tu tema, Angelillo. Pues, ¿qué te digo? Pues yo no inventé esto, yo nomás platico de esto. Dice, ¿qué rollo, Angelillo? Buenas tardes. Para el meet and greet, ahorita no estamos regalándolo, solo es para luego, ahorita tranquilos, yo nervioso, eso luego les decimos cuándo. Y yo quiero boletos y te cuento la historia. No, mejor quédate con tu historia. No, no es cierto, manden sus audios, yo aquí voy a estar escuchándolos, leyéndolos. 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
2: Ya son las 7 de la tarde con 59 minutos, prácticamente las 8 de la noche. Y fíjense que esta noche vamos a regalar boletos para Grupo Frontera, que se va a estar presentando este próximo domingo aquí en la Monumental de Playas de Tijuana. Estamos muy contentos porque vienen cosas geniales y queremos compartirlas con ustedes. 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Si tú quieres, ya sabes lo que tienes que hacer, ¿ok? Ahora sí, vámonos al tema de hoy. Estamos preguntándote, ¿cómo descubriste que te estaban siendo infiel? Que te estaban cuerneando, vaya. Vamos a ver qué nos dicen por acá. Nunca es bonito, pero tal vez te dé una buena idea si algo malo pasa. Venga, buenas tardes.
3: Hey, yo, ¿qué tal? Buenas tardes. Buenas. Aquí reportándome apenas. Gracias. Me perdí el rock en Exa.
2: Ánimo.
3: Yo me enteré porque la última, voy a contar la última porque...
2: Ah, ¿fueron varias?
3: Pues, por el tiempo. Okay. Las otras tres o cuatro atrás, no.
2: Ah.
3: porque uno no se había dado cuenta o no se acordaba que compartía sus viajes de Uber. Ajá. Y en un pleito que tuvimos, pues, nomás de repente ella se iba saliendo del trabajo por su cuenta y de repente yo estaba en mi casa esperando a ver a qué llegaba y nomás lo que me llegó, pero fueron las notificaciones de los viajes a la macro y de la macro ahí al cinco letras de los elefantitos que están ahí cerquita.
2: No, bro.
3: Y así, pues, y por dos o tres días más todavía, y hasta que se dio cuenta, pero no sabía ni cómo, hasta que ya después ya como que me pierde ya que decidí tomar acción, pues le dije cómo.
2: Oye, pero curiosamente, o sea, hay gente que obviamente en relación compartes ciertas aplicaciones, un Uber, un Didi, lo que sea, y ahí te aparece exactamente hacia dónde se dirige, ¿no?
4: Pues yo me enteré, considéralo infidelidad o no.
2: A ver.
4: Porque él jura que no, pero sí.
2: Sí le crees.
4: Yo me enteré porque su correo estaba abierto en la misma computadora.
2: Ajá.
4: En la computadora que estábamos los dos, y te llega un correo cuando tienes tu Facebook vinculado de fulanito, te mandó un mensaje. Tú le abres y, ajá, te abre la conversación completa, bebé. Entonces, era una amistad coqueta que iba a más. Él se fue diciéndome que había conocido a alguien y que pues no me quería faltar el respeto, que quería conocer a esa otra persona. Okay. El gusto no le duró porque pues él se veía así por todo lo que yo le ahorraba, bebé. Ah. No le ahorren un peso al vato.
2: ¿Cómo?
4: No se lo ahorren.
2: No, pues.
4: Y pues no le duró el gusto. Y él ahorita, ay, es que esto es lo que les va a saber sabroso.
2: ¿Qué cosa?
4: Si me están escuchando, ajá, no digas mi nombre, Ángel, por favor.
2: Yo no dije nada.
4: Él anda con la ex esposa de la morra con la que se fue. Entonces ahí se hizo un show medio extraño. Gracias a Dios no pertenezco a él.
2: Sí, claro.
4: Y pues así, misma computadora, correo abierto. Qué divertido, la verdad.
2: No manches, yo te la estoy pasando.
4: Si quieres, no lo pases al aire, está larguísimo.
2: No, vaya. No, eso se me dice antes de pasarlo al aire, ¿no? Ay, por eso no escucho los audios antes de que me los manden. Perdón, jefe, pero es una buena historia esta.

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0: Ya son las 8:17 aquí en EXA 91.7. Oigan, ya casi es fin de semana. El cuerpo lo sabe, sabe que se está preparando para algo genial este fin. Y yo no sé ustedes, pero espero que ya lo tengan muy presente. Oigan, tenemos que platicar acerca de muchas cosas. Y la neta, estamos hablando de algo bien intenso. ¿Cómo te diste cuenta de que te estaban engañando? Es que hay muchas anécdotas que por tiempo no alcanzo a pasar, pero vámonos con una de volada, venga.
1: Hola, hola, Ángel, buenas noches.
0: ¿Qué tal?
1: Fíjate que me enteré porque un día en la mañana, ya ves que te llegan notificaciones, o bueno, yo no sabía hasta ese día, ¿no? Cuando te mandan solicitudes de mensajes. Entonces me apareció una solicitud de mensajes de pues, una persona que yo no conocía, yo de, pues, ¿qué será, no? Pues lo abro y se va presentando. De hola, mucho gusto. Hasta es educado el chavo, ¿eh? Uh-huh. Hasta es educado, digo, tengo que reconocerlo.
0: Educado, ¿no?
1: Me dijo, me gustaría no haberte tenido que contactar por este medio, ni de esta manera, ni conocernos así, pero te quiero decir que tal, tal, tal, tal, tal. Y me aventó toda la historia y pues ya, valga, ya es historia, ¿no? Pero me contactó su esposo. O sea, de la persona que se estaba metiendo con mi pareja en aquel entonces.
0: Wow.
1: Pero, ni hablar.
0: No, oye, a ver, o sea, ¿te avisó el otro? O sea, ¿todavía tuvo la idea de decir?
2: No, Angelito, estás tocando fibras muy sensibles, viejo. Espero y lo puedas pasar completo.
0: A ver.
2: Te voy a platicar un poquito de contexto. Yo en ese entonces, cuando andaba con esta chica, yo trabajaba en Mexicali. Venía a Tijuana esporádicamente, ¿no? Simón. 3 meses me quedaba allá y venía 5 días, en una semana. En ese entonces estaba haciendo con una chica, la chica es de aquí de Tijuana, y ya es que cuando estás conociendo a alguien, pues te presenta a la familia, que los tíos, primos y chalala, chalala, ¿no? Y en específico me presentó un canijo como su primo, nah, pues te presento a mi primo, yo pues obviamente no, pues no dudas, pues no es como que vayas por la calle preguntando, hey, préstame tu INE para irse a pedir igual, ¿no? Pues no te causa conflicto, ahorita claro. Ya tengo como que esa red flag de empezar a pedir INEs, ¿no?
0: Sí.
2: Pero en ese entonces no. Y yo cuando me iba a Mexicali me decía, hey amor, vino aquí mi primo a la casa, vamos a ver películas. O, hey amor, voy a ir al cine con mi amigo, vamos a ir a comer. O se la pasaba siempre con el primo, pues. Yo no dudaba porque dije, es su primo. Y una de esas veces que vengo llegando para Tijuana, me quedo a dormir con ella. Y antes en WhatsApp, cuando te llegaba la notificación, no te aparecía, no se ocultaban, pues te aparecía como la notificación en la pantalla, o sea, el mensaje completo.
0: Sí, sí, sí.
2: No, Angelillo, que eso como a las 2 de la mañana que empiezo a ver que leían mensajitos y los veo. No, viejo. ¿Qué? La típica de, no, qué onda, qué mala onda que este güey está aquí en Tijuana, ya te traigo muchas, o sea, mensajes muy sucios, muy que, o sea, no de primos, pues.
0: Sí, sí, sí.
2: Y que de un cachetadón la despierto, le digo, ¿qué onda, mija, con esto? Y obviamente discutimos, me dice, no, es que si te decía quién era, te ibas a molestar. Obviamente, ¿cómo no va a molestar, corazón? Duramos un año. Dije, ¿cómo fregado no me va a molestar? Si yo me voy pensando que estás con tu primo y resulta que es el canijo que te está dando mantenimiento, no. Pues no, la neta, haciendo malas cosas. Y al final terminamos, pero me di cuenta por mensajitos, pues, no, que el supuestamente primo le estaba dando mantenimiento a mi novia.
0: No, mi cuenta, ¿qué? Ay, se pone bien intenso esto, viejo. Hola.
3: Buenas noches.
0: ¿Qué tal?
3: Exacto, reportándome.
0: ¿Qué onda?
3: Pues la verdad, yo me di cuenta por un amigo en una plática, empezó a comentarme que tiene una nueva novia y me la describió y te hablo de la preparatoria de entonces,
0: desde la prepa
3: pues ya pasó mucho tiempo, ¿no?
0: Sí,
3: pero me la describió y siempre se le salió decirme que la recogía exactamente donde yo la dejaba.
0: Uy.
3: A ella, porque su papá era muy celoso y no quería que supuestamente anduviera con nadie.
0: Correcto.
3: Y una vez, no sé por qué, me entretuve. Y me tuve que regresar por ahí mismo. Y ya la miré con él.
0: Y
3: pues no le hice ni pancho ni nada. Simplemente me los topé de frente. Y como yo era mi amigo de mucho tiempo, pues la verdad, llegué y lo saludé. La saludé a ella como si nada. Y pues yo me retiré.
0: Y
3: pues sí, al tiempo le hizo lo mismo a él, o sea, no
0: era. O sea, el modus operandi aquí.
4: Tema sensible, pero superado.
0: A ver.
4: Con mi ex.
0: ¿Qué hiciste?
4: Bendito Facebook, me di cuenta que estaba poniendo los cuernos y que su familia era una tapadera.
0: Y
4: según iba a ir con una amiga al cine, todo eso, Y vámonos, me salió ahí una amistad del común, el que andaba con mi ex, en aquel momento era mi esposa, y me metí y ahí vi todo, ahí vi todo.
0: Oye, a lo mejor la película no era subtitulada, pero sí la vio doblada, ¿verdad? Sí, creo que sí. ¡Ah!
5: Hola Ángel, buenas tardes. Respecto al tema, ¿cómo me enteré que me ponían los cachos? Ah, ok,
0: Dios
5: pues ahí
0: santo.
5: va la historia,
0: ¿Qué
5: no
0: pasó?
5: muy larga, pero te la voy a resumir muy rápido.
0: ¡Ey!
5: Resulta que él me
0: No.
5: pedía siempre mi teléfono para estarme checando, y yo
0: Sí.
5: pues sin problemas, pero cuando el día que se lo pedí a él, no quiso. Ah, bueno, yo tenía tiempo pasado, tenía amigos trabajando en Telcel.
0: Sí.
5: Y como sé que siempre ponen el número de teléfono, ah, pues mira, bien trucha yo, le hablé a mi amigo, le dije, ¿sabes qué? Dame de baja este número y pónmelo a mi nombre y al rato voy por el chip.
0: ¿Qué?
5: Así.
0: ¿Cómo?
5: Ya, pues así hacía mi movimiento, me metí a su
0: ¿Qué
5: Facebook y
0: te
5: ahí fue donde me di
0: pasa?
5: cuenta de todo. ¡Ay, qué horror! Pero lo bueno es que a la fulana la tenía lejos, la tenía en Mexicali, pero igual.
0: No, está bien, no, es que hay más historia detrás de esto,
5: Se
0: sí,
5: fue con
0: dale.
5: ella. No lo aguantó, se regresó, quedó otra vez conmigo. Dije yo, bueno, pues hay que darle otro chance,
0: Ah,
5: pero
0: todavía
5: dicen
0: más.
5: que perro que traga huevo, aunque le quemes el. Ya sabes que no, pero bueno. Y ya después, pues era la misma tras otra. Creo que ya te he contado que no nomás una vez me fui infiel, le perdoné una, otra, y hasta que, ah, ya se enfada uno de estar ahí nomás de tonta y
0: Sí,
5: uno,
0: sí,
5: pero.
0: sí.
5: Así fue la historia, como le quité sus Facebook, de hecho le quité seis Facebook,
0: ¿Seis
5: y me decía,
0: Facebooks?
5: este Facebook nunca me lo vas a poder quitar y que no sé qué. ¿Y qué crees? Que le regala el teléfono a mi hija y ahí venía su cuenta de Facebook.
0: No, ni Mark Zuckerberg se atrevía tanto para hackear a este hombre. Oye, pues vamos a continuar con esto. Si tú pensabas que te iba mal en el amor, yo llegué y les dije, quítense que ahí les voy. Porque estas historias ni en la Rosa de Guadalupe, solamente aquí en Exa.
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Ya son las 8:40 de la noche. Damas, caballeros, atención. A las 9 pasaditas les voy a dar la oportunidad de que se ganen los boletos para el Grupo Frontera. Pero al rato les cuento de esto. Vamos a arrancar con la segunda parte del programa. El WhatsApp 664-281-5103. Saludos a Natalia que anda escuchando. Quiero que pienses en tu hermano o en tu hermana. El que más quieras. Tu hermano o tu hermana. El que quieras favorito. Quiero mucho a mi hermano o a mi hermana, pero no aguanto, no soporto qué de esa persona. ¿Hay algo que no soportes de tu hermano o de tu hermana? Elige a una. Te voy a estar escuchando. ¿Hay alguien que tú digas, sabes que la neta, o sea, es mi hermano, mi hermana, pero la neta no soporto que tenga esa actitud, que haga qué? Te voy a estar escuchando hasta las 10 aquí en Exa.

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0: Ya son las 8:53, Late Night Talking, aquí en EXA 91.7. La noche de hoy estamos pensando un poco en las cosas que tus hermanos representan para ti. Ahora, yo no sé el tipo de relación que tengas tú con ellos o con ellas, pero a pesar de quererles mucho, yo te pregunto a ti, ¿qué es una cosa que no soportas de tu hermano o de tu hermana? A pesar de que pues, haya unión, claro, ¿verdad? Vamos a ver qué dice la banda, 664-281-5103. Híjole, mi hermana Natalie es muy pedorra, dice, y le vale. Dice, me dejen vergüenza porque todavía lo hace descaradamente enfrente de la gente cuando estoy conmigo y llevo gente a la casa, dice... La neta, o sea, se hace la gaseosa. Ah, ¿viste? Porque tira gases. ¡Ah!
1: ¡Primo! ¡Buenas noches, vale!
0: ¿Qué onda,
1: hijo? Me saluda el michoacano 69 de Rosarito, vale. Mira, acerca de lo que estás diciendo del tema, yo lo que no aguanto en mi canal, vale, es que le rugen las patrullas re feo, vale. ¿Tú crees? Y aparte no le gusta ni bañarse y así anda con las piernudas.
0: Mira.
1: Le doy hasta carrilla, ¿vale? Porque le digo que las trae todas atarantadas por el olor.
0: No, bueno. Ahí nomás, mi hermano. Saludos a toda la gente Michoacán, de Tunalguilla, Michoacán. Ahí les mandamos un saludo, Bali. No, gordo Bali, te está saliendo muy mal ese hermani. Oye, por acá, vamos a ver qué dice por acá. Qué
2: Hola,
0: show.
2: Exa. Lo que no aguanto de mi hermana... Es que me agarre mis cosas y ¿qué? Que me eche pedos.
0: ¿Qué? ¿Cómo que te agarra tus cosas y luego te echa pedos? ¿Sabes qué? No. Vamos a tener que hablar seriamente con esa niña. Vas a ver ahorita. No pasa nada. Vamos a ver qué dice la banda. Yo quiero escucharte a ti. ¿Quieres a tu hermano o a tu hermana? Pero ¿qué no le aguantas? Te quedas con Ricardo Montaner. Chale. O sea, que le quite sus cosas y se pedorre.

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0: Ya son las 9 de la noche con 17 minutos aquí en Exa. ¿Cómo están? Ya es el último jueves del mes de mayo y parece que no se termina el mes, pero ya viene. Así que ni te preocupes porque vienen cosas mejores todavía. Hablando de cosas geniales, el viernes, pues prácticamente mañana, cerramos la semana. Por favor, no se te vaya a pasar ganarte los boletos esta noche de Grupo Frontera, porque mañana es el último día que puedes venir a recogerlos. Hoy, antes de las 10 de la noche, vas a poderte llevar tu pase doble. Te subí una clave en mi cuenta de Instagram. Ahí me puedes encontrar como Ángel Hernández y ya. Y ahí vas a darte cuenta, pues, cómo llevarte estos boletos, porque ahí está la clave. Así no te la pierdes. Y el domingo allá nos vamos a ver y va a estar muy bien, muy padre. Todo muy genial. Stephanie Padilla, ¿qué andas haciendo, Stephanie? Dice Laurito Garza, ¿dónde andas? Cálmate, la maestra de la escuela. ¿Qué onda, Stephanie Padilla? ¿Qué andas haciendo esta noche? Aquí nomás, chambeando. Gracias a ustedes por comunicarse. Y pues obviamente queremos que todo el mundo participe. Ya sabes dónde está la clave. Ángel Hernández y ya, ahí en las historias, para que te ganen los boletos del Grupo Frontera. El día de hoy estamos platicando sobre qué es algo que no soportas de tu hermano o de tu hermana. Elige el que tú quieras de tus hermanos. Y aunque lo quieras mucho, es algo que no te gusta de él o no te gusta de ella. ¿Qué es aquello que no soportas? 664-281-5103. Buenas noches.
1: Es a toda madre mi hermana.
0: Sí.
1: Pero lo único que me cae gordo de ella es que cuente cosas de la infancia. Me choca que lo haga.
0: ¿No te gusta que te recuerden lo que fuiste antes? Hay gente que no tuvo, no digo que una buena infancia, pero tiene cosas de su pasado que es como ya no las tengas que traer a flote, güey. O sea, está bien. No, es que no te acuerdas cuando te comiste los piojos. O sea, no ocupas estarle diciendo a todo el mundo eso, ¿me entiendes?
2: Hola, Exa.
0: Hola. Ah, sí nos dijo.
2: Lo que no aguanto de mi hermana es que me agarre mis cosas y que me eche pedos.
0: ¿Cómo así, ves? Hermanos, así como, pues.
3: Buenas, buenas, buenas, hermano, rapidito. Fíjate que yo nomás tengo un hermano. Y nos llevamos 10 meses, fíjate, yo soy más grande, él es más chico.
0: ¿Literal, un 10 meses?
3: Fíjate que de chicos hasta, pues ya estamos viejones, ¿no? Estamos ahí en los 30. Siempre se nos dio lo mismo, se nos apoyó en todo, igual. De hecho, hubo un tiempo de chicos que nos vestían igual, parecíamos cuates.
0: Casi, casi.
3: Pero fíjate que somos completamente diferentes, somos aceite y agua.
0: Y agua y petróleo.
3: En todas las cuestiones somos completamente diferentes y ese si nos preguntamos es porque pues eres más terco, pues no. Si nos preguntamos como que ahí en la familia, pues si les dicen papá, pues si los traté iguales, le di lo mismo. Era de como que pues si le compraba unos tenis a uno, tenía que comprárselos al otro para que no estuviera dando lata. Y no, la neta que no. Yo choco mucho con él, muchísimo. Y de hecho tengo un primo y convivo más con mi primo que con mi hermano. Sí, está medio pirata el show. ¡Saludos!
0: Gracias, viejo. Un abrazo enorme. Y a Camelia La Tejana, que anda escuchando aquel programa. Dice, la neta, no aguanté de mi hermano la vergüenza que se fijara en mi exesposa y al final hasta se casaron. ¿Qué? ¿Qué ¿cómo? Y no te invitaron, me imagino, güey. Ni modo que. Y aquí, el mejor hombre como su exesposo, pues no, ¿eh?

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2: Ya son las 9:39 de la noche. Ya vienen los boletos de Grupo Frontera. Recuerda la clave, te la pongo ahí para que esté súper fácil y que te los lleves. Yo quiero que te los ganes. Ahí me puedes encontrar en Insta como Ángel Hernández y ya revisa la historia y te darás cuenta que ahí está la clave para que te ganes los boletos para el concierto que darán este próximo domingo, el último día del mes, aquí en Tijuana, en la Monumental de Playas. Así que pendientes. Ahora sí. Vámonos directamente al WhatsApp 664-281-5103 y la pregunta de esta noche: ¿quiero mucho a mi hermano o quiero mucho a mi hermana? Pero ¿no soporto qué? ¿Hay algo que no aguantes de tu hermano o de tu hermana? Venga.
3: Angelito, buenas noches. Fíjate, yo amo mucho a mi hermana. Me doy cuenta que ella vivió muchos años allá en el rancho, pues, donde nació, hasta que se casó, luego se fue a vivir al otro lado y me enoja que ahora viene acá a Tijuana y anda con el AM y con el SO y anda de ridícula.
2: No, pues naca. Es que me da risa porque mucha gente, y te digo algo de neta, yo cuando estaba más morro pensaba lo mismo, dije, la gente que se va para el otro lado, de repente llegan como con el AM, es que no sé si la mente de un ser humano, especialmente alguien fronterizo, le pasa que la costumbre de estar en un ambiente, la mente a veces no procesa en español y en inglés al mismo tiempo y no lo hacen como de una manera tan arrebatada. Como hay gente que payasea, obviamente, pero hay gente que es de plano así como que no se les pa ni el cerebro ni para acá ni para allá. Es como si te juntas con muchos chilangos y de la nada empiezas así como chale, ay no, no manches, no debo decir chale. Ay, qué tranza, carnal. Y empiezas a hablar así. O con lo chinola, pariente, como que se te empieza a cantar cantadito así para hablarle bien penas, bien suave. Dice por acá, ya estoy listo. A ver, güey, ¿de quién te quieres ganar boletos? Ale, juega a qué juego, a qué boletos te quieres ganar, viejo. Porque ayer eran unos y ahora es otro. Yo, ponte de acuerdo, güey, no nomás te pongas a jugar por jugar. Está bien, pues, bienvenido. Oye, por acá saludando a la banda. Dicen, ¿qué onda, Angelito? Una de las cosas... Una de las cosas que odio de mi hermana es que siempre nos presume cosas que nosotros sabemos que no es. Por ejemplo, todos en la casa sabemos que ella tiene gustos no muy finos, pero siempre se la quiere dar de muy fina entre la familia. Dice, la neta, hay ocasiones en que cae gorda y no es por ser sangrón o envidioso, pero simplemente sabemos que la niña se comía las uñas y ahora dice que no come de otras cosas ni toma de los cafés que no son carísimos de París.

0: Ya son las 9:49 minutos aquí en Exa. Familia, hemos llegado al final del programa. Hasta las 10 de la noche, ya saben que aquí yo los acompaño y gracias a todos por estar aquí con nosotros. Oigan, vamos a terminar el programa con la reflexión que te mereces y esa reflexión es, tú no puedes elegir a tus hermanos, pero sí puedes elegir cómo te sientes acerca de ellos, así que paciencia, tolerancia y hermandades son las claves. Yo sé que a veces te estresan, pero son tus hermanos, al final... Llévatela bien porque no sabemos al final si te tienen que ceder los terrenos o compartirlos contigo. Yo me voy, nos escuchamos mañana si Dios quiere a las 6 de la tarde. Me puedes encontrar en Insta como Ángel Hernández y ya vamos a regalar los boletos del Grupo Frontera, ¿les parece? Está muy fácil la dinámica. Voy a poner una canción ahorita de Grupo Frontera y me vas a tener que decir qué canción es y... ¿cuál es la canción que tengo en la historia de Instagram? Primera persona que lo haga correctamente por audio, 664-281-5103, se gana un pase doble para ver a Grupo Frontera este domingo en la Monumental de Playas de Tijuana. ¿Cuál es la canción que está en el Insta? Todavía no la mandes, porque ocupo que me mandes un audio y me dices cómo se llama esta rola. Ahí te va, chécate, ahí te va un pedacito.
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0: Primera persona que mande su audio y me diga cómo se llama esa rola y la que está en la historia, se gana los boletos. Mañana escucha el punto exacto porque vienen más sorpresas. Buena suerte. Bye.

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1: Tienen más de 4,000 años de historia, pero ¿sabes realmente qué contienen las salchichas que pones en tu mesa? Hoy te traemos el estudio de calidad de salchichas. Quédate para conocer todo sobre él.
0: Además, te explicamos qué paso seguir cuando un producto falla y el proveedor se niega a responder por tu compra. No olvides que la garantía es el respaldo legal que asegura que tu inversión está protegida.
1: ¡Acompáñanos!
0: Revista del Consumidor. Las salchichas son un alimento cotidiano en la despensa de muchas personas, debido a su accesibilidad económica y practicidad. Pero, ¿sabes cuál es el origen de este embutido? Este se sitúa en Mesopotamia, en el año 2000 antes de nuestra era.
1: Hoy en día, las salchichas están hechas principalmente de carne y agua. De hecho, el agua puede representar hasta el 70% del producto final. Dependiendo del fabricante, también se les llegan a adicionar harinas, féculas, almidón o soya.
0: En el mercado existe una gran variedad, pero hay un detalle al que debes prestar mucha atención. ¿Sabes cuál es la diferencia entre una salchicha con pavo y una de pavo? Suena casi igual, pero no lo es. Cuando la etiqueta dice con pavo, significa que es una mezcla de pollo y pavo. El fabricante está obligado a declarar qué porcentaje de pavo le añadió. En cambio, si dice de pavo, significa que toda la carne que contiene proviene exclusivamente de esta ave. Eso sí, tome en cuenta que la cantidad total de carne en el producto siempre dependerá de la fórmula de cada marca.
1: El Laboratorio Nacional de Protección al Consumidor revisó diversos productos para verificar sus aportes nutrimentales y el cumplimiento de su regulación. Se analizaron 37 productos, 8 Viena o tipo Viena, 7 de pavo, 7 con pavo, 1 de pechuga de pavo, 3 para hot dog, 3 de pavo para hot dog, 2 con pavo para hot dog, 4 Frankfurt y 2 para desayuno.
0: Se verificó toda su información comercial, la cual se encuentra en las etiquetas de cada producto. Estas tienen que cumplir con los requisitos de la norma oficial mexicana.
1: También se evaluó su calidad sanitaria, verificando la ausencia de agentes patógenos, como la salmonela, ya que son un riesgo para la salud.
0: Asimismo, se determinó la cantidad de nutrientes, como proteína, grasa, carbohidratos y agua. Estos nutrientes son esenciales para el funcionamiento de nuestro organismo, ya que le proporcionan energía.
1: Igualmente, se verificó que su contenido no excediera la cantidad de nitritos permitidos. Estos se utilizan como conservadores para inhibir el crecimiento de bacterias dañinas y mantienen el color rosa de los embutidos.
0: Se determinó la presencia de sodio y se verificó que coincidiera con el contenido declarado en la etiqueta. Finalmente, se calculó el aporte calórico por cada 100 gramos de producto.
1: Los resultados fueron los siguientes. Primero, debes saber que debido a que los embutidos suelen presentar cantidades elevadas de sodio, todos los productos resultaron con exceso de este mineral. Todos pasaron la prueba de calidad sanitaria, además de cumplir con el sodio y contenido neto que declaran.
0: Las salchichas que contienen más nitritos de lo permitido son dos de la marca Bafar, de Viena y Frankfurt, y Parma Savory, de pavo.
1: Los productos que no son veraces en su información comercial y declaran más proteína o grasa de la que contienen son las salchichas Viena de las marcas Bafar y Capistrano Clásica, las de pavo de Bernina, para hot dog de Bafar y para desayuno la marca Obertal.
0: Los productos que destacan tener pavo, pero contienen muy poco, son las marcas Swan Premium y Kir con pavo. Aunque destacan el ingrediente, solamente contienen el 4% de este cárnico.
1: Si vas a comprar salchichas, lo mejor es que sigas estas recomendaciones. Lee la etiqueta, revisa la fecha de caducidad y los ingredientes. Asegúrate de elegir el producto que deseas. La salchicha de pavo tiene el 100% de este tipo de carne, mientras que la que dice con pavo tan solo tiene del 4 al 25%.
0: Evita romper la cadena de frío. Deben colocarse hasta el último en tu carrito y ser lo primero en guardarse en el refrigerador al llegar a casa. Verifica los ingredientes. Si tienes alguna alergia, es importante revisarlos antes de la compra.
1: También consulta a tu médica o médico, ya que estos productos tienen cantidades elevadas de sodio y no es conveniente que las personas con hipertensión lo consuman.
0: La recomendación de la OMS para adultos es no rebasar los 2 miligramos diarios, es decir, menos de 5 gramos o una cucharadita de sal.

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2: A los 3 meses, el proveedor se negó a cumplir la garantía justificando un mal uso del producto. Y no solo eso, también intentó cobrarle la reparación. Ella llamó al teléfono del consumidor y con asesoría de los especialistas consultó la Ley Federal de Protección al Consumidor. Ahí descubrió que tenía 3 opciones legales: la reparación gratuita, la reposición del producto por uno nuevo o la devolución de su dinero.
3: Además, descubrió que también tenía derecho a una compensación no menor al 20% del precio pagado. Con esta información, inició su proceso de conciliación ante la Profeco. Al final, el proveedor admitió la falla, le entregó un refrigerador nuevo y le otorgó la bonificación correspondiente. Un final justo para una compra que parecía perdida.
2: El caso de Sofía terminó bien porque ella estaba informada. Sin embargo, es importante saber que existen situaciones específicas donde el proveedor sí podría negar la garantía de forma legal. Así es, para evitar sorpresas, toma nota. La garantía podría no aplicar si no cuentas con el comprobante de compra, hubo un uso inadecuado del producto, transcurrió el plazo de vigencia, hay daños ocasionados por un tercero, o si los productos fueron adquiridos en oferta o descuento y se avisó previamente que no contaban con garantía.
3: Por ley, todos los proveedores están obligados a entregarte una póliza de garantía por escrito al momento de recibir tu bien o servicio. Esta debe ser clara y especificar qué cubre, por cuánto tiempo y a dónde debes acudir para hacerla efectiva.
2: Recuerda que cuando un producto no sirve para lo que fue diseñado, tienes derecho a elegir entre la reposición del bien, la rescisión del contrato o una reducción en el precio. Y en todos los casos, la ley contempla tu derecho a una bonificación. Para que tu próxima compra no termine en una decepción, te compartimos estas recomendaciones finales.
3: Revisa la garantía antes de comprar. Verifica vigencia, cobertura, cómo aplicarla y dónde están los centros de servicio. Conserva tus comprobantes. Guárdalos y sácales una foto o copia, porque el papel térmico se borra. Reporta fallas de inmediato. Acude al proveedor para solicitar reparación, reposición o reembolso.
2: No acudas con terceros. Si alguien ajeno al proveedor intenta reparar el producto, la garantía es invalida. Desconfía de frases prohibidas. Expresiones como "no hay cambios ni devoluciones" no pueden estar por encima de la ley.
3: Si tienes problemas para hacer valer tus derechos, acércate a la Profeco. Puedes escribirnos a los correos denunciaprofeco@profeco.gob.mx, denunciapublicitaria@profeco.gob.mx o solicitar asesoría personalizada en asesoria@profeco.gob.mx.
2: No olvides que al exigir que se cumpla tu garantía, no solo defiendes tu dinero, sino que fortaleces una cultura de respeto que beneficia a todas y todos. Ejercer tus derechos como persona consumidora es la mejor forma de proteger tu economía y fomentar un mercado más justo.
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3: Te invitamos a conocer todos los detalles sobre la edición 591 del mes de mayo de la Revista del Consumidor en su versión impresa o digital.
2: Procuraduría Federal del Consumidor, medio siglo cuidando a las personas consumidoras.
5: Hoy.
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0: Olé, olé, bien lo dijo Belinda, y nada más, un gol al minuto 90. Minuto 90, haz de cuenta que vio el partido de la máquina, yo creo.
1: 94.
0: Claro.
1: Sí, ¿verdad? Fue en el 94.
0: Bien, Belinda, nos estamos cayendo bien, hasta los 36 años, qué barbaridad.
1: No puede ser.
0: Bello público hermoso, no hay tráfico, ¿eh?
1: Ah, pues es que las criaturas hoy no van a la escuela.
0: ¿Quién hace el tráfico?
1: Bueno, entre las criaturas, nuestros hermanos, amigos, amigas que trabajan también en Estados Unidos, pero también en Estados Unidos, pues ya están terminando el ciclo escolar. Entonces,
0: sí,
1: pues un viernes que no parece viernes, un viernes que parece miércoles, ¿no? Porque no,
0: no, no
1: está,
0: también,
1: está muy libre, está muy libre.
0: A mí no me vengas a manchar.
1: No me quites dos días, ¿no? No me quites dos días que ya inicia el fin de semana, pero pues sí, la ciudad se siente a gusto, tranquila el día de hoy, así que pues vamos a disfrutar y a iniciar con todo como debe de ser toda esta mañana. ¿Qué tal? ¿Cómo amaneció usted? ¿Cómo andamos en este viernesito, comenzando el fin de semana, 29 de mayo, clima a gusto, sin tráfico? Pues vamos a desayunar, a tomarnos el café tranquilo mientras vas al trabajo. Dices, ah, ¿sabes qué? Pues me queda media hora, pasa por un cafecito y llega relajado tu trabajo ahorita que está tranquila la ciudad, que se puede presumir esos pocos días que no hay tanto tráfico.
0: Sí, no, pues espero que bien.
1: Sí.
0: Espero que la gente que está escuchando la radio muy temprano, sí está chido cuando las criaturas descansan, porque la banda, los papás, las mamás esas, se levantan un poquito más tarde, es la realidad, ¿no?
1: Sí.
0: Entonces, pues bueno, seguramente ahorita los que nos escuchan a esta hora, que van a dejar a las criaturas de la escuela, están todavía en la casa. Están apenas levantándose, ¿no?
1: Sí.
0: Pero aquí andamos. Digo, si usted tiene que comentar algo, bienvenido. Oye, ya siente la vibra del mundial.
1: Ya sientes el modo mundialista.
0: Sí, ayer en varias glorietas vi que la... Qué curioso.
1: ¿Qué viste?
0: La gente aquí no apoya a México.
1: ¿A quién apoyamos?
0: A Venezuela.
1: Ah, caray.
0: Si andan con unas banderas guinda, Venezuela es uniforme es guinda.
1: Sí, la vinotinto. Ok.
0: Qué barbaridad. Digo, pues se supone que somos mexicanos, ¿no? Y hay que sacar la bandera verde, la de la selección, donde se ve el águila. Verde, blanco y rojo.
1: A lo mejor hay una comunidad muy, muy grande aquí, pues, venezolana.
0: Sí, exacto, es de lo que me di cuenta, pues es que aquí esta ciudad reciba a todos.
1: Exacto.
0: Claro, dije, órale, qué padre.
1: Bien.
0: Qué bien, Tijuana se lo está tomando en serio, ¿eh?
1: Como debe de ser.
0: En el mundial se lo está tomando en serio.
1: Como debe de ser,
0: y ves a la gente, son varios, ¿eh? Sí, con las banderas guinda, dije, órale, esos de Venezuela están bien bravos.
1: Ahora sí, ¿qué dijiste? Se siente la vibra mundialista,
0: sí,
1: y los venezolanos poniendo el ejemplo.

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0: Buenos días, 6 de la mañana con 21 minutos. Estamos de regreso aquí en XFM 91.7. Oigan, los invitamos para que nos sigan en nuestras redes sociales. Si ustedes no nos siguen en nuestras redes sociales, si no se enteran de lo que pasa día a día, del contenido que subimos, nos pueden seguir como XFM Tijuana, si nos encuentras en Instagram. XFM Tijuana, bueno, nada más Exa Tijuana en TikTok, si tú eres de los que utiliza TikTok. Y XFM 91.7 Tijuana en YouTube. Ahí también se sube contenido, se suben videitos, diferentes cuestiones que se están haciendo ahí en redes sociales para conocer Tijuana, diferentes actividades, también de pronto promociones, boletos que digan, ¿saben qué? Los vamos a regalar por redes sociales, pues bueno, ahí también para que nos sigan, XFM Tijuana también en Facebook, que de pronto se hacen algunos live, algunos en vivos, preguntitas, para que se puedan ganar boletos de las diferentes promociones que tenemos, así que ahí métase a nuestras redes sociales, y bueno, en las personales también, ahí sí anda ya en las redes sociales, pues también nos puede seguir. Me encuentra como gusta.voz, así tal cual. Gusta.voz, V-O-Z, voz de voz, así. La que no tenemos, decía Sala ayer. Y a ti, Sala, ¿cómo te pueden seguir en redes sociales?
1: Que me sigan, la verdad.
0: Que te sigan.
1: Ya. Estoy cansado de este consumismo.
0: ¿Por qué?
1: Nada, no es cierto. Síganme, pues claro, de eso vivimos, muchachos.
0: Exacto.
1: Sala al aire, ahí estoy. Sala al aire. Vámonos con la información.
2: Hablemos de deportes en el punto exacto.
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0: Como debe de ser.
1: 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Querido amigo de la tuba, ¿cómo estás?
3: Ya sabes cómo andamos, mi sala, andamos al 120, claro que sí, para esta sección de deportes. La verdad que los extrañé los últimos dos días, pero aquí andamos a la orden. Y a partir del lunes yo ya les voy a cobrar sus anuncios de redes sociales en esta sección, porque nada es gratis en esta vida, hermano.
1: Tienes toda la razón, cierto, mi amor. A ver, compadrito, vámonos, recio. Y ayer se desata una polémica con Alexis Vega. Hubo conferencia de prensa de la selección nacional. El sábado juegan contra Australia. El lunes se dice que, y nos vas a confirmar tú, que ya se dará a conocer la lista de seleccionados. Pero en la conferencia Alexis Vega exhibe a un reportero. ¿Y por qué digo Alexis Vega? Porque seguro ya te causó ruido el nombre del Chino Huerta. No sé si viste lo de Alexis Vega, compadre.
3: Sí, dímelo. A ver, cuéntamelo todo.
1: A ver, mira, Alexis agarra el micrófono y le dice a un reportero, Rubén Rodríguez, creo que es de Fox Sports, si no mal recuerdo.
0: Ajá, sí.
1: Dice, tú fuiste el que empezaste a decir y a propagar que mi rodilla estaba mala. Tú fuiste el que empezó con el rumor. Y dice, hola, no estaba enojado el Alexis. Pues es que se dice que Chino Huerta lo llaman a la selección mexicana y que llega, además que es europeo, para reemplazar a Alexis Vega. ¿Qué tanto es, sabes de esto, Emor?
3: Pues fíjate que así está la situación. La verdad es que se puso un poquito ahí medio tenso ese momento con Alexis Vega, pero él también dijo que confía que va a estar en la lista final de el Vasco Aguirre y también piensa que puede ser hasta titular en el partido contra Sudáfrica en la inauguración el día 11 de junio. La realidad es que es cierto, Alexis Vega no es un secreto, ha estado lesionado. Hay que recordar que el último campeonato del Toluca entra prácticamente cojeando al partido, ¿no? Y tira hasta un penalti. No sé si recuerdas ese momento.
1: Contra Tigres.
3: Y ya el último torneo no ha sido, pues, o no fue tan constante, o no jugó al 100% por el mismo tema de que se estuvo cuidando de la lesión. De hecho, lo tuvimos la oportunidad de verlo cuando vino a San Diego a jugar contra el equipo del San Diego FC en la Conca Champions, y tampoco estaba en plenitud. Sin embargo, sabemos lo que significa Alexis Vega, ¿no? Para la selección mexicana es uno de los mejores jugadores y es probablemente el que porte la camiseta número 10 por segundo mundial consecutivo con el equipo mexicano, cosa que yo no se la daría, ¿eh? Yo se la daría a Gilberto Mora, pero claro, a final de cuentas es un jugador muy importante y también en lo anímico, pero sobre todo en la conexión con el público, ¿eh? Porque hay una, digamos, una desconexión que se ha dado entre público y selección mexicana por los resultados, etcétera. Pero son los jugadores como Alexis Vega los que mantienen enchufado a la selección con, con la afición. Entonces, me parece muy complicado que quede fuera de la lista. Me parece que el Chino Huerta también va a estar. Parece ser también que hay una sobrepoblación de delanteros en esta selección mexicana. Ahí está el dolor de cabeza del Vasco Aguirre, ¿no? De momento todavía no está concreta la lista, todavía se piensa si va a estar Marcel Ruiz o no, por ejemplo, que va a jugar la final de la Conca Champions precisamente. Entonces hay muchas situaciones alrededor del Mundial y a 15 días, a 14 días, pues la verdad es que no hay nada claro de que 13 días ya, perdón amigos,
4: sí.
3: De que faltan para la justa del Mundial, todavía no está claro. A esta hora es muy probable que ya sepamos el equipo nacional mexicano que nos va a representar el próximo lunes. Por ahí también surgió el rumor que será el día domingo cuando se entregue la lista definitiva y no el día primero de junio como se tenía previsto. Ya sabes cómo se las gastan nuestros directivos, pero ahí está la situación. Hay algunas dudas, pero ya me parece que la de Alexis Vega no es una de ellas y sí va a estar en el Mundial.
1: Oye, a ver, sí. Por lo que hemos visto en las diferentes selecciones, lo de México tiene que ser, además porque como Estados Unidos son anfitriones, tiene que ser espectacular, de ese nivel, compadre. Lo han hecho, por ejemplo, Brasil, lo he visto en Brasil, lo he visto...
0: Sí, España también lo hizo muy bien.
1: España lo hizo muy bien. La lista de los jugadores, la de Francia estuvo muy...
0: sí.
1: La Vievel, dirían por ahí, ¿no?
3: La mejor fue la de Escocia, ¿no? Con Ewan McGregor, que la promocionó el actor famoso de Star Wars, de Trace Cotton y todas estas películas, ¿no?
1: ¿Cómo? A ver, lo de México tiene que también salir de la pantalla grande, compadre, ¿no?
3: Sí, tiene que ser una presentación espectacular, ¿no? Ya sabes cómo los mexicanos nos sentimos que somos los únicos que sabemos de fútbol de repente, entonces también tenemos que demostrar que por lo menos en la organización podemos tener ahí una situación importante, ¿no? Entonces vamos a ver qué nos preparan en cuanto a la presentación, es cierto, bien lo dices, otras selecciones con comerciales muy interesantes, otras destacando, por ejemplo... digamos, todo lo que hay en su país, las buenas costumbres, etcétera, y México pues no tiene que ser la excepción. Y haciendo un poquito un paréntesis, en el tema de Estados Unidos, por ejemplo, el problema no fue cómo anunciaron la lista, sino el problema fue cómo les dijeron a los que no iban a través de un correo electrónico. Sí. Imagínate enterarte que ya no vas a ir al Mundial por medio de un email. Así le pasó a los seleccionados estadounidenses.
1: O no, una falta de respeto, ¿no?
3: Pues fíjate que el Pochettino dijo que prefería mandar un correo electrónico que tratar de dar explicaciones a los jugadores porque luego los confunde más, ¿no? Cuando les habla por teléfono, y que él no se quiere sentir humano de ninguna manera en ese sentido, que cuando te corren en el fútbol ni te preguntan, entonces de alguna manera está preparado. Sin embargo, no estoy de acuerdo con Pochettino, me parece que tuvo... que debió haber tenido un poquito más de tacto, y eso esperamos con el equipo mexicano si deja algún jugador importante fuera, en el caso de Marcel Ruiz. Estoy esperando más el mensaje que se va a dar ante la ausencia que va a tener este jugador, que fue muy importante en el proceso del Vasco y que ahora pues probablemente no esté en el Mundial. Entonces vamos a ver qué prepara el Vasco para decirle que no, en caso de que sea la negativa con Marcel Ruiz, que para mi gusto debería ir al Mundial, ¿eh? Ha tenido buenas condiciones y ya se ha estado recuperando como para que lo tomen en cuenta.
0: Oye, amor, también siempre que se da la lista, a conocer la lista, Javier Aguirre lo dijo en su momento, va a haber quienes sobren y va a haber quienes falten, ¿no? Siempre va a haber polémica. Se dice que después del día sábado, después del partido contra Australia, pues prácticamente la lista es nada más ya para tenerla definida, como bien lo dijiste, según si la va a adelantar para el día domingo, pero cuando se da a conocer la lista, ¿sí crees que vaya a haber alguna polémica como siempre en todas las listas mundialistas? ¿Cuál crees que sea como esa polémica?
3: Sí, pues totalmente. Para mí la polémica va a ser Guillermo Ochoa, ¿no? Obviamente no por el tema si va a estar o no en la selección. Es que si va a estar ya en la lista, vamos a ver si no lo pone como titular. Me parece que ese va a ser el principal pensamiento que vamos a tener los mexicanos en cuanto a esa alineación en titular contra Sudáfrica en el primer partido, más allá de la lista definitiva, ¿no? Son 26 nombres. Pueden entrar bastantes, se pueden quedar fuera, como siempre, como lo dices. Uh-huh. Lo que veo aquí, por lo menos en esta generación, es que no hay pleitos. Si se quedan fuera va a ser por baja de juego, por lesión, pero uh-huh. No va a ser como en el Mundial 2006 cuando se peleó con Temo, etcétera, con con la Volpe, ¿no? Sí. En el caso del Vasco Aguirre, que dejó fuera a Pavel Pardo para la Copa del Mundo del 2002. Cosas así no las vamos a ver en este caso, sino va a ser más allá o va a ser 100% futbolístico lo que pueda acontecer. La gran incógnita es la que decía Sala también, el Chino Huerta, ¿no? Que había tenido un bajón por lesión, se recuperó. El otro jugador que también puede estar ahí en la duda es Luis Gerardo Chávez, que lo conocemos bien.
0: Cierto.
3: El popular Mañón, como le decíamos acá en Tijuana, que fíjate, justo hoy se publicó un documental en Claro Sports donde tuvo la oportunidad de participar entrevistando a su papá y hablando de esta gran historia que tenía Luis Chávez, pero sigue ahí en la duda porque se acaba de recuperar. Entonces, yo creo que pasa por ahí, más allá de que en otros mundiales ha habido descontento entre el entrenador y algunos jugadores y no han podido irlo, pero es ahí donde nos falta, mi niño, donde en el fútbol, en algún momento, trabajando con el Turco Mohamed, uno de sus discursos era: para que un equipo quede campeón, todos los astros se deben de alinear, y en México, pues, carecemos. A veces carecemos de astros, y luego cuando los tenemos no se quieren alinear, pues ahí es la batalla.
0: Híjole, pues vamos a ver en qué termina todo esto, pero muy pendientes. Yo creo que el lunes ya estaremos hablando de la lista final. Me gustaría que la diera como Diego Luna, conocer así con el personaje de Rudo y también Gael García, Rudo y Cursi. Algo así deberían de inventarse, pero bueno, vamos a ver cómo se da a conocer esta lista. Y pues ya el lunes la estaremos debatiendo, mi querido Emor Villa.
3: Sí, sí, o como una serie muy popular de Netflix en donde sale la historia de México, ¿no? También.
0: ¡Ah, es buenísima! ¡Buenísima!
1: No, yo sí, ¿sabes qué? Así como en microbús, o sea, que vayan a una parada.
0: También puede ser.
3: Viene.
1: ¡Exacto! ¡Súbale, jefe!
3: En el último minuto.
1: Exacto. Eso.
3: Esa es buena.
1: ¿Con qué regresamos, querido Emor?
3: Pues vámonos con la actividad que hubo esta semana. Los Toros de Tijuana lamentablemente pierden la serie que jugaron, ahorita te digo contra quién, pero el equipo de los Sonkis de Tijuana, que juega hoy su quinto partido en los playoffs de la Cibacopa.
1: Eso también. También mencionar que mañana es la Champions League, 9 de la mañana es la final, el PSG contra el Arsenal. Con eso regresamos también. Buenos días.
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1: Amigos, buenos días. Gracias por seguir con nosotros en esta mañana de viernes en Morbilla en los deportes. Del otro lado del micrófono, ya dándole seguimiento a la selección nacional, sí, a los países que van a jugar, a Irán. Eso. Creo que es hasta ya reportero oficial de Irán. Una cosa espectacular.
2: Se anda enlazando a la televisión iraní, dando
1: Emor,
2: el reporte.
1: El iraní Villa.
3: Ay, mentira.
2: Sí, ve, venga. ¿Te gusta tu nuevo apodo, mi querido Emor?
3: Sí, no pasa nada, ya sabes. Vamos a estar listos para recibir a la selección de Irán, que fíjate, el cónsul de Irán vino ayer, estuvo en Tijuana, ya sí. Dijo que él había presentado una propuesta desde antes para venir a Tijuana a prepararse. Sí. Y bueno, mira, yo creo que puede ser una gran oportunidad para tener una hermandad con el pueblo iraní. Hay que recibirlos con los brazos abiertos, no con los baches abiertos.
1: ¡Eso! ¡Qué va! Están acostumbrados.
2: Ah, bueno.
3: ¿Qué más?
2: Ah, tranquilo, espérate.
3: Lo que sí quiero comentar, y la verdad que estoy muy en contra de lo que dijo David Faitelson en un tuit donde señalaba que cómo era posible que la selección de Irán se sintiera más segura en Tijuana que en Tucson, Arizona, ¿no? La verdad es que ni siquiera pasa por ahí, no los están dejando elegir. Y también me saca de onda porque David Faitelson inició trabajando en Tijuana, en Síntesis Televisión. Entonces, oye, hermano, no muerdas la mano que te dio de comer, y además te recibimos aquí con todo el cariño siempre que vienes. Óyeme, ¿qué pasa? Hasta tapamos uno que otro hoyo cuando viene el Faitelson y nos sale con esto. La verdad que sí, me sacó mucho de onda el comentario que hizo David Faitelson, sobre todo por la relación que tiene con Tijuana, y que haga este comentario, pues no es nada bueno.
2: Pues ahí está, siempre ya sabes que le gusta hacer polémica, de eso vive Faitelson en las redes sociales. Pero bueno, no hay que engancharnos, no pasa nada, mi querido Emor. Mejor vámonos con la información deportiva, vámonos con el béisbol. Los Toros perdieron la serie. ¿Cómo les fue? Platícanos.
3: Sí, exactamente. El día de ayer cayeron 7-2 frente al equipo de los Rieleros de Aguascalientes y terminan cediendo la serie 2-1. Sin embargo, el equipo de los Toros sigue al frente, sigue siendo uno de los mandones. Tiene 24 triunfos y 11 perdidos. Sigue como líder todavía a 2.5 juegos de distancia de los Sultanes de Monterrey y es el segundo equipo con más triunfos, junto con los Guerreros de Oaxaca. Tienen 24 triunfos los dos, e incluso los Toros con mejores números, con 11 perdidos por 12 de los Guerreros. Entonces, al momento, el mejor equipo de la Liga Mexicana de Béisbol de verano son los de Tijuana.
2: Eso, muy bien. Entonces, ahora sí se ve para los playoffs, se ve un equipo fuerte, se ve un equipo sólido, se ve un equipo compacto. Las incorporaciones le sirvieron bien, sobre todo la de Turner. Yo creo que le ha hecho bien al equipo y pues bien por los Toros, ¿no? Que ahora sí se ven sólidos de cara a los playoffs. ¿Qué digo? Siempre llegan a los playoffs, pero ahí como que ya se quedaba corto el equipo. Ahora parece que sí pueden llegar ahí a la serie de campeonato.
3: Sí, totalmente, ¿no? La verdad es que el equipo ha mostrado una consistencia importante, como te digo, es el mejor equipo de la primera vuelta al momento, todavía falta y le cuelga para analizar el tema de los playoffs, pero a este paso obviamente vamos a ver a los Toros en la postemporada. Continúan con la actividad, este fin de semana van a recibir a los Sultanes de Monterrey en otra gran serie, prácticamente peleándose el primer lugar de la zona norte.
2: Oye, ¿sabes también quién lo está rompiendo aquí? También equipo de Tijuana, que ayer, bueno, antier empataron la serie, que iban abajo 2-1, ganaron 2-2, son los Sonkeys de Tijuana contra los Ángeles de la Ciudad de México. Hoy es el quinto partido, Emor.
3: Exactamente, hoy es el quinto partido. Estuvimos ahí en el cuarto juego donde el equipo de Tijuana terminó ganando. Impresionante, la verdad, el ambiente en la arena Sonkeys. Hermanos, los invito para que vayan al juego y se den cuenta cómo se vive el básquetbol en la frontera. Se van a llevar una sorpresa muy, pero muy grande de cómo la afición de Tijuana se mete a los partidos, está apoyando siempre, más allá de las derrotas o las victorias. Me parece que el mejor jugador que tiene el equipo de los Sonkeys se llama su afición, y no es por quedar bien ni mucho menos. La verdad que hasta uno se mete al tema de involucrarse, ¿no? Es una gran fiesta la que se vive, y con los playoffs ahora el equipo está repuntando. Tuvo una mala segunda vuelta, pero en la postemporada está dando una gran pelea. La serie va a tener que regresar este mismo fin de semana a la Ciudad de México para definirse, niño, pero hoy es un duelo clave para Tijuana si quiere aspirar a seguir avanzando. Tiene que ganar porque es el tercer juego de la serie ya para ponerse a un partido de la siguiente ronda.
2: Híjole, y va a ser aquí en Tijuana, entonces es el último partido en casa. como bien lo dice, se tiene que aprovechar para pues regresar con una ventaja a Ciudad de México, que sabemos que también en Ciudad de México pues pesa ahí el estadio y la afición. Y bueno, pues ya nada más a quedarnos a un juego de avanzar a la siguiente fase. ¿Cuándo serían los juegos siguientes, mi querido Emor? O sea, ¿juegan hoy y el fin de semana, este mismo fin de semana se define?
3: No, jugarían el viernes y después lunes y martes. No, domingo y lunes. Domingo y lunes serían los últimos dos partidos, si es que hay siete. Entonces, la verdad es que está interesante el tema de los Sonkeys de Tijuana.
2: Bueno, pues vamos a ver, esperar a ver cómo les va. Y oye, pues para ir cerrando, mi querido Sala, mi querido Emor, viene la Champions y también la Conca Champions el día de mañana, partidazo Arsenal contra el PSG. Y después, más tarde, si usted dice, bueno, pues vamos a seguir con esta viada del fútbol, con esta viada de Champions, Tigres también contra Toluca.
3: Imagínate lo importante que es nuestra Conca Champions, que va a tener el horario estelar. Mi niño, la Champions se va a jugar a las 9 de la mañana, bien con un front, sí. Después la Conca Champions la vamos a terminar a las 5 de la tarde. Y después juega la selección mexicana contra Australia en Pasadena. Ahí vamos a estar presentes para este partido entre México y Australia, prácticamente en el cierre o la despedida que va a tener el equipo mexicano de Los Ángeles para esta Copa del Mundo. Pero como bien lo dices, la Conca Champions y la Champions se definen el día de mañana. Primero a las 9 de la mañana, muy tempranito. Antes era a las 12 del mediodía. Ahora la verdad pues nos van a hacer desmañanarnos, pero sí, vale la pena. Paris Saint-Germain frente al Arsenal de Inglaterra en una final sui generis, en donde el equipo del Arsenal pues busca por fin levantar la orejona.
0: Oye, ¿después de cuántos años quedó campeón en Inglaterra?
3: Después de más de 20 años, 22 años el equipo de el Arsenal, uno de los más populares. De hecho, es pues, el único equipo que ha sido campeón de la Premier League de manera invicta. Lo hizo pues en los principios de los 2000, ¿no? Pero se ha hecho un equipo complicado de ganar, y obviamente con la gran competencia que ha tenido en los últimos años la Premier League con el Manchester City, se va Guardiola, ahora se abre un nuevo camino, y uno de los pupilos de Guardiola es Mikel Arteta, el técnico del Arsenal.
0: Eso, pues vamos a ver cómo le va al equipo del Arsenal. Oye, nada más para cerrar, que el público se entere de la dinámica que habrá con el torneito Calimax, que también pues es llevar el deporte, el fútbol a los más pequeños. Mañana arranca el programa inaugural del torneito Calimax, porque sé que hay muchos padres de familia que sus hijos metieron ahí van a jugar en ese torneito con algunas de las selecciones. A las 7:30 es la ceremonia, de 7:30 a 8:30. La verdad es que los grupos quedaron bastante cerrados. El grupo A, donde está México, es México, uh-huh, Sudáfrica, Corea, República Checa. El grupo B es Canadá, Bosnia, Herzegovina, Qatar y Suiza. El grupo E es Alemania, Curazao, Costa de Marfil, Ecuador. Obviamente, todas estas selecciones hubo... Yo voy con la de Curazao. Exacto. Yo voy con la de Japón.
2: Yo voy con Cabo Verde.
0: Eso. Pues suerte a los pequeños.
3: Son los nombres que adoptaron los equipos infantiles, ¿no? Obviamente se va a repetir lo que es el tema del Mundial, sí, o la fase de grupos del Mundial, pero pues es con sorteo para saber quién equipo terminaba con tal selección, ¿no? Entonces, uh-huh, es un torneo muy interesante, sobre todo para el desarrollo del fútbol. Y el mayor premio, jugar la final en la cancha del Estadio Caliente el día de la inauguración del Mundial, que es el 11 de julio.
0: ¿Qué te digo?
3: Esta situación, y los niños obviamente pues sueñan con pisar la cancha del Estadio Caliente, pues es una gran oportunidad para pelear por ese lugar.
0: Pues es un mini mundialito, ¿no? ¿Sí? O sea, al final de cuentas es vivir la experiencia de lo que viven a nivel global los grandes jugadores, amor.
3: Sí, exactamente, que también hay una situación ahí porque... El tema se tiene que jugar antes del Mundial para que después los niños puedan verlo tranquilamente, ¿no? Obviamente durante el Mundial no se puede hacer mucha promoción acerca de lo que es el Mundial de la FIFA, pero en este caso pues se va a jugar antes el torneo. Muy interesante lo que se va a vivir aquí en la frontera de Tijuana con el torneito Calimax, que además la copa está muy bonita, muy llamativa, y los niños obviamente el día que fue la presentación de los equipos, el día del sorteo, pues querían ya tocar la copa, pero hay que recordarles que la copa no se toca.
0: La copa, si no, pregúntenle al de Pumas.
2: Exacto.
3: Sí, eso es lo que te iba a decir, pregúntenle al defensa de Pumas que tocó la copa y se saló.
0: Eso.
2: No puede ser.
0: Emor Rubí en los deportes, gracias, compadrito.
3: Venga, no se olviden de seguirnos ahí en Amor Villanos Deportes, en el Facebook también, en MX Sports, nos estamos llevando ahí todos los deportes en la región.
0: Eso, te mandamos fuerte abrazo, vamos a corte comercial, regresamos, buen viaje.
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1: Amigos, buenos días. Gracias por estar con nosotros esta mañana de viernes. 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Vaya y pida su rollito que están de no te pases de lanza, bro. No. Con este climita, ¿a poco no se le antoja una sopita miso? Y de repente un sushi.
2: No.
1: Si usted tiene tiempo, vamos. En la tardecita. Digo, va a tener la oportunidad de estar con su servidor. Pocas veces salen este tipo de bendiciones.
2: Oye, ¿y si nada más es el puro sushi sin su sin el sala?
1: Chale.
2: No sabe igual, tiene razón.
1: ¿A poco no habrá un buen samaritano aquí que diga, mi salita, vamos a comer? ¿Ni uno? Está bien, no se amontonen, te regresamos.
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1: Amigos, 7 de la mañana con un minuto. Gracias por estar aquí, EXA Kids, que hoy están descansando. Habrá muchos EXA Kids también en Estados Unidos que no están descansando y que nos están escuchando y que les mandamos un fuerte abrazo y un saludo. Si ustedes, amiguitos, están escuchándonos en San Diego, mándenos un mensajito, los saludamos por acá. Sí. O si van a cruzar a San Diego porque viven acá en Tijuana y van a la escuela allá, también mándenos un mensajito. Buenos días. ¿Podrían felicitar a Emiliano, que hoy cumple años, es su graduación, y el domingo 18, no, mi brother, no, y aparte está entrando a la etapa de la universidad,
2: ¿qué te mira, digo? Okay.
1: Felicidades adelantadas, querido Emiliano, 18, vas a cumplir el domingo, hoy tu graduación. La verdad es que no hay nada más orgulloso para un papá que verte crecer, bro. Y además que son exactitos desde que inició, no me digas eso. O sea, estamos hablando del 2019 que comenzamos con el proyecto. 19,
2: ¿sí?
1: No manches, bro. ¿Y ya acabó la universidad? ¿Va a entrar a la universidad? No, Salita, ya tienes 4 maestrías, tú también, te vas de lanza. ¿En serio, Emiliano?
2: No, bueno.
1: Pues, ¿cuántos años tenías?
2: Pues sí, a ver, si fue en 2019, estás hablando de 7 años, 8 años.
1: 10 añitos, bro.
2: 10 añitos.
1: 10 añitos. Y ahorita ya tienes 18, ya tienes novia, ¿no?
2: Ya está entrando a la universidad, ya.
1: O sea, siendo un capullito,
2: no, bueno.
1: Ahora eres un campeonazo.
2: Oye, está como el video de Pep Guardiola que se hizo como muy viral, sí. Que entrevista a un niño cuando tenía 10 años y que el niño le dice, vamos a ganar todos los trofeos contigo. 10 años después, ahorita que Pep Guardiola pues ya se sale del Manchester City, pues se vuelve a reencontrar y pues ya ese es todo un adulto, ese niño. Y le enseñan los trofeos que ganaron, ¿no? Así de emotivo, algo así me recordó este mensaje que pues prácticamente desde que empezó el programa de Exaquita está escuchando.
1: Muy bien, pues felicidades.
2: Y en la universidad, ¿eh?
1: Pásale increíble, el cielo es el límite, hay que recordarlo. Eso. Y que tus papás van a estar siempre ahí al pie del cañón, ¿eh? Para apoyarte. Aunque de repente, ya sabes, uno va creciendo y llega la etapa en la que entra en la universidad y dice, no, mis papás ya están pasados de moda. Nunca los papás están pasados de moda. Siempre van a estar ahí.
2: Eso.
1: Siempre van a estar. Porque hay algo que nunca pasa de moda y se llama experiencia. Buenos días. ¿Podrían mandarle un saludo a Javier Antonio, que ahorita tiene un juego de béisbol en la Copa Serena del equipo JA8? ¡Felicidades! También por el partido. Saludos a Javier Antonio. Y a ver, a todos los que hoy tienen actividad, todos los papás que le quieran mandar saludos a sus hijos, pues aprovechamos para aquí escucharlos y leer sus comentarios.
2: Regresamos. Y hablando de eso rápido, saludos para Scarlett Romero, también de parte de su papá Gaddafi, que nos está escuchando.
1: Oh, muy bien.
2: Que dice, siempre los escuchamos, siempre que vamos a la escuela. Así que, saludos. Creo que va en la prepa.
1: Okay.
2: Scarlett, pero bueno, pues gracias por escucharnos y ahí saludos también.
1: Yo pensé que era así alguien de la selección de Irán. Dije, órale.
2: ya lo están escuchando, ¿eh?
1: Ya, Gaddafi, órale. ¿Qué, tan rápido? ¿Escucharon la radio?
2: No, bueno.
5: Hola, hola, saludos, Alitas y niños de la radio. Pues aquí empezó la lluvia aquí por el Florido. Saliendo del Florido de la vía rápida se vino la lluvia algo fuertecito. Cuidado ahí al manejar porque está complicadito. Saluditos y un fuerte abrazo.
1: Mil gracias. Si hay reportes ciudadanos también, mándenos mensajitos, se lo agradeceríamos. Vámonos con más música.
2: Venga.
1: ¿Te parece?
2: Échale, de una vez.

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2: 7:17 de la mañana. Seguimos con más música en este viernes sabroso. Maneje con precaución. Ya está chipi chipi. Cuidado.

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1: Buenos días, 7:52 de la mañana. Saludos a toda la banda que está trabajando. Dicen por acá que acaba de pasar un choque pasando el puente de las 5:10, carril derecho, para que tomen sus precauciones. Ya está lloviendo en Rosarito, enorme la fila para cruzar caminando por la garita de Otay, una cosa espectacular. Le pongo play al mensaje.
2: Hola, Echa, ¿me podrían poner una canción que, por favor, que se llama Bye Bye Bye? Y gracias, y ahí pónganse, Echa, voy camino a la guardería, aunque no quería ir.
3: Eso, sí, pues es que con este frío uno no se quiere levantar, ¿no? No,
1: ni quiere salir.
3: Exacto, y menos si no hay clases.
1: Y menos ir a la guardia.
3: Híjole.
1: No, te he dicho a tus papás, déjenme solo, aquí los espero.
3: Aquí yo me cocino, yo me un huevito con frijol.
1: Burrito.
3: Exacto, burrito mejor, de frijol.
1: Mejor.
3: Exacto.
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1: Bueno, vamos a cerrar con la adivinanza, criatura del Señor.
3: 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Y bueno, para la adivinanza, ¿a quién tenemos aquí, mi querido Sala?
1: Tenemos nada más y nada menos que al de la décima.
4: Qué bonito, ¿no? Se oye eso.
1: Qué bonito escuchar. Al de la décima.
4: Sí, el de la
1: qué
4: décima.
1: Qué bárbaro. ¿El de la décima de qué? De.
4: Se los dije desde la semana pasada. Amenacé a gusto.
1: Tenemos al padrecito de la décima.
3: No puede ser. Ya tan suerte. Temprano. Ya vino a presumir tan temprano la décima.
4: Ya. Es que me tocaba en viernes y bueno, primero déjame saludar a la Salita Niño de la Radio y a todos nuestros radioescuchas, buenos días. Y se los dije, era eventualmente lógico que ganara la máquina.
3: Pero bueno, así rápido nada más, ¿usted confiaba en Wickenbauer?
4: Pregúntale a Sala, estaba en mi casa, lo vimos juntos.
3: No, pero antes, o sea, antes de cuando
4: siempre,
3: se dio la noticia.
4: Siempre confié, pregúntale. Es más, cuando...
3: Desde que salió la noticia, que salió el Arcamón.
4: Cuando metieron el primer gol los Pumas, que Sala estaba realmente consternado, desconfiado. Se acabó el primer tiempo y me dijo, ¿qué vamos a hacer? Dije, tranquilo, es un solo gol. Y se van a ponchar los Pumas, no traen con queso las quesadillas.
1: Me sorprende porque es el primer color llanta que tanto, ¿Cuál tanto
3: bueno,
1: ama?
3: Bueno, pues es el creador de la muertiña, ¿tú crees que no?
4: Tiene su...
1: ¿Cómo tiene
4: su, su encanto, Wiki? Era muy buen defensa y sí, la verdad es que... Wiki Bauer, que sí. Siempre ha estado allá adentro con nosotros en Cruz Azul.
3: Pero bueno, pues está bien, tío Pepe, pero ahorita entramos ya en su horario y hablamos largo y tendido, si quiere, de la décima, pero... Cerramos con la adivinanza hasta ahora, tío Pepe.
4: A ver, esta es así medio rara, pero...
3: A ver,
4: es,
3: échale.
4: Me hago grande y pequeñita.
3: Ajá.
4: Si me le zafo, golpeo. Y sujeto muchas cosas en un abrazo sincero.
3: Me hago grande y pequeñita. Si me zafo, golpeo.
4: Y sujeto muchas cosas en un abrazo sincero.
3: Sujeto muchas cosas en un abrazo sincero.
1: ¿Una cadena?
4: No.
3: ¿Listón de tu pelo como Los Ángeles Azules?
4: No, pero la cadena no se hace grande y pequeñita.
1: Sí, depende. ¿Qué cadena sea?
4: Depende de la cadena de quién.
3: Si es la cadena del tiempo.
4: Sí,
3: la liga. Mira bien. Si es la cadena del tiempo, se puede hacer grande o pequeña, ¿no? Pues ahí está.
4: Pero es la liga.
3: La liga.
1: La liga MX que gana el Cruz.
3: ¡La liga ganamos!
1: Pues sí. Ya han sanado sus soportales. Vamos a música y regresamos. Sí, sí, sí. Déjense de cosas. Faltan 10 minutos. ¡Ay! Hablando del número 10, ¿no?
4: Faltan nada más 10. Sí.
1: 10 minutos para que sean, no sé qué horario sean. Estamos hablando del número 10. Regresamos.

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0: Buenos días, 8 de la mañana con 6 minutos. Atención, vas a cruzar hacia la Unión Americana. 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San Isidro reporta en estos momentos 2 horas de espera por líneas normales. 1:35 Ready Lane, 30 minutos en la Centra y en el cruce peatonal. La espera es de 1:05. Si te vas por Otay, Otay está reportando 1 hora de espera en líneas normales, 1 hora Ready Lane, 30 minutos en la Centri. Y en el cruce peatonal la espera es de 2 horas. Que tengas un excelente viaje, maneja con precaución. 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
3: ¡Maravilloso! El viernes espectacular que hoy estamos viviendo.
0: Sí. ¿Por qué?
3: Porque, porque aquí está.
0: O sea, sí, pero ¿por qué?
3: Aquí está, digamos que... en proporciones, ajá, sería el Pati Chapoy, el Pati Chapoy de la vida. A ver, ¿por qué? ¿No sabes por qué?
4: No, a ver, ¿por qué?
3: Por el éxito que tiene. Eso sí. ¿Cuántos años lleva Pati Chapoy al aire?
0: No, pues como 40, no, como 50, tanto, ¿no?
4: No, pero sí lleva.
0: No,
4: muchos.
0: Ya hay algunos veintitantos.
4: Más de 30 y
3: número
4: tantos.
3: Uno, o sea, no hablas de espectáculos, pero a eso me refiero al nivel de
4: Ventaneando.
3: Esto, sí. De espectacularidad de programa. Tienes aquí un Daniel Bisoño. O yo.
4: No, pero ya hasta se fue.
3: ¿No es cierto, va?
4: Ah, sí. Bueno, un Pedrito. Un Pedrito Sola.
0: Un Pedrito Sola, sí, sí.
3: Pero bueno, saludos a todos. Dime, pero ¿cómo estás? ¿Cómo te trata la vida?
4: Bien. ¿Bien? Acuérdate que lo importante es la salud.
3: Importantísimo.
4: Bueno, es lo único, lo básico. De ahí parte todo. De nada te sirve tener una super planta si las raíces se están pudriendo. La salud, de veras. Cuando uno va haciéndose más grande, más viejo, es cuando empieza a valorar mucho más. En inglés dicen you take it for granted, o sea, lo das por hecho. Y la realidad es que la salud es un regalo de la vida, es un regalo de Dios que tenemos que aprovechar. Porque sin salud no puedes pensar, no puedes amar, no puedes correr, no puedes gozar, no puedes hacer nada. O sea, ¿de qué te sirve un Ferrari estacionado en tu casa si no te puedes subir?
3: Y te ha desvielado.
4: No, déjate eso. Está el carro a todo lo que da y ya está listo. Pues no te puedes subir a manejarlo.
3: Y está terrible.
4: Imagínate, ¿de qué te serviría?
3: No,
4: es una a toda proporción guardada.
0: Claro, claro.
4: Es como una metáfora de que realmente si no tienes salud, vaya, es ese de que me llega quejándose y dice, me estacioné lejísimos. Y le dice el que es handicap, a mí me gustaría poderme estacionar lejísimos y no tan cerquita porque no tengo piernas.
0: No manches. Empezamos con ejemplos crudos, pero realistas, real, tiene razón.
4: A mí me hubiera gustado estacionarme lejísimos, pero poder caminar hasta la entrada.
3: Otra así, reflexión bonita.
4: Otra así.
0: De ese tipo,
4: ¿qué
0: sí.
4: ¡Qué coraje! Se le ponchó la llanta al carro y dice otro, a mí me gustaría tener carro, yo todos los días tengo que tomar un camión.
3: No mames. A ver. No, está bien bonito.
0: O sea, hay cosas como
4: me
0: usted lo dice.
4: Que tengo que leer 2 libros. Uy, ojalá yo pudiera leer. Porque no tengo ojos, estoy ciego. Ándale, pues.
0: Estoy ciego.
4: Bueno, pues eso.
0: Estoy ciego nomás.
4: No puedo leer. Ojalá yo pudiera leer 2 libros. No me estaría quejando.
3: Y que fueras tú, becerro. Pon los tacos de ojo. No manches.
4: No, sí. Bueno, yo le pongo tragedia y usted se ríe, es increíble.
0: No, pues es que usted, como lo digo, no tengo ojos, estoy ciego, puede ser.
4: Bueno.
0: Pero bueno, sí estamos, o sea, se entiende la metáfora y sí tiene razón. Digo, hay cosas que damos
4: que
0: por hecho.
4: Queja, híjole, tengo que trabajar horas extras.
0: Cierto.
4: Pero tienes trabajo y algunos no encuentran trabajo.
3: Y uno le dice, ay, qué rico huele. Y dice el otro,

0: Pero bueno, aquí vamos a estar, tenemos un temazo impresionante. Pero antes de entrar al tema,
1: dime.
0: Es muy de la generación. Y la verdad es que es que padrísimo porque.
1: ¿De la generación de cuál?
0: De la generación actual. Actual, de los... tuya, del Gustavo, mía, de los que tienen 50, de la generación que vive en estos años. O sea, no me quiero ir a edades, sino de la generación, de la persona que está viviendo en este mundo.
2: Ajá.
0: Right now.
1: Sí.
0: De que pueda aprovechar las redes sociales o el internet, particularmente sí. YouTube, para arreglar cosas.
1: Ah, sí, es
0: ¿qué
1: increíble.
0: ¿Qué has arreglado,
1: ¿no?,
0: tú con el YouTube?
1: Fíjate,
0: ¿o desarreglado?
1: No, más bien arreglado, porque sí te dan muchos tutoriales.
0: Exacto.
1: Por ejemplo, de cómo abrir, si está flojo, vas a cambiar unas bocinas.
0: Voy a abrir una casa para entrar a robar. No manches.
1: ¿Cómo abrir, un carro? ¿Cómo abrir la puerta de un carro para quitarle, ya sabes, para cambiar una bocina por dentro? Y, o sea, ahí te dice dónde están todos los tornillos y todo, porque antes tenías que conseguir un manual para ver dónde estaban los tornillos o andarle adivinando y andas rompiendo la puerta, luego las grapas y todo, porque casi todos los carros de ahora vienen con grapas, ya no traen tantos tornillos. Pero pues sí, los tutoriales te sirven muchísimo porque lo ves, alguien ya lo hizo y entonces ya sabes el camino a seguir.
0: Sí. ¿Qué has arreglado tú? ¿Eso, por ejemplo, una bocina?
1: Le cambié unas bocinas al carro de mi hija, o sea, cosas así.
0: Órale.
1: Para cambiar los focos, a veces tienes que quitar algunas tapas dentro del carro. Antes eran más prácticos porque se veían ahí los cables casi, le cambiaban los focos muy fácil los carros viejitos, pero los nuevos casi todos vienen tapados de las cajuelas y todo. Entonces, ¿en dónde meter el desarmador para que no rompas la grapa? Porque si lo metes donde no es, ¡paz! Se rompe y pues sí la quitas, pero ya no la vuelves a poner.
0: Oye, pero sí, y es ahí donde voy, sí debes de tener de alguna otra manera el conocimiento en algo. Por ejemplo, lo eléctrico es muy complicado, ¿no?
1: A mí me encanta, pero también checas, ¿no? Por ejemplo, para hacer un switch de escalera que prenda arriba y apague abajo y viceversa, pues sí, hay tutoriales muy buenos de dónde poner el cable, el positivo, el neutro.
2: Pero como dices, Ala, aunque sea tutorial muy bueno, sí tienes que tener y tienes que tener nociones, por lo menos.
1: Y la herramienta, porque también hacerlo sin herramienta.
2: También, exactamente.
0: No. Yo la vez pasada, la bomba de la lavadora
2: se descompuso.
0: Entonces ya te metes al YouTube y ahora con la inteligencia artificial es mucho más fácil porque le preguntas, hasta le tomas foto y te dice, a ver, haz esto, ¿no? Y ahí voy uno.
1: ¿Y arreglaste tú la bomba?
0: Espérame, voy para allá.
1: No, espérame. Así no lo creo.
2: Allá va el final.
0: Y entonces ya abro la tapa de lavadora, veo, dice, a ver, si hay pelusa, entonces nada más está tapada porque
1: No le has dado mantenimiento.
0: ¿No? Sí.
1: No se centrifugaba.
0: Entonces ya el agua se quedó estancada y dije, no, suéltala, de volada la quito.
2: En corto esto.
0: No. Entonces al momento yo de cierto, ya dije, se me pasó por completo, pues que el agua tenía... El tambo tenía agua.
1: Y te empapaste.
0: Y pues yo, viendo el tutorial, era el baboso de uno, pues no quité el agua, niño de la radio, ¿no?
1: ¿Pero cómo se te ocurre?
0: Por eso a dónde voy. Es que uno lo suyo es el micrófono.
1: Sí, no sé, qué bueno que no eres técnico en lavadoras. Te debes dar una empapada completa.
2: Pero se arregló, se descompuso más.
0: No, pues el problema es que...
1: Y así la dejó desarmada, claro.
0: No, ya estaba rota. O sea, ya hice todos los pasos después de empaparme y dije, mira, ese punto no importa. Es
2: me lo
0: parte
2: brinco.
0: De la experiencia.
1: El empapada es parte de la experiencia. Sí, y la regañé de tu mujer porque le llenaste todo el piso de agua y todo eso.
0: Eso se soluciona de volada. Y entonces ya me di cuenta que la bomba entonces estaba rota.
2: Ajá.
0: Y ya bien emocionado porque la volví a conectar y dije, ay, a ver si prende, ¿no?
2: Sí.
0: Prendió, pues al mismo ruido. Es ahí donde digo que uno tiene que tener experiencia. Porque entonces lo que tuve que haber hecho, yo dije, no, ya no puedo, ya, desesperado. Sí, nada más ir a comprar la bomba y cambiarla.
1: Claro.
0: Pero pues uno le tiene que llamar a ya desesperado.
1: Llegó
0: le llama,
1: el técnico.
0: Llegó el técnico y pues me clavó ahí el diente.
2: Pues claro, pues ya.
1: No, bueno, pero es que no te lo clavó. Él hizo lo que sabe hacer.
0: Exacto.
1: Acuérdate, zapatero a tus zapatos.
0: Claro.
1: O sea, realmente la gente especializada, los técnicos, todos, saben... Luego dicen, ay, bien fácil, abrió el carro en un segundo. Sí, pero a ver, ábrelo tú. El cerrajero que sabe, sabe. Entonces, el que tiene un oficio y lo sabe hacer bien, va a ganar siempre bien dinero y todo, porque pues es parte de lo que se va perfeccionando con la vida.
2: Claro, y te cobran por el conocimiento que ellos tienen. Pues, porque...
0: Ah, pero luego siento, tío.
2: No, pero, o sea, sí puede ser.
1: Es que para ti es muy sencillo, pero a ver, atínale. Sí, es la anécdota esa de que querían arreglar una máquina y gastaban, ¿no? Entonces llega un señor y le dice, yo se la arreglo. Bueno, ok, porque la máquina era muy costosa.

0: aparatosa, ¿no? Y entonces llega y se tarda 2 minutos y aprieta un botón y empieza a funcionar perfecto. Y la cuenta decía 1,000,000 pesos. ¿Pero cómo 1,000,000 pesos? No, yo. A ver, pues desglósame la factura. Decía, apretar un botón 1 peso. Saber qué botón apretar, 999,999. Es que es eso. El que sabe, sabe cobrar lo que sabe. Sí, sí, acuérdate que el que sabe puede cobrar caro.
1: Sonaste como este comercial. Nada más se faltó así, para todo lo demás.
0: Exacto, ¿no?
1: Y para todo lo demás. Existe una tarjeta.
0: Sí, tal cual. Bueno, es que el conocimiento es lo que te da.
1: Sí, claro.
0: Pues, o sea, te reditúa, claro.
1: Venga, a ver, voy con mensajes de voz por acá que tenemos, le pongo un play.
0: Sí.
2: Buenos días a la solita niño de la radio, tío Pepper. Yo hace rato que me subí al carro rumbo al trabajo. Cuando los empecé a escuchar dije, ah, caray, ¿desde cuándo están en sábado? Pues es viernes, ¿en qué mundo vivo? Dicen que la gente vive feliz cuando no sabe qué día es, pero no es cierto.
0: Oye, felicidades, vives muy feliz, eso es a todas.
1: Felicítanos, bueno, al campeón.
0: Sí, felicítanos al que cumplió con su faena anoche. Sí, no.
3: Es que puede ser también.
0: Que una mujer feliz es que viene feliz,
1: tío,
0: en todas.
1: Luego, el amigo la trató muy bien.
3: Puede ser.
1: Hizo su desayuno.
0: Le dieron su mielecita y eso se nota.
3: Puede ser la dinámica.
0: También se notan las amargadas que nada más no se les arrima a nadie.
3: La dinámica de la ciudad, que ahorita está muy tranquila porque no hubo clases, por eso uno se puede confundir.
0: Pero no hay trabajo, fíjate, vivir tan feliz de no saber en qué día vives.
1: Sí, wow. Qué bonito.
3: Bueno, sí.
1: Feliz lunes a la banda que nos está escuchando.

0: Buenos días, son las 8:21 de la mañana. Hoy arrancamos con una nueva sección que acaba de ocurrir ahorita. Y que bueno, va a ser muy exitosa, seguro sí. Estoy. Hoy es viernes, ¿de qué opinas?
1: Ajá.
0: Viernes, ¿de qué opinas? A ver, mándenos su historia para los que hoy están escuchando la radio. Vamos a hacer esto.
1: Sí.
0: Lo que hacen todo el día. Sí. Preguntar y el público va a responder, ¿no? Viernes, ¿de qué opinas?
1: Así es.
0: ¿Cuál es tu historia? Aquí la ponemos al aire y que la banda vaya opinando. Y así nos vamos con historias.
1: Nos vamos en viernes, ¿de qué opinas?
0: Viernes, ¿de qué opinas?
1: Sí,
0: ¿no?
1: Sí, está bien.
0: En el WhatsApp 664-281-5103.
1: Perfecto. Por ejemplo, ahí te va. Yo opino que ahora los niños en general están más sobreprotegidos que antes. Antes, a los niños de cualquier nivel social los sacabas a la calle y tenían más calle, más vida, más mundo. Hoy las mamás sobreprotegen a los hijos increíble. Antes ya no los dejan ir ni a la... Bueno, claro, ha cambiado la
2: sociedad. Ha cambiado épocas. Muchísimo la época.
1: Antes ibas
2: a la
1: tendita solo y te traías el cambio y no te veían la cara. Ahora los niños no saben ni hacer cuentas.
0: Bueno,
1: no los sueltas ni en el súper. No, está cañón.
0: Es que ha cambiado las cosas.
1: Por eso se ha puesto peor. Yo sí creo que ahora ha habido menos respeto para todo. Antes a una señora le dabas el asiento fácil en el transporte público, en donde fuera. Y hoy ya a la gente le vale. Y es muy triste porque, pues sí, y por eso comparo lo antes con ahora, porque antes sí había más respeto en general.
0: Claro, claro.
1: Esa es mi opinión.
0: Viernes, ¿de qué opinas? Ahí te va.
1: Ay, chale.
0: Imagínate que tu hijo de 16 años,
1: sí,
0: que trabaja en sus tiempos libres, ya lleva bastante tiempecito ahorrando para comprarse su computer.
1: Ajá.
0: ¿No? Porque ya las computadoras, hasta te piden las buenas computadoras los chamacos de ahora, ¿no?
1: Ok.
0: Por fin junta el dinero, la compra y, oh sorpresa, la semana siguiente están en la mesa, están trabajando y el hermano menor, por descuido, le tira un vaso de jugo encima a la computadora.
1: Y se
0: friega por completo.
1: Sí, claro, hace cortos.
0: El hermano menor, pues no tiene dinero porque es el más chiquito de la familia. Y el padre entonces dice, son cosas de hermanos. Un accidente. Y que pues el mayor, pues ya, se fregó la computadora, ¿no? Y la madre le exige entonces al padre la reparación, que pague o que compre una nueva. Y el papá dice, pues ¿con qué ojos la voy a comprar? Sí. Pues él ahorró para si yo no se la compré porque no tenía lana.
1: No, pero...
0: ¿Qué opinas? Deberían usar, por ejemplo, ahí, y es ahí en donde entonces viene...
2: Claro.
0: Una cereza al pastel, porque la mamá dice, pues sí, págala entonces con lo del ahorro que nos íbamos a ir de vacaciones. ¿Qué?
2: Ok.
0: ¿Entonces ya no hay vacaciones? Pues no, porque la criatura se esforzó en comprarse su computadora. Y
1: claro,
0: además las computadoras de ahorita, ¿sabes cómo cuestan?
2: Sí.
0: ¿Qué opinas, criatura?
2: Sí, sí está de pensarse porque... Pues al final de cuentas fue un esfuerzo que hizo
0: claro. La
2: criatura. Entonces, pues yo creo que de una u otra forma sí se tendría que...
1: Compensar, claro. Yo creo que pues tienes que negociar con el papá y el papá tiene que ser responsable del hijo chico.
2: Pero bueno, ahí poniendo así en el contexto tal cual, ya si dicen vacaciones o la computadora, como la familia, porque digo,
1: no, pues
2: al final de cuentas...
1: Vacaciones.
2: ¿Y cómo
1: es un accidente entre hermanos? Yo sí creo que es un accidente.
2: ¡Ay, sí!
1: Sí, pero espérame. Pero tú como papá y mamá le vas compensando con lo que puedas para que él pueda volver a tener su computadora. Porque, a ver...
2: Bueno, el punto es en cuánto tiempo también,
1: bueno,
2: porque ya se esforzó.
1: Bueno, a ver...
0: Entonces, ¿por error de uno pagan todos?
1: Pues claro, es parte de la vida.
0: Entonces, que se compren
1: la computadora. Si el papá borracho y choca y todos pagan hasta con la vida, pues claro.
0: Bueno, eso sí.
1: O sea, en una
2: sí,
1: familia...
2: viene muy drástico el tío Pepper con sus...
0: Sí, vienes bien recio.
2: Ejemplo.
1: Bueno,
2: pero
1: es
2: sí
1: que
2: tiene
1: en la
2: razón,
1: familia
2: sí
1: todos responden por todos. O sea, es una tragedia porque, obvio, el niño se descuidó y te echó a perder la computadora... Híjole,
2: pues
1: pero...
2: son accidentes, digo, también.
1: Sí, es un accidente, pero alguien tiene que pagarlo.
2: Entonces, pues... ¿sacrificas las vacaciones de la familia?
1: Híjole, pues no, yo no sacrificaría las vacaciones de la familia.
2: Pero está diciendo que alguien tiene que pagarlo
1: por
2: y que
1: eso
2: la familia se sacrifique.
1: La vas compensando poco a poco hasta volverle a comprar la computadora. Pues, ni modo, ¿qué puedes hacer? O sea, animo que el niño lo pongas a trabajar al chiquito y que...
2: No.
0: Dice, ayúden al tío que se está ahogando.
1: Sí, me estoy ahogando, qué horror.
0: No, pero... A ver, mira, tenemos ya mensajitos de voz por acá.
1: A ver.
2: Échale, a ver.
0: Le pongo play.
1: Sí.
0: Lance su viernes, ¿de qué opinas? O sea, su historia, su
2: venga,
0: pregunta.
2: Venga, su problema.
0: Ese era donde quería llegar.
2: Ahí está. Problema.
1: A ver
2: Láncelo.
1: Si le podemos dar solución. Porque a veces dos cabezas piensan mejor que una.
2: Y si no, pues por lo menos nos reímos.
1: Sí, claro.
2: Todos
0: o
2: juntos.
0: Nos burlamos.
2: Pues claro.
1: Hacemos
2: hay que tomarlo con humor.
3: Buenos días. yo opino que el tío es el papá del Temach. Porque la pónganse exa.
4: Computadora. Te voy a decir algo que está pasando ahorita. No les quieren dar responsabilidad a los niños. Y al hecho de no dar responsabilidad, no saben el valor de las cosas. Independientemente de las cosas, el hecho de estar presentes en el aquí y ahora, porque constantemente están en el celular, están metidos en sus juegos. Y coincido con el compañero que compara el antes y después. O sea, yo sé que mucha gente está harta de comparar, pero ya los valores tal cual ya no existen como antes.
0: Gracias.
1: Es cierto, a los niños les han quitado responsabilidad y ya no hay valores. Es lo que yo te digo, Gustavo, es que se ha relajado.
2: Sí.
1: Porque a los niños de antes, mira, yo no estoy... Siempre digo, pegar no es la solución, claro. Pero corregir sí. A veces un manazo, una nalgada que no lastima, pero corrige, puede sacar de una situación. Oye, por supuesto que le hace unas nalgadas al niño que tiró el jugo por descuido y le echó a perder la computadora a su
2: pues
1: hermano.
2: Son accidentes. Si le pegas cuando comete un accidente...
1: Perdóname, en esta vida tiene que haber consecuencias de tus actos, aunque sea chiquito.
2: Claro.
1: Un manazo, una nalgada, no pasa nada.
2: Enseña lo que
1: corrige.
2: Sea responsable.
1: ¿Y cómo le enseñas?
2: No, claro, o sea, que sabes que sí va a haber consecuencias, pero no con los golpes.
1: No es un golpe, es una corrección.
2: Es que luego van creciendo y van a decir, ay, me equivoqué, me merezco...
1: Te mereces... A ver, espérame, no, si te agarran porque robaste una casa, te agarran, te meten al bote.
2: Estamos yendo a casos muy drásticos.
1: ¿Tú crees que te tratan con cariño?
2: No, claro, nos estamos yendo a casos muy drásticos.
1: Pero es que esa es la vida misma.
2: Por eso, o sea, sí, desde chico decir, ¿sabes qué? Mira, va a haber consecuencias, como en el ejemplo que ponían, de, ¿sabes qué? Se descompuso la computadora, teníamos un viaje familiar, la consecuencia es... No vamos a ir al viaje familiar por comprarle la computadora a tu hermano, que se esforzó. Eso es una consecuencia.
1: No, bueno, sí,
2: hacerte responsable de tus actos, consecuencias positivas o negativas.
1: Pero ahí te llevas,
2: ¿no?,
1: a todos los de la familia entre las patas.
2: Pues es que son familia.
1: A mí no se me hace justo.
2: ¿Y cómo vas a castigar a nada más al niño?
1: Al niño lo castigas, claro. Le quitas el teléfono, le quitas la tableta. Fue un accidente.
2: Ahí tu micrófono, ¿no?
5: Sí, por eso. Perdón, no le baje, no le apague, papi. Ahorita que llega el Caponzo y el Samurai Cruce, cuidado.
1: Samurai
2: Cruce. Un harakiri.
5: A ver, ¿qué opinas? O sea, dices, ok, es la familia. ¿Qué hubiese pasado si hubiera sido una persona que no es de la familia? Es decir, que llegó
1: a un
5: amigo,
1: invitado, y un invitado. Y se levanta y se cae el vaso y adiós la computadora.
5: ¿Qué onda?
1: Yo como invitado trataría de pagarla.
5: Pues claro.
2: Sí, claro.
5: No, al revés, o sea, que el de la computadora es el invitado. Pues claro que sacrifica las vacaciones por pagar la computadora.
2: Sí, también, claro.
1: Sí, bueno, cuando son terceros, pues sin modo tienes que cumplir, ¿no? Pues...
5: Ahí están tus ejemplos bien
2: tontos. No, o sea, sí está bien, o sea, sí se entiende.
1: No, claro, ahora te voy a decir... Es lo mismo que traer un carro y no traer seguro, aunque sea daños a terceros.
2: También.
1: Es una irresponsabilidad, o sea, pésimo.
5: ¿Qué opina el público? Porque me has tenido historias bien bonitas, ahí te va. Esta está... Ah, brother, es que ya estás teniendo broncas desde un inicio, mi hermano. ¿Para qué le...? Bueno, fíjese. A ver, Anónimo, ¿qué opinan? Me dicen, llevo 3 años de novio, estamos planeando la boda. Por supuesto, gano el triple que ella. Ella trabaja. Uh-huh. Quiero yo una boda espectacular en la playa, porque siempre ha sido mi sueño. La verdad es que quiero un viaje de luna de miel. Incluso hasta allá dije, quiero irnos un mes a Europa.
1: ¿Él?
5: Sí. Okay. Y mi intención, o sea, porque me va bien, es vivir en un departamento chido. Ha de ser vecino del tío.
1: O sea, pero...
5: Espérame. Okay. Ella le dice, oye, pero si estamos hablando los dos, yo no puedo pagar ni la mitad de lo que tú quieres. Y entonces dice, está bien, no te preocupes, mi amor. No te preocupes, yo lo pago todo.
1: Claro,
5: como debe de ser. Pero quiero que firmemos algo. Un acuerdo prenupcial. Donde, yo ya le dije, dejemos claro todo. Si nos divorciamos, lo mío es mío y tú no te quedas con nada de lo que yo gané antes durante el matrimonio. Y entonces me dice, pues ya se siente insultada. Me dijo que si no hay confianza desde un inicio, pues ¿para qué nos casamos?
1: Pero a ver, ¿qué opinas? Yo opino muy fácil. Uh-huh. En esta vida te puedes casar por dos regímenes. Separación de bienes o bienes mancomunados. Sí. Para mí es una estupidez el que se casa por bienes mancomunados. Yo creo que lo que debe de ser es que cada quien se case por separación de bienes. Y ahí te va la razón. Olvídate del amor. Si tú tienes algún problema fiscal
2: sí.
1: y estás casado por separación de bienes, el fisco para contigo. Ya no se sigue con tu señora. Ya no se entra
2: con la familia.
1: Hasta ahí llega. Entonces, si eres inteligente y pones la casa a nombre de ella y tú tienes un negocio, porque cualquiera que tiene un negocio puede tener un problema con el fisco,
2: sí, claro.
1: O una demanda o lo que sea, para contigo, hasta ahí se acaba. Cuando eres muy romántico y lo haces por bienes mancomunados, pues te estás arriesgando a que, como todo es de todos, inclusive la casa o los bienes que tú adquiriste, pues ahí va. Ahora, aquí está hablando de si nos divorciamos, vaya, los gringos tienen no tienen ese régimen de separación de bienes, sin embargo hacen un prenuptial agreement, que es un acuerdo prenupcial donde tú pones las cosas en claro. Yo creo que está perfectamente bien,
5: Y sobre todo si ella ofendida.
1: No, pues está mal. Porque qué tiene, o sea, no se va a casar para robarle nada a nadie. Si él comparte todo con ella, ¿cuál es el problema? Bueno. Mira, al revés, los que no se quieren casar, que están para mí muy mensos, porque el concubinato hoy hace que tengas los bienes mancomunados.
2: Sí.
1: Automáticamente. Sí, en el concubinato, todo lo que hagas en la unión es repartido entre dos. Mejor cásate y pon separación de bienes. Y cada quien sus cosas.
5: Vámonos por acá.
6: Yo opino que si el niño menor tiene algún celular, una consola, algo de valor, decirle que lo van a vender para compensarle a su hermano, que trabajó bastante en tener su computador. Esa es la primera opción. La segunda es que no vayan al viaje familiar y le digan al niño que por el error que cometió, aunque fuera accidente, no va a haber viaje familiar porque no pueden pausarle la laptop o la computadora al hermano mayor por gozar y divertirse.
7: Oh, buenos días, muchachos. Ay, siempre apoyo al tío Pepe, pero hoy sí, rotundamente te equivocaste, tío Pepe. No puedes pegarle al niño de ninguna manera. Contacto físico, corrección, golpe, lo que tú quieras llamarle, es contacto físico en agresión por consecuencia. Entonces no se puede, no debes hacerlo. Sí, consecuencia, totalmente de acuerdo contigo, y hay un montón de formas de consecuencia. Enseñarle que no viene por tu parte, enseñarle que lo que le va a suceder, el castigo, que le quites un juguete, le quitas la tablet, le quitas la tele o lo que sea, es consecuencia de lo que hizo, no porque tú hayas querido. Pero pegarle una nalgada, jamás.
1: No, bueno, opiniones. Yo creo que nuestra generación, que todavía está circulando, y es la que ha inventado el internet y todo, a todos nosotros nos corregían y nos ponían disciplina. Es lo que les ha faltado hoy en esta sociedad. Falta disciplina.
5: ¿Árbol que nace torcido?
1: No, jamás su rama endereza. Pero la realidad es que, no, es que tienes que aprender a corregir desde chiquito. O sea,
2: sí, una cosa es corregir, pero, enseñarle que...
5: Cual ya estoy
2: exacto,
5: cansado.
2: Sí, eso es un tema harto. Generacional. Esto es un tema generacional,
1: sí.
5: Mira, por acá, la licenciada Mili Mesa, a quien le mandamos un saludo.
1: Un saludo.
5: Que nos está escuchando.
1: Claro,
5: un saludo. Que además tiene un perfil griego impresionante en la foto de WhatsApp, de locura.
1: ¿Ah, sí?
5: No, o sea, parece viendo al mismo Hércules.
1: Ah. Impresionante.
5: Dice, yo opino que en las escuelas, llámese cualquier nivel educativo, se ocupa ya más educación financiera, emocional, social marketing.
1: ¿Sabes qué?
5: Idiomas. Se urge cambiar la base de educación porque los borreguitos deben de acabar. ¿Por qué no dices así?
2: Ay,
1: sí, pues
5: vamos
1: sí.
5: Bien.
1: Yo te voy
5: que
1: a
5: el
1: decir...
5: gobierno vea por el bienestar del futuro, el futuro de la sociedad, nuestro país, no solo por el propio. Y estoy de acuerdo con
1: eso.
2: Yo también.
1: Te voy a decir una materia que yo llevé cuando era chico y ahora ya no la hay, y se llamaba civismo.
5: Sí.
1: Civismo te enseñaba los valores de familia, el amor a la patria, el amor a la bandera, el respeto al himno nacional. Vaya, yo todavía, si ponen el himno nacional, me paro y me detengo y escucho mi himno nacional. O yo he visto patanes que están tirados y no les importa el himno. La verdad es que se han perdido esos valores y esa cultura cívica que teníamos. Y eso para mí es muy importante que lo volviera a retomar el gobierno. El civismo es muy importante.
2: Sí,
1: pero es la manera de cómo convives con la sociedad.
2: Hay una cosa de entre civismo y patriotismo también, nada más por el simple hecho de decir, ay, voy a obedecer lo que me diga porque es a favor de mi patria, o sea...
1: El respeto a la bandera,
2: o sea, sí, mira, pero cuando le, como todo hay que...
1: Se supone que tienes que poner la mano en el pecho, claro, pero tampoco, pero tiene que existir, no, y las ves con la mano caída.
2: No, pero tampoco vamos a educar soldaditos para nada más que obedezcan, no, para que nada más obedezcan sin cuestionarse, nada,
1: la disciplina,
2: nada,
1: la disciplina tiene que prevalecer.
2: No. O sea, sí está bien lo que dice, pero no tan extremo, pues.
1: No, oye, pero es que no es extremo. El respeto al derecho ajeno es la paz. O sea, realmente...
2: Eso lo decía su presidente favorito también,
1: el,
2: ¿eh?
1: El Juárez, como
2: Juárez,
1: no,
2: y luego lo retomó.
1: No, el otro tarado, no me digas nada, por favor. Ve cómo estamos. No, pero la realidad es que sí se han perdido esos valores que antes había, ¿eh? El respeto a los adultos. ¿Qué tal los japoneses, Aratiel? Para ellos, los adultos mayores, los señores viejos, son de un respeto absoluto porque ya vivieron y porque saben más que tú. Y si te corrige uno de ellos, te callas la boca y escuchas al señor.
8: Porque él ya vivió. Ellos no pegan, eso es lo que más me llamó la atención.
1: No pegan. Si las torturas más fuertes del mundo son japonesas, o sea, de veras, te voy a prestar un librito para que leas. No, de veras, no te creo.
8: Incluso te voy a decir algo.
1: Hasta samurái se siente y esos no, sacan el sable.
8: No. Fíjate que incluso hasta en las mafias. Ajá, sí, sí. Fíjate,
2: en la yakuza. Mafias. Yakuza, sasasa, yakuza, yakuza.
8: La yakuza,
2: sí.
1: ¿Qué tiene la yakuza?
8: ¿Sabes cuál es la tortura máxima de yakuza, yakuza?
2: ¿Cuál?
8: La máxima, sí, la máxima. Ajá. Lo único que hacen es cortar el dedo meñique. Es la máxima.
1: ¿Por qué? ¿Para que no te saquen los mocos?
8: No. O sea, digamos que es como su...
1: ¿Su castigo?
8: El castigo.
1: ¿Cortarte
8: máximo
1: un dedo? Ah, fíjate, qué lindos.
8: En verdad.
2: Sí, claro.
8: O sea, a eso va, que no hay violencia ni...
1: Sí, porque sí, te cortan un dedo. Físico. No, exacto. Bueno, yo nada más aquí dije una nalgada, fíjate, no, nada más no, donde
8: no,
1: andamos.
8: No, pero estamos hablando de mafias, aquí ves...
2: No.
8: Otro tipo de cosas, ¿no?
1: No, pues
8: espantoso. O sea, lo que voy es que... Ya no sé qué. Ya regresamos.

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13: Buenos días, 8 de la mañana, 46 minutos. 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San Isidro reporta en estos momentos una espera de 1:10 por líneas normales. Si cruzas por la Ready Lane, vas a ser 1:20. Si cruzas por la Sentry son 25 minutos y si cruzas caminando, le esperes de 1:30. Si te vas por Otay, Otay está reportando en sus momentos 1:40 por líneas normales, 1:20 Ready Lane, 25 minutos en la Sentry. Y en el cruce peatonal, le esperes de 1:55. Que tengas un excelente viaje, maneja con precaución. 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
18: Muy buenos días. Saludos a la banda que nos está escuchando.
19: Saludos.
18: Muy pendiente.
19: A todos.
18: A dos de tus, más fieles seguidores, los de tu secta.
19: Los de mi secta, ¿no? ¿Cómo secta? Ni séquito ni secta, son mis amigos.
11: A Ismael y a Javier que van en el carro hacia Mexicali, que tengan buen viaje.
18: ¿Son los de, que te cortan el cabello?
11: ¿Los? Son los abogados.
18: Ah, ok. No es la pareja que me mencionaba.
11: No, ellos son unos abogados que van a resolver asuntos importantes.
18: Saludos, don Javier, disculpe usted.
11: Andas haciéndote fuera de la basinica.
18: Un fuerte abrazo. Grandes personajes que están buscando cambiar la sociedad.
11: Así es.
18: Se nota el amor por el pueblo, se nota la transparencia que hay en cada uno de sus palabras.
11: Claro, eso. Como debe de ser.
18: Bien, por los abogados.
13: Saludos.
18: Pues que les vaya de maravilla.
11: Así es.
18: Tienen aquí a un
11: seguidor.
18: Un seguidor más.
11: Eso.
18: No, venga. Les mandamos un fuerte abrazo. Manejen con precaución. ¿A dónde van, dices?
11: A Mexicali.
18: Ah, pues con mucho cuidado.
11: Sí, la carretera.
18: No se vayan a derretir ese par de bombones.
11: Con el calor que hace, sí, increíble. Yo siempre he admirado mucho a la gente que vive en Mexicali, sí, porque, claro, híjole, es terrible el calor.
19: No sé cómo.
11: ¿Sabes qué? Tienes que acostumbrarte, yo creo, con los años.
18: Mira, con una bien helada. Ya los he visto que mamá de acá. Qué tristeza, ni qué tristeza.
11: No.
18: Pati, ¿qué? ¿Cómo está?
19: Muy contenta de estar
18: aquí.
19: Pues milagro el tuyo que te apareces.
11: Sí, ya regresó.
19: Sí, cierto. Él es el milagro, sí, yo sí he estado aquí.
18: No sé cómo sigo vivo, doctora.
19: Gracias a Dios regresaste y con bien.
18: Así es. ¿De qué va el tema hoy, doc?
19: Del tema de la diabetes.
18: No me digas.
19: Un tema interesante, así es.
18: Sí, claro.
19: La diabetes, pues es una enfermedad muy complicada, pero nadie sabe que la diabetes es una enfermedad que se puede revertir.
11: ¿Ah, sí?
19: Sí, claro, sí. Si damos el mecanismo correcto para que el páncreas funcione correctamente, se puede evitar muchas complicaciones de pacientes
11: muchísimas.
19: Que ya son diabéticos, que son las complicaciones más graves y que a todo mundo le da miedo, que es perder la vista o que termine con una insuficiencia renal.
11: O que les corten algún
19: pedacito de una pierna o algo. Son complicaciones. Cuando alguien le detectan diabetes, su primer miedo es ese, ¿no? Sí, terminar conectado, claro, a la máquina. Pero lo que tiene la gente que ocuparse principalmente no solo es de controlar los números en el glucómetro, es decir, tener un buen control de la glucosa, sino se trata principalmente de ver qué es lo que está llevando a que tu cuerpo no logre estabilizar sus niveles de glucosa. Y eso es lo que nosotros hacemos en Oncure Medical Center, ver la raíz. Hay mucha gente que es diabético, que toma sus medicamentos, que hace sus hábitos de alimentación, que hace ejercicio, que está bien en su peso y a pesar de eso no se controla la glucosa. Dice, doctora, es que ya no sé ni qué hacer, ¿por qué no funciona el tratamiento?
11: Porque tiene que funcionar el páncreas, ¿no?
19: Exactamente, entonces tenemos que arreglar dos órganos bien interesantes que la medicina convencional no presta atención, que es el hígado y el páncreas.
11: Sí, los dos.
19: Y junto con la tiroides, porque la tiroides es la que maneja los niveles de funcionamiento correcto del páncreas y del hígado.
11: Ah, okay.
19: Entonces, si vamos nosotros a la raíz del problema que va a pasar con esos niveles de glucosa, se controlan. Tengo muchos pacientes que se han logrado.
11: ¿De veras?
19: De verdad que ya no toman medicamentos.
11: Increíble.
19: La verdad
11: es que la calidad de vida cambia completamente.
19: Sí, no. La diabetes
11: ya no dependes de medicamentos.
19: Nada, ¿no? Y dejan de tomar. Tengo pacientes que tienen esa polifarmacia, que traen esa neuropatía, que son dolores intolerables, ardorosos, que no logran dormir, que están agotados, que están cansados de estar tomando tanto medicamento. Y hoy con los medicamentos que manejamos en Oncure Medical Center, el paciente se encuentra en muy buen control, sus niveles de glucosa estables, sin tantas pastillas, durmiendo bien.
11: Por eso le digo que la salud es básica. Abrimos el programa hablando de salud y de verdad, bueno, yo no sabía que era reversible la diabetes, pues qué bueno.
19: Ayer tocó una pacientita que fue es una mujer deportista de alto rendimiento, la detectaron con diabetes hace 5 años.
11: ¿Aún siendo deportista de alto rendimiento?
19: Sí, ella tenía la glucosa muy alta y cuando le dijeron soy diabética dijo voy a cambiar, ¿no? Se metió a hacer ejercicio y hoy es deportista de alto rendimiento.
11: Wow.
19: Es corredora, ¿no? Sin embargo, va con el médico, el nutriólogo, y el doctor le dijo, pues sus niveles de glucosa, me estaba platicando en la última visita, sus niveles de glucosa están muy bien, pero dice, yo no le puedo quitar la pastilla porque la diabetes no se cura. Y le digo, no te puedo creer que el doctor te haya dicho eso.
11: Es que hasta lo que yo entendí hasta hace unos minutos, según yo, no tenía cura.
19: La diabetes, si se detecta a tiempo y si el paciente cambia sus hábitos de alimentación, por ejemplo, ella, ella que es un deportista de alto rendimiento, sí. Wow. Sus niveles de glucosa están muy estables y el médico finalmente le dijo, no te puedo quitar la pastilla. Yo le digo, quítate la pastilla porque tú haces ejercicio, tú gastas tu glucosa, tú comes bien. Y de hecho dice, de repente, doctora, se me baja tanto el azúcar cuando voy corriendo. Claro. Pues sí, por la pastilla, porque tu cuerpo se recuperó, logró sanar. La gente que hace las cosas bien, se alimenta bien, hace ejercicio, puede revertir cualquier proceso de enfermedad. Lo único que necesita es una ayuda.
11: Y tiempo.
19: Y tiempo. Y la medicina homeotóxica ayuda a eso, precisamente a que el cuerpo se recupere, wow, se regenere, se reactive. Y si tú agregas ejercicios, si agregas, sí, buenos hábitos de alimentación, todas las enfermedades se pueden corregir. Tengo muchos pacientes con problemas de la piel, ¿no? Que se han curado ya, finalmente están sanos. Pacientes diabéticos que están en muy buen control y a que final de cuentas es un trabajo en equipo. Claro. Pero sí, la diabetes se cura si se detecta a tiempo, se controla bastante sin esa polifarmacia, si tienes un tratamiento específico que es la homotoxicología. Wow. Y sobre todo tus cambios de hábitos, ¿no? Hacer, sí, actividad física y comer saludablemente.
18: Oye, Doc, hay algunas diabetes que no se quitan, como la tipo 2, por ejemplo. Esa sí está muy cañona, ¿no?
19: La tipo 1 es la que no se quita. No. La 1 es diabetes tipo 1 y diabetes tipo 2. La diabetes tipo 1
18: es la que sí está cañona.
19: Es la que no se cura.
18: Porque ya está muy avanzado en la enfermedad.
19: Es un daño real del páncreas. Y eso le da normalmente a los niños, porque ya hay una deficiencia genética que en sí el páncreas envejece muy rápido y deja de producir insulina. Y esos son los dependientes de la insulina, esa no se cura. Pero la diabetes tipo 2, su condicionante es por una intoxicación y malos hábitos de alimentación, ¿okay?
18: ¿Ok?
19: Tu cuerpo se intoxica de manera complicada, de mucho tiempo de evolución. Por ejemplo, ¿cómo vas a saber si vas a ser diabético en 3 años? El exceso de peso. Si tú no logras bajar de peso en menos de 3 años, vas a ser diabético. Si no cuidas tus hábitos de alimentación, si no haces ejercicio y traes una fatiga crónica, sí, seguro, en 3 años vas a tener problemas ya de la glucosa.
18: Y yo me estaba preocupando, doctora.
19: ¿Por qué?
18: ¿Por qué? Dice que hace unos días atrás...
11: ¡Mentiroso! Ahora, porque soy demasiado dulce. No, no, te faltó decir.
18: Que me seguían muchas abejas.
19: Sí, te echaste un traguito de miel.
18: No, ya no sé. Me estaba chupando yo. Ay, a ver qué onda.
13: Empezaste como Winnie Pooh, por eso.
19: Ándale.
18: No, ¿cómo la seguimos en las redes sociales y la promoción para el público que nos escucha?
19: 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Para ti que quieres evitar ser diabético, pregúntate, fíjate ahorita en tu cuerpo, te puedo asegurar que 8 de cada 10 de los que están escuchando traen un exceso de peso, tienen malos hábitos de alimentación y tienen una fatiga crónica. Entonces seguro en menos de 3 años van a tener problema de una prediabetes, ¿ok? 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
13: Amor. ¡Venga! No. ¡Ahí está!
18: Mira. Siempre usted tirando la casa. Eso es un espectáculo.
11: Bien.
18: Ah,
11: no. La parece, salud. Regalando
18: el
11: salud.
18: Banco del bienestar. ¡Qué bárbaro! Una cosa impresionante. La doctora siempre viendo por la sociedad. Doc, muchas gracias.
19: Un placer. Cuídense mucho y vean, pregúntense en este momento qué tanto está mi cuerpo avisándome que tengo problemas con el azúcar.
18: Y para reflexionar,
19: 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Manden mensajito por WhatsApp. Tienen 5 minutos para aprovechar la promoción porque nada más son 15 lugares. ¿Está bien?
11: Sí, perfecto. Gracias, doctora.
19: Cuídense, gracias. Un abrazo.
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2: Buenos días, 9 de la mañana con 3 minutitos.
21: Empezando la segunda hora.
2: Sí, empezando la segunda hora y empezando también con saludos, saludos a dos de tus más grandes fans.
21: Sí, a Javier y a Ismael que van en el carro. Te digo que es que no me estaban oyendo, que van a Mexicali, okay. Que les vaya bien, que tengan buen viaje. Que
2: tengan mucho cuidado.
21: La carretera, el calor, todo eso.
2: Sí, sobre todo. No, y más ellos dos.
13: ¿Por qué?
2: Porque son un par de bombones, no se van a
21: derretir. Que no se vayan a derretir los bombones. Bueno. Los viejitos que acabas de decir.
13: Los bombones de la ley. No, no.
21: Oye, ya, son de mis eyes. Ya un poquito más jóvenes, pero sí, ya.
2: Ah, bueno, entonces que se vieron. Cuidado con esos par de buñuelos.
21: No, cuidado con ese par de buitres, ¿no?
13: Entonces
21: no.
13: Que se lleven el enchur.
21: En lugar de ir tomando una chela, vas tomando un
2: enchur. No, pues fuerte abrazo.
21: Aunque tú no lo creas. Sí. El shur sí sirve porque te ayuda.
2: Y está rico además.
21: Sí, claro.
2: La verdad, o sea,
13: es como su multivitamínico, ¿no?
21: Pues sí, de hecho es un multivitamínico.
2: Vaya. ¿Pero para qué lo ocupan? O sea, ya cuando estás así como betabel.
21: En el shur sí, claro.
2: Pero no todos los días, ¿no?
21: No, pero además el shur sí, si te descuidas, subes de peso porque tiene demasiadas...
13: Proteínas, como su licuado de mamey.
21: Proteínas y calorías. Sí,
13: ¿no? Sí, claro.
21: Es como era que tomar medido.
2: Era como el licuado que le daban a los de numerito la abuela en la mañana. Es avena, dos huevos crudos, leche y le agregaban lo que sea.
21: Escuela de numerito, qué horror. Dos huevos cruz en la leche, de veras, yo, las viejitas, yo no sé por qué. Luego había una bebida que hacían con Jerez que se llamaba polla.
2: Caray, eso no se cuenta al aire.
21: Una polla, no, sí, de veras, así se llamaba, que te hacían vaya, entonces no te hacían una polla, era como.
2: Qué bueno que te la vivías.
13: No, eso sí, yo no.
21: Es con huevo y no sé qué, sí, yo me acuerdo. Lo
13: del licuado que dice el Sala, sí, ya era muy tía. Hasta uno se sentía que, ya con esto ya desayunaba.
21: No, claro, ya con dos huevos mezclados.
13: Ya, no, pues había empezado
2: a ver a la abuela.
21: A lo que sabía la leche con huevo, qué cosa tan.
13: No sabía nada. No sabía.
21: Siempre sabe y huele y todo.
2: No, te salían hasta plumas.
13: Exacto, para los de telesecundaria no sabía, ya estábamos.
2: Con eso.
21: Esos ni de numeritos son.
2: Con eso no te daba hambre hasta las 7 de la tarde. No. Y ya la abuela decía, ya la armamos, ya tenemos para darle un plato de frijoles.
13: Claro, sí.
2: Impresionante.
13: Así eran los tiempos de antes, tío Pepper.
21: No, bueno, sí, antes, por lo menos nutridos estaba, la gente comía un poquito mejor.
2: Pero a ver, o sea, ¿y ahora qué pasa? Nada, no pasa nada.
21: No, ya perdóname, ahora todo, como todo es sintético.
13: Ya somos más conscientes de la alimentación.
21: Alergias. ¿Sabes qué? En mi época nadie tenía alergias de nada, y ahora todo mundo tiene alergias que por...
13: No, es que ya somos más conscientes.
21: Están más procesados.
13: Eso sí, antes sí estaba como que más de la naturaleza.
21: Era más orgánico, o sea, pues sí. No había tanto procesamiento.
13: Pero
21: en
13: bueno,
21: alimentos.
13: Es que también la población mundial ha crecido, pues la claro, demanda de alimentos es más.
21: Menos.
13: Exactamente.
21: Y criamos más. Por ejemplo, ¿tú alguna vez has probado leche bronca? O sea, la leche recién ordeñada.
13: No.
21: Dicen que si la pruebas te da una diarrea.
13: Sí, que sí tienes que tener estómago, no, sí.
21: Bueno, es que tienes que tener el estómago acostumbrado a esa cantidad de proteínas y minerales y eso es leche bronca. Imagínate. Mis hijas toman leche deslactosada light. Le digo, no, pues ya mejor póngale unas gotas de así blancas al agua.
13: ¿Usted
21: no
13: llegó a tomar la leche bronca?
21: Sí, alguna vez.
13: ¿Así directo de la vaca?
21: De la vaca, sí, en algún rancho, sí.
13: Ay, usted con ese perfil, ándale.
21: ¿Qué pasa? Yo era el de rancho. Yo iba con un amigo que tenía un rancho ganadero y ahí había vacas y... A ver, lo que sabe la leche.
2: Javiercito y el otro, ¿Ismael?
21: Ismael.
2: ¿Usted le creen eso al tío Pepe? Claro, por el amor de Dios.
21: Si los dos que estás diciendo son más fifís que yo.
2: Vamos a armar un pajarete, primo.
21: ¿No? ¿Pajarete? ¿Qué es pajarete?
2: Oye, ¿has probado los pajaretes?
21: No, ¿qué es un pajarete?
2: No, me digas.
21: No, perdón, ¿qué es un pajarete?
2: Dile, niño.
13: Pajarete es una bebida con leche bronca. Y no sé qué más lleva, ¿no?
2: Lleva un licorcito, así calientito, sale como espuma, como si fuera...
21: directo al baño, porque...
13: No, es que es demasiado, qué cosa.
21: No,
13: pues sí, yo creo que si me tomo la leche bronca, me suelta.
21: Pues claro.
13: O sea, ¿tú has probado la sala de la leche bronca?
2: ¿Sí? Con el mismo becerro.
13: ¿Con el mismo qué?
2: Becerro.
21: O sea, te le pegabas vas directo a la ubre. Bueno, yo sí, pero no necesariamente de una vaca.
2: Vámonos al
13: por eso no crecí.
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22: Hasta el momento, los árbitros que han dirigido más partidos en los mundiales son el francés Joey Quinu, el uruguayo Jorge Larrionda y el mexicano Armando Archundia, con 8 encuentros cada uno.
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0: ¿cómo andamos? ¿Cómo sigue? ¿Cómo va? ¿Todo bien?
1: Todo bien, gracias a Dios. Aquí escuchando los comentarios de la gente.
0: Sí.
1: La mayoría me da la razón de que hay que corregir a tiempo, ¿eh?
0: Bueno, es que ese siempre es un eterno debate esto de...
1: Entre tu generacioncita de cristal y
0: no,
1: la mía.
0: No, sí, no, claro. O sea, sí es un tema generacional, obviamente, pero no tiene nada que ver las generaciones. Digo, evidentemente ya se ha avanzado y ya los golpes, pues ya no
1: pero,
0: es...
1: Pero, a ver, espérame, es que yo no digo un golpe, o sea, jamás pegarle a un niño o a una mujer, nunca. Pero sí corregir a un niño, a veces es necesario un manazo que te duela físicamente. Porque, mira, la única manera en la que un niño no meta los dedos en el contacto de la luz es o le das un manazo o se da un toque.
0: Por eso, o sea...
1: O sea, ¿tú prefieres que se dé el toque?
0: Claro,
1: o sea, no, porque le puede afectar.
0: No, pues sí. Igual, obviamente.
1: Estás lo mismo. No, pero fíjate nada más qué generación.
0: No, a ver, usted mismo...
1: Ahí te va la estufa, ¿no? Mejor que se queme con la flama, que le des un manazo por el amor de Dios, niño. No. Por eso, tú no tienes hijos, pero el niño quemarse.
0: Obviamente son casos muy drásticos.
1: No, no, pero son casos muy reales.
0: Sí, pues obviamente le vas a decir, mira, no hagas esto porque las consecuencias pueden ser estas.
1: Ok, no. No te entiende,
0: bueno.
1: No te entiende. Y va y casi mete el dedo en la estufa. ¿Y lo dejas? ¿Cómo lo vas a dejar?
0: O sea, sí, o sea...
1: ¿Que se queme?
0: No, si le dices, mira, no vayas por aquí porque te vas a caer. Pues, si no te hace caso, evidentemente se puede caer.
1: Y se puede lastimar peor. Pues mejor le das una nalgada y le dices, por ahí te vas a pegar más fuerte. Y no es que uno sea más sabio.
0: No.
1: Le decía a mis hijas, no es que a la mayor con la menor, no es que tú seas más inteligente, es que tú ya viviste eso, ya te caíste.
0: Y bueno, a ver, ¿y cómo aprendemos los seres humanos? Con la experiencia.
1: Sí, pero tú no quieres
0: usted cuando
1: que
0: era
1: tus
0: joven,
1: hijos...
0: Cuando su papá le decía, no vayas por ahí, no hagas esto
1: caso.
0: Porque te va a pasar esto.
1: Yo le hacía caso si no me daban...
0: Resulta.
1: No, a ver, espérame, a mí me daban cocos.
0: ¿Y cómo aprendió?
1: O sea, puro madrazo, perdóname.
0: No,
1: sí, claro, con mi papá era disciplina, con el cinturón. ¡Ah, no, claro!
0: A ver, vamos a escuchar audios, a ver qué opinan por acá. Buenos días.
2: Buenos días. Yo opino que estoy incontente el niño de la radio y el señor que dice que no se le pega a los niños. ¿Por qué? Para empezar, eso de un accidente, hay veces que mucha gente minimiza, es que fue un accidente, es que no lo quiso así. Hay que saber pensar que también los accidentes se pueden procurar y evitar, ¿no? Más que nada. A mí cuando era niño, mi mamá me regañaba y me decía que no me llevara el agua, el vaso lleno de agua, y más porque andaba en chanclas y las chanclas te resbalas y andas tirando. Siempre me educaron que la cocina es para comer y para tomar agua. Si quería llevarme un agua, pues me llevo un termo lleno de agua, tomo agua, lo cierro y ya no evito un accidente de que se pueda regar.
1: Está bien.
0: Pues sí, digo, ahí es como, digo, es como aprendiendo de la experiencia de otros, pero al final de cuentas, digo, sus casos son muy drásticos, tío Pepe.
1: No,
0: pero al
1: ver,
0: final de cuentas, pero, cuando te dicen algo es, sabes que no vayas por ahí, ¿por qué? Porque tu mamá y tu papá a lo mejor ya lo hicieron.
1: Claro.
0: Y ya saben, pero muchas veces nosotros, ¿cómo aprendemos con la experiencia?
1: Ah, no, bueno,
0: y,
1: por supuesto,
0: y usted mismo se
1: con
0: queja,
1: la calle.
0: Y usted
1: necesitas.
0: Mismo se queja de que hoy en día, pues,
1: están
0: que
1: sobreprotegidos los niños.
0: Exactamente.
1: O sea,
0: hay que dejarlos.
1: No, ¿cómo dejarlos? Pues si no, a ver, a los niños los tienes que enseñar. Mira, yo
0: los
1: te voy a decir.
0: Guías, le dices,
1: yo
0: por
1: te voy
0: aquí,
1: a decir algo que
0: aquí,
1: siempre he
0: aquí.
1: Criticado. Yo critico mucho. A los a niños, hay niños chiquitos que van a un restaurante bien.
0: Sí, pues sí.
1: Yo hablo de un restaurante donde hay meseros y todo, y no se están parando a correr. O sea, yo, por ejemplo, pero obvio. Vas, comes y no haces sobremesa, te levantas y de ahí lo llevas a un parque al niño. O sea, si él se portó bien contigo en el restaurante porque lo estás educando, le das no nada más hamburguesas y hot dogs, porque pues no, también hay otro tipo de comida, pero le tienes que enseñar al niño. Obvio, de ahí no te quedas en sobremesa echándote un trago, te paras, te vas a un parque y ahí lo dejas que corra, porque un rato es tu momento y abres el otro.
0: Claro.
1: Pero ¿sabes qué hacen ahora?
0: ¿Qué?
1: Agarran y les dan una tableta o un teléfono y el pobre niño está idiotizado con un teléfono o una tableta.
0: Digo,
1: no aprende nada. No, fíjate, antes te castigaban y era que te metieras a tu casa. Ahora te castigan y te sacan al patio para que hagas algo porque te quitaron la tableta y ya no sabes qué hacer. Los niños no saben jugar.
0: Pues ha cambiado un poquito la dinámica, la tecnología. Tampoco los puedes aislar de la tecnología.
1: No, yo nunca he dicho, a ver, la tecnología es maravillosa,
0: claro.
1: Pero de todo hay que sacar las cosas buenas. O sea, por eso hay tanta obesidad. Hoy todos los niños están sentados, nada más con la tableta. Al rato vas a ver los que me escuchen ahorita que vayan a ser doctores, especialícense en el cuello, porque todo mundo va a tener problemas de cuello, porque todo mundo está volteando para abajo. Ve cómo van en los camiones, en los aviones, vas volteando todo el tiempo a ver el teléfono, toda la gente se va a tener problemas de cuello. Verás.
0: Sí.
1: O sea, es que antes la gente salía y disfrutaba más. Ahora, de veras, lo ves. Fíjate, si no traen internet y no pueden hacer un TikTok, bueno, se vuelven locos los niños. O sea, los jovencitos de 10, de 12, de 15. No, bueno, no saben qué hacer. No se saben divertir entre ellos. Es una locura.
0: Bueno, vamos con audios acá.
3: Tío Pepe, hay que corregir siempre.
1: Claro.
3: Nosotros somos de esa generación que marchamos.
1: Claro.
3: Que no nos tocó bola negra. Que ahí estuvimos siempre en el sol, corrigiendo todo. Sí. Saludos.
0: A bola negra, bola blanca, sí, cómo no. Sí,
1: cuando las cartillas.
4: Pues yo se las manejo diferente, tío Pepe, niño de la radio.
1: A ver,
4: échale. Si no me hace caso, bueno, si le digo, no camines por ahí que te vas a caer. Y si te caes, te doy una nalgada. Te lo digo en otras palabras, ¿verdad?
1: Ajá.
4: Sí. Pero sí. doble trancazo.
1: Doble
4: recibe.
1: Castigo.
4: Que se cae. Y la nalgada por no hacer caso. Y aprende. Dos por uno.
1: Está bien. Está
0: sí,
1: bien.
0: Pues bueno, pues ahí está parte.
1: A mí se me hace muy drástico. Forma... Mejor lo corriges antes de que se caiga. Yo no entiendo a la gente que dice, ojalá se caiga para que aprenda. No, mejor ojalá no se caiga y que aprenda.
0: Obviamente le dices, le explicas. Digo, también no hay que ser menos a los niños. Pero... Ellos te entienden, tienen la capacidad de razonamiento. No son animales como para que a la primera no, estés pegando.
1: A ver, estoy de acuerdo.
0: Habla con ellos, habla 100% con ellos.
1: Estoy de acuerdo contigo. Los niños nada más son chiquitos. Exacto, no son tontos, son chiquitos.
0: Son más inteligentes que uno.
1: Pero tienen que llevar guía, tienen que tener una corrección.
0: Claro, y para eso están los padres, por supuesto.
1: Uno no aprende a comportarse si no te enseñan cómo comportarte. Sí. Por ejemplo, si tú ves que tu papá escupe en todos lados, exacto, pues vas a escupir.
0: Tal cual.
1: Si tu papá no escupe, porque es una falta de educación, pues no lo vas a hacer. Es a donde voy. Obvio, el ejemplo es básico.
0: Aunque
1: o sea,
0: tú le digas, no escupas, pero si tú lo estás haciendo
1: así
0: como
1: es,
0: papá,
1: o sea,
0: pues...
1: O sea, quieres que sea muy decente y vas mentando madres en el carro, pues ¿cómo quieres que el niño al rato le dice cosas a su profesor, a quien sea? Pues es obvio que hay una reacción terrible. Entonces, realmente, yo creo que lo que se puede... Lo que se debe es dar ejemplo.
0: No, yo estoy con el Sala. Aquí a los niños ni con el pétalo de una rosa.
1: No, es que yo no digo que les pegues, pero que los corrijas. Ya ves que todo el mundo me da la razón, hay que corregirlos a tiempo.
5: Pero pues es que a las personas de la tercera edad hay que darle la razón.
1: Qué desgraciado.
0: No.
1: Y sí soy de la tercera edad. Por ella, ya, claro. O sea,
5: no lo estoy diciendo de manera mala onda.
0: Despectiva,
5: lo estoy diciendo con amor, con cariño, con respeto. Cuando mi abuela me decía una cosa, yo respetaba, yo me quedaba callado, aunque ella no tuviera la razón.
1: ¿Y tú cómo sabías que no tenía la razón?
5: Pues porque era evidente.
1: ¡Ay, cálmate, evidente! No, de veras, acabas de venir de un pueblo súper avanzado que son los japoneses. ¿Cómo respetan a los señores mayores?
5: A todos,
1: increíble.
5: A los niños también.
1: Sí,
5: muchísimo.
1: Sí. Bueno, los tratan a los niños, hijos. Mira, tú dijiste el otro día que estabas platicando, fíjate que los japoneses, corrígeme si estoy mal, sí, a los mal. Niños los ven como que todos son hijos de todos, o sea, exacto, todos los cuidan.
0: Sí.
1: Y eso es muy bonito, la verdad es que si ves que un niño se va a caer, lo detienes o lo paras. Pero también tiene mucho que ver con lo avanzado que está la sociedad. Ahorita la verdad es que a mí me da miedo todo lo que les puede pasar a los niños. Porque hay mucha gente que abusa de su inocencia y se han perdido muchos valores. La verdad es que sí estamos en una sociedad un poquito más podrida.
0: No hay que hablar de cosas tristes, tío.
5: Es una suciedad en lugar de sociedad.
1: Es una suciedad, sí.
0: Mejor hay que noticias positivas. Mire, ¿le gusta Intocable, tío Pepper?
1: Sí.
0: A todos los que les gusta Intocable. Mira. A todos los que les gusta Intocable, atención, porque... ¿cuál es su canción favorita de Intocable? Vayan pensando.
5: Yo tengo una.
0: A ver.
5: Y a ver si le puedes poner
0: Sí.
1: ¿Cuál
5: ahorita,
1: es?
5: Ahorita play a la computadora.
0: Pero tú me dices cuando esté porque no se vaya a meter el natuncio.
5: No, ya se metió. En cuanto... Esa canción yo les he dicho toda la vida. Es más...
1: ¿Cuál?
5: Es más, hay una canción... Yo la he contado. ¿Te acuerdas?
1: Sí. ¿Cuál?
0: No me preguntes cuál, pero sí me acuerdo.
5: No. Mira, si hay alguien y que te lo escriba ahorita...
1: Sí.
5: Que diga cuál es la canción que yo les he platicado que me aprendí de Intocable por el vato que los miércoles a las 3 de la mañana cuando yo estaba en mi ciudad, Nesa, Hiroshima. Esa ciudad Nesa, ponía y que me aprendí. Nah, está muy cañón, evidentemente, ¿no? Pero
0: Es más, sí, que, porque mira, por acá nos escriben ya en el WhatsApp, pero que nos canten un pedacito a ver si es. Sí.
5: A ver si es.
1: ¿Pero
5: a ver
1: cuál si es?
5: Por eso, lo he dicho.
1: Es que yo no sé.
0: Ya, no, exacto. Ya nos pusieron. Y la parte del coro, que nos canten así con sentimiento, con emoción.
5: Si hay alguien, fíjate, si hay alguien que la cante, porque está muy cañón, ¿verdad?
0: Sí, está difícil.
1: Ah, pero, es una canción difícil.
5: Mira, pues si hay alguien muy atento y que diga, aquí vamos a ver si en verdad nos ponen atención o les valemos chorizo.
1: No, pues normalmente les vales chorizo, pero bueno.
5: Por eso vamos a hacer otro concurso. Nada más queríamos ver si hay alguien que la atine que sepa cuál es, pues se va a llevar ¿qué?
1: Los boletos.
5: ¿Y qué más?
1: Un abrazo, tu admiración.
5: Y un Miran Grid con Intocable.
1: Ándale, Miran Grid. Entonces son boletos de adeveras.
5: No, pues no estamos cotorreando. Aquí esta radio no es para cotorrear. Aquí es esta radio que te llevan hasta las palomas jamás.
0: No, como debe ser.
5: Aquí te ponemos enfrente. Otra radio sí te dan los boletos, allá están sus lonas hasta arriba.
1: Y todavía te dicen deténlo porque se está cayendo.
0: Oye, cuando termines no la traes, ¿no? Porque nos tenemos que llevar de regreso.
5: Aquí te pones enfrente, papá.
0: Sí, ah, claro. Como el artista,
5: un becerro a Ricky ahí.
1: Un becerro.
0: Mira, a ver, vamos a escuchar audio sala. A ver
5: me
0: si.
5: Me voy para atrás, ¿eh?
0: A ver. Venga, pon atención, para oreja.
6: ¿Y todo para qué?
5: No. Gracias, papá.
6: ¿Todo
5: ¿sí?
6: para
5: no,
6: qué?
5: Tampoco se trata de mentir por convivir, ¿eh?
0: No quería cantar nada más.
1: Esa no fue.
6: ¿Y todo para qué? ¿Y todo para qué?
0: No, ¿todo para qué? No es y todo para qué. Digo, los que están grabando. De ¿y todo para qué? No es
1: no
0: y todo
1: es la
0: para
1: canción
0: qué
1: de Salatiel. No,
0: ok,
1: no,
0: acá hay hasta 2 minutos. Acá nos cantaron la canción completa.
6: Muy buenos días. Totalmente de acuerdo con el tío.
0: Bueno, acá, ahorita, con el tío Pepper, sí. Ahorita pasamos el audio. Mira, por acá nos ponen escrito, mi querido Sala, no sé si sea la canción de Sueña.
5: No.
0: ¿No? ¿Tampoco?
1: Tampoco Sueña. No,
0: tampoco
5: sí,
0: Sueña.
5: Es muy difícil. Es que
0: está sí, complicada.
5: No, fuerte no soy, ¿no?
0: Fuerte yo, no soy.
5: Mira, la gente que no está hoy.
1: ¿Es fuerte
5: la que,
1: no soy?
5: La gente que no vino o que no fue a trabajar hoy, que no es escuchando, es la que sabe la respuesta.
1: Los que sí iban a la escuela.
0: De que piensen, Sala.
5: No, ya.
0: Y regresando al corte, está complicado.
1: A ver, ¿cuál es?
0: A ver, mira, ponle play y échale.
5: Uno más, a ver si de casualidad.
0: Venga, sí, de casualidad alguien le atina.
7: Es la de me gustas por coqueta y altanera.
5: No, muchachos. No, a ver, ese siento que sí.
0: Como que tiene cara de que sí es de tu colonia.
5: Exacto, a ver.
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5: No, ya. Mira, por los demás sabes que llegan, que están
8: inventando. La de Sala es Cruz Azul. La máquina azul.
1: Eso, sí.
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5: Bonito canta, déjame decirte.
0: Sí, pero si no eso sido, no es.
5: Si no hubiera sido esa la dinámica, te los llevas.
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0: Ya están diciendo todas las intocables, pero sí, bastante gente que le sabe.
5: ¡Ay, papá, lo ando viendo!
8: ¡Lo ando viendo,
0: muñeco!
5: ¡Ah, ok!
0: ¡Lo ando viendo!
1: A ver,
0: no
1: a
0: me
1: ver,
0: digas.
1: A ver.
0: No me digas.
1: A ver, ponla.
5: No, ya, o sea, la tienen que cantar.
0: Ok, ponemos este audio a ver sí. si la
5: cantan. Vamos a dar 5, 3, 10 segundos, si no manda el mensaje de voz. Venga.
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0: Soñador eterno.
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0: 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Que fue la primera canción que yo escuché de Intocable, ¿no?
5: Órale, sí.
0: Pero no.
5: No, mira, okay,
0: ¿sí lo escribieron?
5: Sí, no, ya. Dijimos cantar.
1: Al que escribió, dile que nada más la cante.
5: Va, a ver,
0: por favor.
5: Pero cántala bien. Más de 10 segundos.
0: Por favor.
5: Más de 10 segundos.
1: A ver.
5: No te la sabes ni modo. Es el par de boletos y el Miran Grid.
1: Es Miran Grid, sí.
5: Lo escribí tú.
0: Y apúrense porque el tiempo apremia en radio, por favor.
1: Sí.
5: Te doy 5 segundos, compadrito, compadrita, lo que sea. Si no, ni modo.
1: A ver.
5: Alguien va a contar.
1: 5,
0: 4,
1: 3, 2, 1, 2 y medio.
0: No, ya, 1, 0.
1: Vámonos.
5: No, vámonos.
1: ¿Qué hay?
5: Okay. Se acabó.
0: Venga.
5: No, ya.
0: ¿Listo?
5: Se acabó la dinámica aquí.
0: Venga, ok.
5: Sí, lo habían escrito bien, pero pues tenían que enviarnos.
1: Pero dile al que le escribió, mándale mensaje.
5: No. Pues ya estamos, también no está escuchando. El tema, vamos a regresar entonces para decir la dinámica. Ya sé que la hicimos de emoción. La canción. Pues es esta, compadrito.
1: A ver,
5: es una joya,
1: yo quiero escuchar.
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5: el mendigo Moy, que se llama mi vecino, o se llamaba, no sé si vivo, 3 de la mañana llegaba todos los miércoles a poner esta canción. No, sácate los ojos, compadrito.
0: Venga, pero esta manera.
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1: Ah, cómo no, muy buena, sí.
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5: ¿Qué tenía? decía, no le bajes, que no te frío.
0: Ah, no, no, no, no, pues este, para que no te encimara la voz.
1: A ver, pero ¿cuántos años tenías?
5: Lo que le gusta al tío.
1: Que se encime, claro.
0: Ah, caray.
1: Nada como encimarse.
5: Ya tiene 10 años y escuchar esas perversiones a las 3 de la mañana.
1: Pero no es una perversión, oye, qué bonito.
5: ¿10 años?
1: Como lo que le dice. Eres mi drogazo.
5: Hasta que un día le llega mi abuelita, oye, abuela, ¿qué significa lo que dice haciendo esto? Dijo, ¿dónde lo escuchaste? Dijo, pues el Moy lo pone en una canción.
1: ¿Era el Moy?
13: Era el Moy.
0: Era el Moy, bueno. Ahí está, entonces... Bueno, para los que quieran, boletos para Intocable, muy pendiente, escuchen esto y regresamos con boletos y meet and greet.
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0: Buena rola, buena rola.
1: Qué bonita,
2: cara. Así como locutor de.
0: Sí. Sí,
2: sí. ¡Chale, primo!
0: ¡Chale, primo! ¡Vámonos!
1: ¿Se cambió la frecuencia o qué?
2: Sin
1: tocar, es impecable. Sí, sí, es muy buen grupo.
0: Sí, sí, sí.
1: Entonces, ¿qué? ¿Vamos a regalar los Meet & Greet o qué?
0: Lo que usted diga, tío Pepper.
2: Lo que tú digas, eso se arma.
1: Va.
0: ¿Regalamos qué? ¿Boletos y Meet & Greet?
1: Sí.
0: Eso. Ok, porque Intocable se va a presentar con Cultura Tour este sábado 30 de mayo, Plaza Monumental de Playas. Meet and greet y boletos, ya lo dijo el tío Pepe. O sea, hace mañana ahí en la Plaza Monumental.
1: Plaza Monumental, nada más imagínate qué buen espectáculo.
0: 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Así que ahí está.
1: Vamos a calificar, vamos a calificar.
0: ¡Ah, caray!
2: Si alguien me quiere llevar, la verdad es que yo sí diría sí, o sea.
1: Sí, con quien sea.
0: ¿Esa es tu rola favorita de Intocable,
1: Salo?
2: No, bueno, sea un vato, un amigo, lo que sea.
1: No, pero un vato, un amigo también.
0: ¿Qué bueno, tiene? Pues,
1: va. Está bien.
0: ¿A poco no puedes ir con un compa así de a concierto, tío Pepper? De compas.
1: Sí, claro.
0: Sí se puede, ¿no?
1: Sí, claro. Es de raro, pero sí, sí está bien.
2: ¿Cuál es su canción favorita de Intocable?
1: A mí esa de Todo Para Qué.
0: A mí la de Sueña. Sueña,
1: La tuya, ¿cómo se llamaba? Porque
2: Eres mi droga.
1: También eres esa me droga. Gusta, la de Eres mi droga, sí. Y sí, tiene razón, a los 10 años hay que explicarle a un niño todo lo que dice esa canción, claro. Pero bueno, está bien. A ver, cántenos la que más le guste, pero que le salga muy bonito, porque vamos a calificar.
0: Va. Eso. Sí.
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0: Bien. Cuando empezaba. Sí.
1: Pero,
0: que digo, Intocable, yo recuerdo que se hizo famoso a raíz del amigo que se fue, cuando muere uno de sus integrantes,
1: sí.
0: Le dedican esta canción, y fue un éxito en por allá a finales de los 90, principios de los 2000, creo que era, y la verdad es que llegó con todo Intocable.
1: Sí, es muy bueno.
0: Y hasta el día de hoy sigue siendo
1: vigente.
0: Sí, las canciones, o sea, todo el mundo, aunque sea rockerito, así que no te guste la música del regional mexicano, es que sabes una de Intocable.
1: Pero ¿sabes la ventaja? Es que les entiendes a la letra, no balbucean como...
0: No, está bonita la letra de Intocable,
1: la letra
0: también
1: es
0: te puedes analizar, están bonitas.
1: Tiene profundidad y se le entiende a lo que cantan, o sea, cualquiera dice, mira qué bonita canción o qué fea, pero entendiste. En cambio, las nuevas, no entiendes nada de lo que dicen, ni con el traductor.
0: Tiene muy, muy buenas rolas.
1: Bueno, digo. A ver, entonces...
2: Mira, de las Intocables, de las nuevas, a mí me encanta esta.
1: A ver.
3: Todo

0: Ah, es mucho para ustedes esto.
1: Sí, no, sí, sí.
2: Es así, nunca la había escuchado.
0: No, es que es de las nuevas.
2: Ah, pues de las nuevas no. A mí me gustan las viejitas de estas, muy buenas.
0: Bueno, entonces, ¿qué rollo?
2: A ver, pues que canten y ya decimos quién. Déjame saludar rápido a mi amigo Gerardo que vende helados.
1: ¿Noroña?
2: A mi amigo No. Sí, yo sé. Sí, mi amigo sí se baña, no como el puerco ese. No me vas a hablar. A mi amigo Gerardo que vende helados.
0: Amigo Gerardo que me invitó a su casita de no sé unos cuantos millones de pesos.
2: Oye, y también a mi amigo de las pizzas, a Jorge, que también nos está escuchando.
0: Mi amigo Jorge. Cortito. ¿Cómo no? Sí. Pizzas de la ciudad, bro.
2: Pizza stuff.
1: Que cuando hemos tenido oportunidad de probarlas, la verdad es que se nota la calidad y el amor que le ponen las pizzas.
2: Le mete buen queso, lo que sea que
0: le mete queso así del caro.
2: No del de plástico, del de veras.
1: Es como Bob Esponja cuando hace con amor las hamburguesas. Bueno, él hace con amor las pizzas.
2: Las cangreburgers de
1: aquí son las.
2: Son las pizzas de Jorge.
1: Sí, la verdad es que sí.
0: Jorge, pizzas. A mi carnalazo que hace el mejor sushi de la ciudad que nos está escuchando.
1: También. El de Nagasushi.
2: Saludos.
0: Al Marquito.
1: Marquito, sí.
0: Además, fan tuyo, que dice que jugando un tiro.
2: Cuando quiera. ¿A quién le va o qué?
0: No, pues es que dice que él es de la escuela nueva como nosotros.
1: De la crianza respetuosa.
2: O sea, ¿y de veras quiere echarse un tiro conmigo, pero de conocimientos? No, hombre, lo hago pedazos a la primera.
0: Marquito,
2: a la primera.
0: Eso es chavo, Marquito.
2: Dile a Marquito, no, Marquito, que cuando quiera venga para que lo ponga en ridículo. No, hombre.
1: Por favor.
0: Ay, quiero ver. Oye, lo voy a presentar porque hace un sushi delicioso.
2: Sí, debe ser. No, claro.
0: Una tostada.
2: No lo he probado.
0: Como los mismísimos dioses.
2: Ah, fíjate, la tostada de atún sí me gusta.
0: Sí,
2: es muy buena.
0: Bueno,
1: ya vámonos, porque se nos hace tarde. Ya
2: bueno,
1: el chique gamer aquí está.
2: Tenemos que regalar, a ver, rápido, la canción.
0: Que, a ver, rápido, los cinco que tenga acá con eso, vámonos.
2: A ver.
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2: No, ya.
1: Está rapeado, ¿no? Está como que rapeado.
2: No, ya.
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2: Le echó ganas, sí. pero a ver.
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1: Me gusta, me gusta. Bienvenido, bueno.
2: Para mí se va ganando.
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1: Sí.
0: Apretado más allá.
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0: Bueno.
1: Mira, mira, mira, está echando ganitas.
2: Bien, bien, bien, bien.
1: A ver, más.
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1: No, sabes, si
2: me gustó como.
1: Porque no están.
2: El chico gamer ya está aquí.
1: Participar hace tiempo. Pero tú participa.
2: Participa. Dice el chico gamer que hasta las 11 nos quedemos. Ay, que no, no pasa nada.
4: Ya están corriendo ya.

0: Ay, ay,
1: ay. Ay, esa me gustó.
2: A ver. Alguien me dijo que tú encontraste su nuevo amor, que ahora sí vives feliz.
0: Ven, a ver, ya, tres más y ya decides de todos los que hemos escuchado, ¿eh? Sí.
3: Este llanto es por un amigo que se fue. Que se nos adelantó.
4: Y se volvió a ir con ese
1: sorpresa.
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1: sabe. Síguele, síguele.
0: Se te fue y se te va a volver a ir. Seguramente en el pulido de cantar. Lo volviste a matar, primo.
3: Como
4: le echa ayer. Saludos.
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0: Bien.
4: Saludos.
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4: Me gusta porque hizo suya la versión, Karim León, tipo Karim León, ¿no?
1: De plano, estilo raro.
0: Ya no, oh, bien.
1: A ver.
0: Ya, vámonos.
2: Sueña. Cierra tus ojos.
0: Más o menos, sí.
4: Bien, la verdad es que gracias.
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1: No, bueno, ese es
2: dime
1: profesional.
2: ¿Cómo olvidaste?
0: A ver, por acá tenemos otro más.
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0: Ah,
1: es que sabes que se fue entonando. O sea, sí, sí. Le fue agarrando el tono.
2: Lolita,
1: no, bueno, la verdad es que sí. Se fue entonando. Yo te felicito porque vas mejorando.
0: Cálmese, López Gavito.
1: Para mí la que ganó fue la anterior.
2: A ver, la última, la última.
1: A ver.
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4: Está bien, ya es bien tarde. Ahora sí, yo no sé, pues los que hicieron la dinámica fueron ustedes.
1: Ya te dije la quién, la que canta, que te dije que era como profesional.
4: ¿Pero querías alguien profesional?
1: No, pero quería que cantara bonito y ya canta muy bien.
0: Ok, va. Si el tío Pepper dice... Sí, si el tío Pepper dice, sí, yo le creo.
1: Sí,
0: es... Uno más, ahí más. Está.
1: No, ya, la que repite la que cantó bien.
4: No, pues déjame encontrarla.
0: Ya sé, ya sé. Es que nos llegaron

0: ¡Bravo! Esta es mi ganadora.
1: Eso, tío,
0: pero... Ya. Bueno, pues perdón. Está bien, pero está bien. Está bien. Cantó para mí.
2: La próxima vez, por favor, pida que alguien más haga los concursos.
0: Sí. Si usted que no canta bien, quiere ganar. El micrófono lo traigo yo, para mí ganó esta señorita.
1: Está bien, tío Pepe, yo confío en usted.
2: Y miran, grit, qué
1: eso.
2: Cosa.
1: Eso.
0: Sí, sí, pues felicidades, ahorita nos comunicamos.
2: ¡Haz bonito, tío! No, tampoco, nada más son los boletos.
0: Nada más son boletos.
2: Ya no se puede.
0: Oye, nada más me despido porque ya nos están corriendo.
2: ¿Cómo que? Ya el pajarito no chifla.
0: ¿No? ¿Qué te pasa?
1: Puro nido.
0: Todavía hay naranjas en Paraguay. ¿Qué te pasa?
1: Está bueno, ya vámonos.
0: Déjame nada más decirles rápido. Acuérdense de agradecerle a Dios la vida y pedirle la salud. Que tengan bonito fin de semana. Sigan celebrando todos los que tenemos sangre azul. Arriba la máquina.
2: Adiós.
1: Eso.
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0: Buenísimos días, ¿cómo estás? Espero que te encuentres muy, pero muy requete bien. Mi nombre es Israel Castillo, alias El Chico Gamer, y te estoy acompañando hasta las 2 de la tardecita. Ay, nomás, mi querido chico David, todavía está mi niño por acá anotando el ganador y todo, porque, híjole, niño, ¿cuánto tiempo se tomaron de cabina extra?
1: Exactamente, te robamos como 15 minutos de tu tiempo, pero era por una buena causa.
0: Totalmente.
1: Para sacar a los ganadores, ganadoras, que en este caso fue ganadora. Que así es. Tío Pepper la seleccionó porque era boleto para el día de mañana para Intocable
0: y Meet and Greet también,
1: para conocerlo, no, tomarte manches. La foto. Entonces, por eso nos tomamos un poquito más de tiempo, pero ya, toda tuya la cabina.
0: Ahora
1: toda
0: sí. Tuya. Dale, gracias, mi querido niño. Le mandamos un saludo, abrazo muy, muy fuerte a toda la plebada que estuvo acompañándonos en el morning. Vamos a arrancarle con todo porque adivina, ahorita vamos rapidín porque los cortes comerciales ahí están atrasaditos. Así que vamos a, de una vez te voy comentando, vamos a tener una entrevista muy importante sobre una película que se va a estrenar. Estoy seguro que eso no te lo vas a querer perder porque vamos a darte boletos para el cine y también tenemos tu certificado de mamá. ¿Se acuerdan? Durante el transcurso de esta semana les dije, oye, ya se pasaron de rosca los que de plano no le dieron nada a su mamá el 10 de mayo. Esta es su oportunidad de redimirse. Manden todo por el WhatsApp 664-281-5103, que se va a poner muy, pero muy requete bueno. A partir de las 12 de la tarde estamos con todo, con el Regrexa. Y, pues, no, hombre, se va a poner espectacular. ¡Feliz

viernes es ya nada de, del Sabbath Drink. Mandamos un saludo, abrazo muy fuerte a todos los personistas que le seguimos chambeando y que de plano ya se antoja una salita. No, ya, ya cambiamos el café a una fría porque ya, ya se antoja. No, como que ahorita amanecimos como un poco con más calorcito a comparación de otros días que ha estado bastante fresco. Pero bueno, viernes goloso en honor a la princesa. Está bien, nomás que siempre aparezcan. Le recuerdo que estoy en ausencia de nuestra querida Gaby Ortega, la princesa, que ahorita se encuentra de vacaciones y en su ausencia, pues, le dedicamos unos latigazos. Viene goloso, pues a ver qué rollo, ¿verdad? Porque esos vienes, pues, le sabe un poquito más ella, pero a ver con qué salimos. Vamos a continuar con más programación musical. Esto es de Kenny House, Ruleta Rusa, aquí en Exa.

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0: Escápate conmigo de Siddhartha sonando aquí en Exa 91.7.
1: Míralo. Letras.
0: Míralo nomás. ¿Y qué creen, familia? Vamos a hacerle honor a la ausencia de la querida Princess, porque vamos a darle con el viernes goloso. Ah, caray, esta es de la primera vez que de cosas, porque ahora sí que no son de mis temas, ¿verdad? Pero vamos a hacerlo porque a nuestra querida Princess le hubiera gustado hacer este tipo de temas, ¿verdad? Así que vamos a ver, muy fácil, muy sencilla, la pregunta de este viernes sabroso, viernes tukistruquis, muy fácil, muy sencilla. Hay mucha gente que dice, este debate es eterno, o sea, porque no tiene respuesta alguna, siempre se va a complicar la respuesta porque siempre se hacen despapalle. No, pero ¿qué estás diciendo? Mira, a ver, muy fácil, muy sencillo. ¿Luces apagadas o luces encendidas? ¡Sácatela! 664-81-5603, porque muchos dicen, no, mira, honestamente, cuando está la luz apagada, pues dices, ah, se queda el misterio, te queda ahí toda la emoción y que no sé qué, simplemente es más emocionante. O, por otra parte, dicen por ahí que, no sé, que con la luz encendida, sé todo y que, ay, ya, Karen, no sé, me siento claro hablando de estas cosas porque es ahora sí que está fuera de mi área de expertise. Yo recuerdo, yo soy un santo, yo nací el día de ayer. Así que este embrollo no es lo mío, pero ¿qué rollo? ¿Qué opinan ustedes? Al 664-281-5103, ¿luces apagadas o luces encendidas? Y también les recuerdo que aquí en Exa 91.7 nos encanta consentirles, y adivina qué voy a tener para ti en esta, antes de que sean las 2 de la tarde. 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Vamos a un corte comercial. Mientras tanto, nuevamente te pregunto, ¿luces apagadas o luces encendidas? Ya te la sabes. Vamos a un corte y regresamos.
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33: 10 de la mañana con 41 minutitos. Y si vas a cruzar a los Estados Unidos por la garita de San Isidro, harás 1 hora y 10 minutos en carriles normales, 1 hora por la Rainy Lane, 15 minutos en Sentry, 50 minutos si te vas a pie. Por la garita de Otay harás 1 hora y 20 minutos en carriles normales, 50 minutos por la Rainy Lane, 20 minutos en Sentry y 10 minutos si te vas a pie. Que tengas un excelente viaje, maneja con muchísima precaución, te quedas en compañía de Milky. Just the way you are. Aquí, en EXA. ¡Súbele nomás! ¡Pibu!

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2: 10 de la mañanita con 45 minutitos. Y vamos a continuar con el viernes goloso. Ah, caraca, estos son. Te digo, está fuera de mi área de expertise, pero ya sé que a la Prince le hubiera gustado que mantuviéramos la tradición. Así que vamos con la pregunta de esta mañanita de viernes goloso. Muy fácil, muy sencillo. Aquí no hay pierde y aquí, pues tú decides, luces apagadas o luces encendidas. ¡Rácatela! 664-881-5103. ¿Me sorprende? Joder, la cantidad de gente que se ha prendido por medio de WhatsApp, pero, joder, ¿qué les digo? Así es lo que pasa en los viernes, ¿no? Como que uno está como con ganas de hacer muchas cosas, ¿verdad? Así que vamos con tus audios, que dice por acá. Buenas, buenas.
3: Mi estimado chico gamer.
2: ¿Qué huele?
3: Isra.
2: Ey.
3: A media luz.
2: Aguas.
3: Ni apagada ni prendida, a media luz. Ya sabes que de noche todos los gatos son pardos y pues como que no.
2: A media luz. Oye, esa técnica como que, mira, el perfecto balance, ¿no? Dirá mi querido Thanos. Porque, pues, o sea, puedo ver, tal vez no en su totalidad, pero se mantiene ese misterio, esa esencia, ¿verdad? Dice por acá también, ¿qué onda, mi irra? Encendida. Pero, ¿por qué encendida, plebe? ¿Qué quiere ver ahí, maldito cochino? Dice por acá también, ¿qué onda, mi irra? A ver, luces encendidas. Si no, ¿cómo hago la tarea? Ah, caray, ¿o cuál era la pregunta? Hazte, ya te vi, plebe, ya te vi. Adiós por acá, buenas, buenas.
4: Hola, Israel. Hola. Buenos días.
2: Buenos días.
4: Sobre respecto al tema, a mí me gusta de las dos maneras.
2: Aguas.
4: Como la otra persona se sienta a gusto. ¿Por qué? Porque yo sí estoy segura de mi cuerpo, estoy segura de mí misma. Y a mí no me interesa si es con la luz prendida o apagada, pero a veces ellos quieren ocultar algo.
2: Okay.
4: Por eso no quieren con la luz prendida, pero yo me acoplo a como ellos quieran.
2: Uy, porque luego dicen, es que no quiero ponerle la luz encendida porque me vas a ver ahí el meñique. No se pasen, ¿qué están diciendo? Me están engatusando, estoy diciendo cosas del diablo. ¡El diablo! ¡Pecador! Pero, ay, no, estos. ¿Cómo decirlo? O sea, y me gustó mucho tu respuesta porque enfatizas mucho en el hecho de cómo se siente una persona con su cuerpo, ¿no? Y esa es la razón por la que muchas personas también dicen, no, luz apagada, porque no me siento cómodo conmigo. No sé, despapalle por allá, dice por acá. ¿Qué onda, mi chico Emer? Obviamente apagadas y obvio para jugar videojuegos con luz, ¿cómo no? Míralo. Oye. Válido, y también enfatizando los videojuegos, conoces apagadas, ¿eh? Conoces apagadas, ya cambien, pecadores. Oye, ¿qué te digo? O sea, aquí se mantiene la tradición de dar latigazos y de simplemente ser, ole, lo que no es bueno en la vida, o tal vez sí es bueno, pero como bien dicen por ahí, a veces lo más peligroso es lo más satisfactorio. ¡Ah, carada! ¿Sí? ¿Qué estoy diciendo? Ya me están engatusando con todas sus palabras, pero tú, ¿qué opinas? ¿Luces apagadas o luces encendidas en el suquis truquis, en el cuchicuchi? 664-281-5103. Vamos a continuar con más de estas respuestas en este viernes goloso. Pero mientras tanto, vamos a continuar con más programación musical. Gracias en compañía de Ricky Martin, Los Ángeles Azules. Vuelve aquí en Exa, viernes goloso.

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2: 11 de la mañana con 5 minutitos. 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Por la garita de San Isidro, harás 1 hora y 35 minutos en carriles normales. 1 hora por la Ready Lane, 10 minutos en Sentry y 50 minutos si te vas a pie. Por la garita de Otay, harás 1 hora y 30 minutos en carriles normales, 50 minutos por la Ready Lane, 20 minutos en Sentry y 15 minutos si te vas a pie. Que tengas un excelente viaje, maneja con mucha precaución. 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

Vivir así es morir de amor, sonando aquí en Exa 91.7. No más, qué rolón, qué remake, qué grande, mi querido David Bisbal. Ya son las 11 de la mañana con 9 minutitos y vamos a continuar con todo con este viernes. Híjole, goloso, me está diciendo por acá. Oye, Irra, ya, yo no me sabía que tenías esas mañas, Oye, pues ni yo tampoco, pero ya ves, ese lado que saca la princesa de uno, pues ¡ópale! Recuerdo WhatsApp 664-81-5103 para que respondas la pregunta de este viernes goloso. ¿Luces apagadas o luces encendidas? Sé que es un debate que pues, debe variar de persona en persona porque ahora sí que... ¿Luces apagadas de qué? Okay, mira, pues del suquistruquis, del merenguetengue, no sé cómo le digas tú. Pero debate por que se puede dar en todo lado, ¿no? Porque si no, es que con las luces apagadas yo quiero mantener el misterio, pero con la luz encendida yo quiero ver ahora sí que... Chácalo, que hasta no se puede ver porque pecado, dicen por ahí. Pero bueno, vamos con tus mensajitos que hice por acá. ¿Qué ole, mi Irra? Oye, saludos a la chica que acaba de mandar el mensaje de como ellas quieren. Yo, igual que ella. Ah, pero yo te vi. Tú quieres que te proporcione WhatsApp, ¿verdad? Para que estén en contacto de una vez, ¿ok? A mí no me vengas con cosas. No me vengas con cosas, dice por acá. ¿Qué onda, Mirra? Oye, apagadas y que la imaginación haga el resto. Ah, mira, ese es el detalle de las luces apagadas que... Yo creo que también eso está como canijo que tener que dejar todo llevar a la imaginación. Porque si me preguntas a mí, el imaginarte algo es como ya tener la expectativa que tú deseabas, ¿no? Y el hecho de tener que hacerlo con los pagas es como, bueno, pues, quién sabe, ya porque de plano no me gusta lo que estoy viendo y quiero imaginarme cosas bonitas. No, ah, no sé, digo yo, porque ahí salen con esas cosas. Dice por acá, Mirra, usas el efecto de Vegeta 777. Ah, caray, ¿cuál efecto? ¿Cuál es el efecto de Vegeta? ¿Latigazo o qué? Mi Irra, mi chico gamer, me estás asustando. Ese lado no te lo conocíamos. ¿Qué te digo? ¿Qué te digo? Es viernes goloso y el cuerpo lo sabe. Dice por acá, ¿qué ole, mi Irra? Muy buenos días. A medias la luz. A medias. Ese está curioso porque, como les dije, o sea, no te deja la imaginación lo que estás viendo y también te da la intriga, pues, de, pues, no sé, o sea, luego nada más falta que se pongan bien especial. No, Irra, lo mero bueno es con las luces de neón, luz en rojo, nada, para eso ya son, expertos en el tema, háganse para allá, que ustedes son más pecadores que uno mismo, dice por acá. Quiero de mi Irra, mira, la verdad, en penumbras. Apago la del cuarto y le dejo la del baño prendida o la lámpara del buró con la luz tenue. Tiene aquí en producción, tiene varios lugares, varios puestos de la luz para que... No, es que si lo pones acá, ilumina esta parte del cuerpo. Nada. Están bien canicos ustedes, ¿eh? ¿Quién los viera? Bien tranquilos, participando por los premios y todo, pero cuando se trata de... Viernes goloso, ahí están como si nada. 664-281-5103. Repito la pregunta de este viernes: ¿luces apagadas o luces encendidas en el suquistruquis? 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Vámonos con más música y dentro de poco les voy a traer un invitado muy especial que yo les digo, para aquellos fanáticos, fanáticas del cine, hay una película que se va a poner muy, muy buena y yo tengo tus boletos para que te vayas en esta premiere exclusiva. Oh, ya te dejé intrigado. Quédate más adelante porque se vienen cositas, se viene el exceso de cine, dirían por ahí los chavos. Vámonos con más programación musical porque ya estuvo suave, ¿no? Te quedas en compañía de Carlos Vives. Te dedico aquí en Exa.

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0: Saco de sal de Mar Solís andando aquí en X91.7. Ya son las 11 de la mañanita con 27 minutitos. Y vamos a continuar con este viernes goloso que, oye, ¿qué te digo? ¿Qué te digo? ¿Cómo se me activan ustedes en el WhatsApp cuando se tiene que ver con el cuchicuchi? Ya te la sabes, 664-881-5103. Respondiendo a la pregunta, ¿luces apagadas o luces encendidas? Aguas, aguas, porque en el cuchicuchi o uno quiere ver o no quiere ver la miseria de uno, ¿verdad? Ah, cierto. A ver, vamos a ver qué mandaron por acá en el WhatsApp, 664-81-5103. Y por acá, ¿qué onda, mi raza? Dos ponte exa, hashtag hasta la eternidad. Ah, caracas, fan de corazones, se nota. Dice, ¿qué onda, mi irra? Yo digo que apagadas para que se active la imaginación. Ay, la imaginación. Volvemos al tema de la imaginación. Yo creo que el hecho de llegar a ese punto es porque de plano dice, no, este vato, esta otra persona nos manda la arma, ¿verdad? No. Qué tristeza, qué pena por ti, querida. Eso por acá. ¿Qué onda, mi irra? Encendidas. Uno también quiere ver el menú completo. Aguas. Esa está. Se van a esa frasecita de todo. Yo digo que lo voy registrando, anotado por ahí. ¿Qué más dicen por acá? Buenas, puro anónimo también dice. A ver, Israel, yo digo que mitad y mitad. Ambiente romántico, pero sin perder el detalle. Ah, sí. Miren, justo estaban comentando que una de las mejores maneras de hacerlo es Mira qué cosa está diciendo, ¿no? Es hacerlo con la luz medio tenue, ¿no? O sea, que se vea lo que uno se va a degustar en el menú, como bien dijeron por ahí. Pero también que no se pierda la sombra, los detalles de la fotografía, dirían por ahí. No, se pasan de rosca, muy buenas.
1: Chico Gamer,
0: muy buenos días. Buenas.
1: Todo es mejor con las luces apagadas.
0: ¿Tú crees?
1: Sí, se activan todos los sentidos. Ponte
0: oye, qué detallazo, porque uno cuando está a la mera oscuridad, ya sabes, ¿no? Que el cuerpo se adapta a las necesidades, la evolución, lo que tú quieras. Y bien dices tú, se va a adaptar a la oscuridad. Vas a ser como un verdadero tigre, una pantera. No, baches, ¿qué datazo estás sacando? Muy buenas.
2: Mi gran camarada.
0: ¿Qué vale?
2: El que, Chico Gamer.
0: Dímelo.
2: La pregunta más filosófica es...
0: A ver.
2: ¿Ojitos abiertos o ojitos cerrados?
0: No, hombre, ustedes son unas fieras, ¿eh? ¿Quién les diría que en los viernes golosos? Yo sé que se activan mucho porque estos temas ahora sí que son de parte de la comunidad, ¿verdad? Cosa del día a día, ¿no? Dirían por ahí, no, yo no, yo soy un santo, yo no conozco nada de ese mundillo, ese por acá. ¿Qué onda, mirra? Yo digo que a media luz, luz tenue estaría mejor para ver quién me estoy comiendo. No, están bien cánicos ustedes, pero a ver, pregunta para ti. Luces apagadas o encendidas, mándame los WhatsApp 664-81-5103. Y te recuerdo que aquí en EXA 91.7, ¿qué crees? 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Vamos a un corte comercial, familia, y ya, yo creo que ya llegó el invitado porque ya me están haciendo ojitos acá. Regresamos luego del corte. Muy buenas.
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0: Sauvignon Blanc de Rosalía sonando aquí en Exa 91.7, 11 de la mañana con 42 minutitos. Familia, bien saben que aquí tu servilleta, el Chico Gamer, es fanático del mundo del cine. En muchas ocasiones te he hablado de recomendaciones, historias que valen la pena ver en la gran pantalla. Y el día de hoy tengo el gusto, el honor y el placer de presentarles a el director, al editor, guionista, también galardonado y ya con 4 películas en el bolsillo, David Pablos. ¿Cómo Hola. Estás, mi querido David?
1: Un gusto estar aquí, gracias.
0: Oye, qué fascinante la nueva película que vas a estrenar en el camino. Ya ha estado en varios festivales y también se llevó bastantes premios, ¿no?
1: Sí, estrenamos el año pasado en el Festival de Cine de Venecia.
0: Sí.
1: Y ganamos ahí el premio a la mejor película en la sección de Horizontes.
0: No manches.
1: Competíamos. Y nos dieron el Queer Lion, que es el premio que se le da a la mejor película con temática LGBT.
0: Ah, muy bien, perfecto, mi querido David. Fíjate, esta película ha dado mucho de qué hablar, porque como bien lo dices, esta película, fíjate, me tocó verlo en un avance, en una de las tantas idas que me ha tocado ir en el cine. Y dije, no manches, o sea, estaba con mi novia y dije, oye, mira esto, o sea, se ve muy bien la fotografía, las escenas, las actuaciones sobre todo, y destaca mucho el hecho de ser una película mexicana, ¿no?
1: Sí.
0: Ya ves que estamos acostumbrados a ver películas de comedia romántica, que no salimos del estereotipo de esas películulas mexicanas, vamos a llamarle, pero esta sí se va a hacer que va a ser un gran boom.
1: Pues ojalá que sí, yo espero que sí. O sea, sí creo que es una película distinta, eso sin lugar a dudas, y mucha gente lo ha dicho. Y pues trata de el mundo trailero en el norte de México, en Ciudad Juárez. La película sigue a dos personajes, a Muñeco y a Veneno. Que Muñeco es un trailero, Veneno es un joven que se acuesta con traileros en restaurantes de carretera, que son las cachimbas. Y empiezan una amistad primero, que evoluciona hacia un romance.
0: Vale.
1: Y ambos se meten en muchos problemas en la carretera.
0: Ah, no sé.
1: De eso va la película.
0: Muy bien. Okay. ¿Esta película se grabó en qué partes de México, mi querido David?
1: Todo en Ciudad Juárez. Todo Ciudad Juárez. Y todo el reparto es de Ciudad Juárez.
0: Ajá. Qué padre. Hoy nomás acaban de escuchar. O sea, este tipo de producciones me imagino que no se ven diario y que sobre todo no me gusta decir que hay complicaciones en el proceso, pero que sí hubo unas cuantas o qué. ¿Cuáles fueron las complicaciones al grabar la película, mi querido?
1: ¿Cuáles quieres saber? ¿Las más intensas?
0: A ver, dame las más intensas.
1: A ver. Secuestraron a una persona de mi crew.
0: No manches. ¿Cómo?
1: Secuestraron.
0: O sea, ¿sí lo secuestraron de verdad?
1: Sí, con punta de pistola se lo llevaron a una casa de seguridad y lo tuvieron como 6 horas secuestrado.
0: No manches.
1: La policía tuvo que intervenir, el jefe de la policía, y finalmente se liberó a esta persona que ya no quiso seguir en el crew, en el rodaje, y pues no la culpo y se regresó a la Ciudad de México.
0: Wow.
1: Eso fue lo más intenso. Fue un día que pasó esto, ya no tuvimos más incidentes después.
0: Ok.
1: Y de ahí en fuera, las complejidades fueron el clima de Juárez, que es muy extremoso, mucho calor o mucho frío.
0: Ok.
1: El último día, imagínate, lo terminamos en el desierto a las 4 de la mañana a menos 2 grados.
0: Híjole.
1: Filmando un hombre que se incendiaba.
0: No manches, todavía no. O sea, para terminarla, para combinar todos los climas en uno solo, ¿no?
1: Sí, sí. Y la otra complejidad fue que pues todas las locaciones estaban muy lejos. O sea, había que filmar adentro de un tráiler.
0: Sí.
1: Es incómodo, aunque es grande, pero finalmente meter equipo, sacar cámara, meter a la gente, era bastante complejo y llevaba tiempo, sobre
0: sí,
1: todo.
0: Sí, sobre todo, ¿no? Que es lo más importante. En una producción, este tipo de inconvenientes, pues como que no van de la mano, ¿no? Es lo que menos esperarías.
1: Porque en el cine todo es tiempo y tienes que ser lo más eficiente posible y tienes que ser rápido. Pero bueno, creo que con las 6 semanas de rodaje que tuvimos, pudimos pues ser eficientes, la verdad. Claro. O sea, la película, bueno, ya la verán, estoy muy orgulloso de ella. Creo que, como le te dije, es una película distinta, es una película que tiene mucho corazón también, que es muy entrañable. La película mezcla romance, suspenso, humor.
0: Ok.
1: Pues creo que tiene todo un poco y es una película
0: bueno.
1: Que habla para a todo tipo de público, no nada más a gente de la comunidad LGBT.
0: Ok, muy bien. O sea, sobre todo hay que aclarar eso, ¿no? Que tiene un poquito de todo, que eso viene bienvenido para todos y todas, y que sobre todo te lleves esa parte de la experiencia, ¿no? Imagino que unas experiencias van a ser más grandes que otras por la calidad de la escena, por la emoción que tienen los personajes. Pero a ver, ¿qué de todas las películas que has hecho? Porque ya esta va a ser tu cuarta película, si no estoy incorrecto. ¿Qué hace diferente de las otras que has hecho, mi querido David?
1: Yo creo que esta es la más personal.
0: La más personal.
1: Sí, totalmente. Okay. Es una película que habla de la paternidad, pero también habla de la masculinidad.
0: Ok.
1: Habla del machismo.
0: Vale.
1: De las distintas formas de masculinidad y cómo el machismo pues, determina tanto las relaciones humanas.
0: Totalmente.
1: Y cómo, o sea, la película muestra cómo el machismo básicamente... vuelve analfabetos emocionales a mis personajes principales.
0: ¡Wow! No, hombre, ahora sí que se viene muy heavy porque son temas que tal vez no se ven tan retratados en las películas recientes mexicanas y que nunca está de más verlos en nuevos metrajes y sobre todo nuevas experiencias, ¿no es así?
1: Sí.
0: Sí.
1: ¿Sí? No.
0: Ya no le muevo la traba, ¿no? No, ¿qué pasó? No, bien, a ver, procede.
1: No, lo que iba a decir es que además de que es mi película más personal,
0: okay,
1: también creo que es una película en donde se toman muchos riesgos,
0: okay.
1: Y vuelvo a insistir, es una película que se sale del molde de lo que es el cine mexicano y hasta ahorita la experiencia con el público ha sido fantástica,
0: sí,
1: ha sido hermoso ver la reacción del público, afortunadamente también la reacción de la crítica, pero sobre todo del público, que es lo que más me importa.
0: Sí, bien que lo mencionas, porque ya estuvo en festivales la película desde el año pasado, bien lo comentábamos ahorita fuera del aire, ya tuvo la premiación a mejor película en la sección Horizonte en el Festival de Venecia.
1: Así es.
0: También tenemos el Marimbas Award, ¿me confirmas? El
1: Marimbas
0: Award.
1: Eso fue en Miami.
0: Okay.
1: Y fíjate que aquí en Morelia, bueno, en México el primer festival al que fuimos es al Festival de Cine Morelia.
0: Ok.
1: Y ahí mis actores protagonistas ganaron el premio Mejor Actor, los
0: no
1: dos.
0: Manches.
1: Cosa que me llena de orgullo porque además uno de ellos, Víctor Prieto, que ¿sí? hace el papel de Veneno, no es actor.
0: Ah.
1: Es un chico de Juárez.
0: Wow.
1: Un electromecánico que nunca en la vida había pensado en la actuación.
0: En la actuación y aquí.
1: Pues los descubrimos.
0: Wow,
1: y fue hermoso ver el proceso que llevó con nosotros. Le gustó tanto que ya se volvió actor, Víctor.
0: ¡Wow! ¡Qué padre!
1: Y ahorita está por hacer otra película, imagínate.
0: Oye, entonces sí, fue muy bien. O sea, bien dices, mejor actor y mejor fotografía.
1: Así es.
0: Me enteré que ya ganó la película en el cine de Morelia. A ver, yo creo que unos minutitos más para cerrar. ¿Qué esperas que se lleve la gente una vez que salga del cine a ver esta película?
1: Bueno, yo espero... Primero que nada, que sea una experiencia
0: para
1: la gente que la vea, que sea un viaje emocional, porque como te dije, la película hay drama, hay humor, hay suspenso.
0: Claro.
1: Me gusta generar eso, que el público vaya transitando distintas emociones y al final va a haber una película entrañable.
0: Sobre todo.
1: De dos personas que conectan, que intiman en un lugar que es hostil, pero es una película muy humana y creo que también la gran reflexión es sobre la masculinidad.
0: Wow.
1: Sobre cómo el machismo ha determinado tanto las relaciones afectivas.
0: Muy bien.
1: Y yo creo que el machismo es uno de los grandes males de este mundo y se tiene que tumbar a pedazos.
0: Eso.
1: Y la película retrata eso.
0: Perfecto. Así que ya se la saben. Si quieren ver una película que provoque un antes y un después en sus vidas y que también tengan una diferente percepción de cómo ver el cine, esta es la oportunidad. En El Camino ya se estrena la siguiente semana. ¿Y qué creen? Damas y caballeros, tenemos aquí sus pases para que vayan a ver la película. Tengo aquí en mi querida cartera, tengo 5 pases dobles para que se vayan a ver la película. Y yo creo que, ¿qué dices? Las primeras 5 personas que envíen mensaje.
1: Va.
0: Que quieran ir al cine a ver la película.
1: Eso.
0: En El Camino, ya tienen su pase directo. Disfruten de esta película primero que nadie. Para finalizar, mi querido David, ¿qué te parece si leemos algunas de las reseñas que ya se encuentran disponibles en la plataforma de Letterboxd?
1: Me encantaría.
0: Para darles un contexto, Letterboxd es como la plataforma de Facebook, pero para películas. Ahí puedes hacer la reseña, puedes calificarlas. Ahora sí que dar tu opinión respecto a la película. Dice por acá, fíjate, ultraviolenta, cruda, erótica y viril. Una maravilla del cine mexicano con una dirección de fotografía fascinante, bellamente iluminada, un guión sólido y una dirección muy fina de David Palos.
1: Ah, mira.
0: Ay, para que veas, esas son una de las reacciones que... mira, esta está en inglés.
1: A ver.
0: Se la voy a traducir porque no voy a sacar mi lado de gringuito, no, porque no me sale. Dice, algunas cosas no están para estar juntas y eso puede ser triste y también solitario en el camino. Así que vive un poco. Ah, y que vio esta película en el Festival de Cine Latino en Bergen del 2026. ¿Eso fue recientemente, mi querido David?
1: Sí, recientemente. Okay. Te puedo leer una que yo tengo porque le tomo un screenshot.
0: A ver, dime,
1: me gustó tanto. Esta la escribieron cuando estrenamos en Venecia, en Italia.
0: A ver.
1: Está en italiano, pero lo voy a traducir.
0: Ah,
1: dice,
0: okay.
1: Es como si Breaking Bad Brokeback Mountain y el video musical de Sabrina Carpenter, Man Child, tuvieran un hijo.
0: No puedo dar una mejor descripción. Yo creo que va totalmente al grano, ¿no? Y que sobre todo quiere abordar de toda la película y sobre todo el mensaje que quieres plantear. Un último mensaje, mi querido David, para despedirnos.
1: Gracias, pues ojalá que puedan venir a ver mi película en salas de cine a partir del 3 de junio, el próximo miércoles, ya está en cartelera.
0: Sí.
1: Y ojalá que puedan ir al primer fin, porque es lo que determina la vida de la película. Si le va bien el primer fin, va a tener más tiempo en cartelera.
0: Perfecto. De hecho, justo ya nos llegaron mensajes. No, ya ves, como pan maravilla. Caliente. Ahí tenemos los pases. Muchísimas gracias por participar. Y mi querido David, un gusto, un honor y un placer compartir el micrófono contigo. ¿Algo nomás para cerrar?
1: Pues agradecerte el espacio, para mí es un placer. Yo soy de Tijuana.
0: Okay, sí, acaba de aclarar. Creo que sí lo mencionamos al inicio, ¿no? Tijuanense, ¿no?
1: Tijuanense.
0: Pues una vez lo comentamos, tijuanense, mi querido David Pablos, para que vayan a ver la película. Director, guionista, editor, también ya dijimos, ha ganado bastantes premios en el mundo de la farándula y también esta película, te lo aseguro, va a ser un antes y un después en el cine mexicano. Esperemos
1: gracias.
0: Que así sea. Y sobre todo, se lleven esa experiencia de ir a una sala de cine, disfrutar de la película y que sobre todo, pues, se lleven una experiencia para hablar, ¿no? Luego de ver la película. Esta película, acaba de aclarar, es para mayores de 18 años, ¿verdad?
1: Es clasificación C.
0: Así es que, ahí sí quieren ir, si se pensaban llevar al plebe, no. No lo hagan porque la película es para mayores de 18 años, ahí para que lleven a la personita especial o alguien que esté movido en este business del cine. Mi querido David, muchas gracias.
1: Un gustazo, gracias.
0: En todas partes, pónganse extra, ya se saben. Ahorita pues les reporto a todas las personitas que llevaron su premio. Vamos a un corte y regresamos.
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2: Los resultados de las elecciones de Corea y Japón en Francia 98 no fueron favorables para ellos. Ambos finalizaron en los últimos lugares de su zona, pero en el interior de los vestidores el logro fue muy distinto, y es que ambas selecciones decidieron llevar bolsas de plástico azules para guardar restos de comida y basura generados por ellos mismos al usar las instalaciones, dejándolas impecables para las siguientes elecciones.
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1: ¡Ay, nada más! Ya arrancamos el Regrex Show. Esperando que estén fenomenal en este viernes bello y bonito. Acabas de escuchar a Kids de MGMT, estrenada en el 2008 en el álbum Oracular Spectacular. Con esta arrancamos el Regrex Show, ya sabes, remontándote a los mejores tiempos, dirían por ahí. En esta ocasión particular, al hacer la playlist, noté que ya se estaba notando este cambio en el reggaetón, ya estaba sonando un poquito más lo electrónico, lo pop, ya estaba sonando un poquito más, dejando de lado ese aspecto del rock, que ya saben, el rock eterno por siempre y para siempre. Ir a, ay, canijo, me sorprende que suene como el sal. Hey, se me salió ahí, se me salió lo chilango, dirían por ahí. Pero familia, esperando que se encuentren fenomenal, vamos a darle con todo en este Regrexa. Y para cerrar el tema de hace rato, porque no tuvimos la oportunidad, estábamos hablando con el director sobre su más reciente película que va a estrenar la siguiente semana. Ya dimos los boletos, los pases dobles, pero no se me preocupen, durante el transcurso del día de hoy van a poder participar para ver la película En el Camino. David Pablos, saludo, abrazo muy muy fuerte, un honor y un gusto y un placer tenerte acá en la cabina. Pero bueno, ya se la saben, 664-281-5103 para que manden su mensajito, su audio y todo lo que quieran comentar al chico Emro, su bendición también. A ver, dicen por acá, ¿qué vale? Ah, mira, el Examóvil anda por ahí en ruta, ya me dijeron, así que pónganse pendientes que mi querido niño de la radio está por las calles de la tía Juana, ahí nomás para que estén atentos, atentas y se lleven uno que otro premio también, ¿por qué no? Pero bueno, vamos a arrancar con más programación musical, que esta rolita también seguro te va a remontar a muy buenos tiempos, estuvo sonando y sigue sonando en las discotecas de la actualidad. Y que sin duda alguna no podemos dejar pasar Still con Kanye West, American Boy, en el Regrexa.

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5: 12 de la tarde con 31 minutitos. Y si vas a cruzar a los Estados Unidos por la garita de San Isidro, harás 2 horas en carriles normales, 1 hora y 5 minutos por la Ready Lane, 23 minutos en la Sentry y 45 minutos si te vas a pie. Y por la garita de Otay, harás 1 hora y 30 minutos en carriles normales, 1 hora por la Ready Lane, 20 minutos en Sentry y 10 minutos si te vas a pie. Que tengas un excelente viaje, manejan con mucha precaución. 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
1: That's not my name de The Ting Tings, aquí en el Regresa, estrenada el año 2007 en el álbum We Started Nothing. Fíjate que esta canción en particular, yo recuerdo haberla escuchado en muchos de los comerciales que pasaban en aquellos entonces, siendo un poco más específico, pues sí, en 2007-2008, donde estaban en comerciales de videojuegos, de series, eventos deportivos, incluso en el que siempre animaban a la chaviza, ah, sí, vénganse para acá para hacer un despapaye, y ponían esa canción de fondo. O sea, yo por eso mismo la tengo muy grabada. De pura casualidad, ¿tú la tienes grabada en algún comercial en específico? Pues ahí coméntamelo por el WhatsApp 664-8151-5103. Ya estamos a unos cuantos minutos de terminar el Regresa. Muchísimas gracias por todos sus comentarios, por todos sus saludos que mandan por medio de WhatsApp. También les recuerdo que bajen la aplicación de XFM a su celular y nos tengan ahí sintonizando ahora sí que en todas partes. Pero bien saben, algo estuvo faltando en el transcurso de esta hora y no es nada más ni nada menos que un duelito. ¿Ustedes creen que yo les iba a abandonar? ¿Que me iba a ir sin hacer un duelo? Claro que no, claro que no. Familia, ya se la sabe. Vamos a poner dos rolitas y tú vas a votar por tu favorita en el WhatsApp 664-8151-5103. Pongo unos segunditos de unas canciones. Tú me dices, oye Israel, la primera, oye la segunda, y quiero que me la envíes por medio de un audio, no mensajes de texto, ¿vale? Así que de una vez vamos a arrancar para cerrar la edición de El Regresa de este viernes. Algo bien, a ver, sube por acá. ¡Shu!

0: Cadillacs o No Hay Nadie Como Tú de Calle 13. Ya se la saben, 664-81-5103. Por medio de audio, considero que las dos rolas, híjole, son emblemáticas y cada uno con sus respectivos géneros, pero... No sé, la decisión aquí es tuya. Aquí no existe preferencias de mi parte. Porque le dicen, ah, bachero, nomás pon la que a ti te gusta. No, no, no. Aquí estamos a favor de la democracia. Ya llegaron los audios. Vamos a subirle a todos los que llegaron primero. Buenas, buenas, súbele.
1: Hey, Isa,
0: ¿qué vale?
1: Fabulosos Cadillac.
0: Fabulosos.
1: Un saludo a todos los audioscuchos.
0: Venga.
1: Y pónganse Etsa.
0: Bien la sabes. Un voto a favor de los fabulosos, huele acá.
2: Hola, guapo.
0: Hola.
2: Fabulosos Cadillacs.
0: Fabulosos, venga. Ya va, dos votos para los fabulosos, ninguno para Calle 3. A ver, súbete por acá.
3: Hola, buenas tardes.
0: Buenas.
3: Voto por la 2.
0: Por la 2, y ya. Ya, y así de fácil, así de sencillo. No tuvimos que pasar más votos porque a mi Calle 13... hicieron el feo, no, se pasan. Pero bueno, familia, con esto cerramos la edición de El Regresa de este viernes 29 de mayo. Ya se la saben, la siguiente edición puede estar el siguiente lunes. El día de mañana igual te acompaño de 10 a 2, pero El Regresa no lo regresamos hasta el lunes. ¿Viste el juego de palabras que hice? No, estoy bien canijo. Vámonos de una vez con los fabulosos Cadillacs, porque muchos dicen, oye, Irra, ¿qué rollo? O sea, estás combinando aquí el rock en exa, que no, pues estas canciones, para bien o para mal, pues salieron en la época de los 2000s, 2010, que es donde abarca gran parte del Regresa. Aquí combinamos de todo, hip hop, reggaetón, rock, pop, para disfrutar y regresarnos a esos tiempos. Los fabulosos Cadillacs, Padre Nuestro, aquí en el Regresa. Súbele.

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2: 1:05. Y si vas a cruzar a los Estados Unidos por la garita de San Isidro, harás 1:50 en carriles normales, 50 minutos por la Ready Lane, 25 minutos en Sentry y 30 minutos si te vas a pie por la garita de Otay, harás 1:25 en carriles normales, 1 hora por la Ready Lane, 10 minutos en la Sentry y 20 minutos si te vas a pie. Que tengas un excelente viaje, maneja con muchísima precaución, te quedas en compañía de Milky. Just the way you are, aquí en EXA. ¡Súbele, pívole!

Una de la tarde con 9 minutitos en este viernes sabrosón, esperando que la sigas pasando espectacular y todos los planes para el fin de semana se completen, porque nunca faltan los cuates que ya se organizaron, llevan meses y dicen, oye, siempre no vaya a ir. Ah, pues, que, no, es que voy a salir con mi novio. ¿Qué? No, así son, ¿eh? Y ya sabes para quién va este mensaje. No es cierto. Familia, le recuerdo que ya estamos a unos cuantos y escasos días de terminar el mes de mayo. Y hemos estado teniendo esta promoción sumamente especial en colaboración de Barbas Cakes en Coffee. Y si, o sea, yo creo que entre hoy y mañana vamos a dar el último pastelazo de mayo. Y si tú conoces a esa personita especial, o si tú cumples años en este fin de semana, esta es tu oportunidad para que mandes tus datos por medio de WhatsApp 664-281-5103 y pues te mandemos el pastel. Cabe aclarar, muy importante, que los datos que nos proporciones sean los correctos, porque ya ha pasado que nos envían información. Es que de plano no es, estamos ahí en el lugar, estamos marcando, ah, yo me encuentro aquí en la dirección que me subió, no, pues yo estoy afuera y no lo veo, no hombre, se ha hecho un despapalle y para evitar eso, asegúrese de que los datos de la persona a la que le vamos a llevar, ya sea en una escuela, una oficina, un departamento, lo que tú quieras, que estén correctos, porque lo contrario, pues queremos evitar esos inconvenientes en el paraíso, así que mándame un emoji por medio del WhatsApp y con mucho gusto te mando los datos que necesitas, porque son un montón, ¿no? Que el nombre es ta. Luego como que ya les da miedo. No, pero tienen que aprovechar, ya son los últimos días del mes de mayo, y si conoces a esa personita especial para celebrarle su cumpleaños, o si esa personita especial eres tú, pues totalmente válido, porque dice, no manches, nadie celebró mi cumpleaños, oye, pues me lo festejo yo, ¿no? O sea, no hay pierde, ya nos han mandado fotos incluso del pastel, que está exquisito, le recuerdo, un pastel de crepas. Uf. No, hombre, está fenomenal. Ya empezó a dar hambre y la mala, chavito, ¿eh? 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También te recuerdo de una vez, tengo un certificado para todas las Madres Santas que quieren tener la oportunidad de darse un cambio de look. Un botox ahí por ahí, algo bonito, algo facial, para que le quede bien bonita la cara. Yo sabemos que usted es preciosa, está fenomenal, pero quiere quedar más chula y más bella. Este certificado puede ser totalmente para ti. Ahí tengo uno. Y pues vamos a hacer una dinámica muy sencilla para que no haya pierde. Un facial Diamond Glow, como lo dicen por acá, y también un botox para recuperar ese brillo natural. Y te recuerdo, todo de la mano y la experiencia profesional de la doctora Lorena Pichos. Así que, a ver, levante la manita los que les gustaría tener ese certificado, o los que se lo quieran dar a su madrecita santa, porque aquí estamos celebrando todo el mes de mayo. Y yo sé que hubo ahí uno que otro que dijo, no manches, Israel, pero no le di ni unos chocolates en el mes de mayo, y este certificado me va a hacer el paro. Esta es su oportunidad. Más adelante haremos una dinámica muy fácil, muy sencilla. Ya había los que levantaron la mano, pero mientras tanto regresamos con programación musical. José Log, Doma, aquí en EXA.

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2: Buena la tarde con 31 minutitos aquí en Exa 91.7. Y si vas a cruzar a los Estados Unidos por la garita de San Isidro, harás una hora en carriles normales, una hora también por la Rail Lane, 10 minutos en Sentry y 30 minutos si te vas a pie. Por la garita de Otay harás una hora y 20 minutos en carriles normales, una hora por la Rail Lane, 5 minutos en Sentry y 15 minutotes si te vas a pie. Que tengas un excelente viaje, maneja con mucha precaución. Te quedas en compañía de Harry Styles, Sign of the Times, aquí en Exa.
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Hoy nomás, pero qué rolota de Harry Styles que nos hace llorar a la gente que lo escucha desde hace unos cuantos años. Sobre todo que hizo un bombazo cuando salió esta película del proyecto Hail Mary, cuando pusieron acá Proyecto Fin del Mundo. Muy buena película y también el impacto que tiene esta canción en el filme. Algo bien. Familia, ¿saben qué? De una vez, pues estoy de buenas y se me antoja regalarles nada más y nada menos que el certificado de mamá. Porque aquí la queremos mucho, porque la queremos consentir durante todo el mes de mayo. Vi que hubo bastantes personas interesadas en el certificado. Es más, repórtense otra vez nomás para confirmar y de una vez darle inicio a la dinámica. Que va a estar, mira, está muy, muy padre, muy fácil, muy sencillo. Ya veo las personitas. Muy bien, fácil, muy sencillo. Yo la dinámica que te voy a poner para que te lleves este certificado y tengas todo lo bello y bonito para tu Madre Santa, o también si es para ti, válido. Te voy a poner tres canciones que considero son emblemáticas que le pueden gustar a la patrona, ¿no? Así que puede ser cualquier artista, son de los más populares. De una vez te voy a decir, para que pares oreja, le pides el paro a la persona que se encuentra al lado tuyo y lo que tienes que hacer es, luego de escuchar estas tres canciones, enviarme un mensaje de texto con el nombre de cada una de ellas, ¿vale? Esto lo envías por el WhatsApp 664-881-5103. Te pongo tres canciones, lo vas registrando y una vez que pasen todas las tres canciones, en un solo mensaje me envías el nombre de las tres canciones. Son canciones muy icónicas, o sea, no hay pierde, las detectas una vez que pasa el segundo. Así que de una vez vamos a dar inicio a esta dinámica. ¿Quedó claro? Sí, perfecto. Arrancamos con la primera rola. Les recuerdo, son tres. Y al final, un mensaje, un solo mensaje con el nombre de cada una de las canciones que pasamos. ¡Súbele! ¡Súbele!

Segunda rolita, también muy fácil, sencilla e icónica. Y ahora, por último, una canción que... fácil, de bolón ping-pong, súbele.

Ya está, ya estuvo fácil. Así de fácil y así de sencillo. Ya llegaron los mensajes. Yo les dije, estas son canciones icónicas que sí o sí la patrona ahí pone en un fin de semana para empezar a limpiar. No, no, no, fenomenal. Fenomenal. A ver, voy a ver el primer mensajito que llegó. Jole, porque me saturaron el WhatsApp. Me saturaron el WhatsApp. ¿Y quién fue la primera persona? ¿Quién sabe? A ver, de una vez, voy a ver este. Este está mal y apenas lo está escribiendo. No, no, no, todo mal. A ver, híjole. Mira nomás, yo creo que ya tenemos ganador. A ver, mi querida Janet, ¿confirmas? ¿Estás ahí? ¿100% segura? Mira nomás. Perfecto. Yo creo que ahí está. Tenemos ganadora, damas y caballeros. ¡Sí! Venga, ya tenemos ganadora de este certificado de mamá. Así es fácil y así es sencillo. ¿Cuáles eran el nombre de las canciones, Mirra? Ella las puso al pie de la letra. Ahora te puedes marchar de Luis Miguel, querida de Juan Gabriel, y dejaría todo de Chaya. Muchísimas gracias a todas las personas que participaron. Mi querida Janet, ya fuiste afortunada de darle este detallito especial a tu madre santa. O también, si es para ti, pues también válido. De una vez, me ayudas de favor con tu nombre, número telefónico, una dirección y un correo para que ya te lleves este certificado de favor. Muchísimas gracias a toda la gentecilla que acaba de participar. Icónico, celebrando y cerrando con broche de oro el mes de mayo, el mes de las madres santas, como bien debe de ser. Vámonos en compañía de más programación musical. Se quedan en compañía de otra señorita que pues también la está rompiendo. Kenia Oz, ruleta rusa, aquí en Exa.

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0: buenísimas tardes. Esperando que hayas pasado un excelente viernes. Yo paso a retirarme por esta ocasión. Mi nombre es Israel Castillo, alias El Chico Gamer. Y nos escuchamos el día de mañana a las 10 de la mañanita. Aquí en Exa. ¿Dónde más, familia? Esperando que la pasen fenomenal. Si van a salir, ya saben, con mucha precaución. Si van a bellaquear o algo, ya saben, con mucha precaución, todo con medida. Y de una vez les paso unos reportes ciudadanos. Dice por acá, ¿qué onda, mi irra? Están arreglando los de la CES frente al Palacio Municipal y ya cerraron parcialmente la primer glorieta y ya se está haciendo tráfico. Muchísimas gracias, mi camarada, por el reporte. Creo, Chris, muchas very thank you. También tenemos otras fotitos por acá. Ah, y de hecho, audio, súbele por acá. Bueno, buenas. ¿Qué huele? ¿Se quedó mudo?
1: Todo bronco a la altura de Carl Jr.
0: Míralo, golazo.
1: Otro choque a la altura del Benítez, a la altura de Mundo Divertido.
0: Ah, caray.
1: Para accesar a Carrusel.
0: Híjole, así que va a haber bastante tráfico para que vayan con mucha precaución. Pues ya van a llegar tarde, o sea, no intenten salvarla. Familia, a partir de ahora se quedan con nuestro querido Charlie hasta las 6 de la tardecita. Te acompaña con la mejor música y la hora de música sin parar. 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Así que ya se la saben, el día de hoy, pues en mi turno, pues no hubo boletillos, pero para oreja, porque más adelante puedes tener la oportunidad de llevarte estos boletos, que estoy seguro que la vas a pasar muy, pero muy requete bien. Ya nos escuchamos el día de mañana, esperando y sigan pasando un excelente viernes. Les recuerdo que a mí me pueden seguir en Instagram como casgon.oficial, ahí nos por si quieren poner un rostro a esta voz, y también seguirnos en todas nuestras redes sociales, XFM Tijuana, en Facebook, Instagram, YouTube y TikTok. Yo paso a retirarme por tercera. Ya, denle un zapete, canijo. En todas partes, pónganse Exa. Bye, bye.

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0: Muchas gracias, amiga.
1: Así es, mi gente. ¿Cómo están? Los saludos a su amigo Carlos Olmos, el Charlie, a través de su 91.7. Espero tengan un excelente, maravilloso, espectacular. ¡Viernes! ¡Feliz de viernes! ¡Feliz viernesito! ¿Cómo me los trata nuestra hermosa, preciosa ciudad de Tijuana, loco? Vamos a iniciar con esto.

Por acá me dicen, Charlie, mucho tráfico en el Benítez y 5 y 10 y vía rápida. Fíjate que no me tocó. Hoy nos tocó, hoy sí les quiero presumir, hoy nos tocó hacer un recorrido. Ya ven que en nuestro canal de YouTube, Exa Tijuana, ahí nos pueden ver, a mí me toca grabar la parte de la camarita recorre, ¿verdad? En donde prácticamente pues vamos a diferentes ubicaciones, locaciones de Tijuana, si hay un evento, si hay algo, alguna exposición de algo, ¿no? O lugares a donde a lo mejor tiene rato que no has ido o no te has dado el tiempo de visitar aquí precisamente en nuestra ciudad de Tijuana. Entonces, hoy me tocó hacer el recorrido en el Parque Esperanto. Bro, la última vez que fui fue una carrera que se llevó a cabo con la Fundación Castro Limón. Nos fuimos mi mujer, la Jimeloca, y un servidor. Hicimos los 5 kilómetros, los corrimos, pero no le habíamos prestado tanta atención. Entonces, hoy que fui, y ya ahora sí detenidamente, dije, no manches, tengo que venir el domingo con la Jimenuca. Chequen el video. Al rato, tengo entendido que hoy, mañana, más o más son estos días, queda el video. Ahorita ya el Noel está trabajando en la edición. No, salí fascinado. Tenía, no sé, te repito, no sé si la vez que fui a la carrera no le presté tanta atención al parque. O sea, sabía de la resbaladilla, sabía...

de semana. Y con la familia. Al rato van a ver por qué. Pero bueno, a ver qué dice acá. ¿Qué onda, mi Charlie? ¿Vas o patinas? Híjole, sí. Tricky, tricky, Halloween. Tricky, tricky. No, y luego... No, sí. ¿Qué modelos tan más guapos utilizaste para esa fotografía, eh? Saludos, bro, saludos. Charlie, ese ya llegaste a la meta sufriendo. La neta, sí. La neta, si no calenté, no estiré de la manera apropiada. Y sí, sí llegué sufriendo, ¿no? Hubiera visto la parte de atrás de la pierna. Me quería pegar un calambre, loco. Pero terminamos. Hasta la Jimenuca terminó y ella dijo, no creo que la termine corriendo. Y la aguantó la carrera. Y dije, ah, mi princesa, era boy. Pero bueno, vámonos con el tema. Vámonos con el tema de hoy. Este tema nace a raíz de hace como 2 semanas que pedimos comida. Pedimos una pizza y nos llegó, pues como que el del Uber Eats dijo, ah, me vale, ¿no? Y la caja, en vez de dejarla horizontal, la metió vertical, yo creo, no sé. Vato, llegó, te he hecho una masa. Así toda hecha bola la pizza y no te pares de lanza. Y pues obviamente el Irving, un servidor, no manches, y ja, ja, ja, déjale, tomo foto, ¿no? Pero a raíz de esto yo dije, cosas que te pueden molestar al momento de la comida, ¿ok? No precisamente que pediste por Uber Eats. No, la comida en general. Ahí te va la situación. ¿Qué te podría molestar? Es tu hora de lonche, es tu hora de comida. Vas a comer en tu casa, ¿no? Vas a comer. Desayuno, comida, cena, lo que sea. Y algo que te pueda molestar porque ibas a comer. Un ejemplo. Que la comida esté fría. ¡No manches! Ya está fría la comida. La voy a tener que volver a calentar. Eso es molesto. ¿Qué otra cosa? Al momento de la comida. Cosas que te puedan molestar al momento de la comida. De comer. De tu lonche. 6642-815103. Por ejemplo, yo te podría decir que encargue al Uber Eats y que si pusiste alguna especificación y que no lo traiga. Por ejemplo, no... Les encargo el ranch, por favor. Les encargo el ranch. Y llega, son alitas, hamburguesas, lo que tú quieras, y no trae el ranch. ¡Maldita sea!

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1: 2:31 p.m. y si vas a cruzar a los Estados Unidos por la garita de San Isidro, harás 2 horas en carriles normales, 1:45 en Ready Lane, 1/2 hora por la Sentry y 55 minutos si te vas a pie. Por la garita Otay harás 1:40 en carriles normales, 1:50 en Ready Lane, 15 minutos por la Sentry y 20 por el cruce peatonal. Que tengas un excelente viaje, te quedas con música de Los Ángeles Azules. Y Belinda, por ella, en todas partes, Pontexa.

0: Beli Belica. 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Así que ya saben, ¿eh? A ver, acá me mandaron audio.
1: Sí, es cierto, hay mucho tráfico sobre Benítez. A la altura de la primaria 20 de noviembre está congestionado ahí el movimiento por lo de la reunión de los jubilados. Está saturado ahí esa área. Benítez también está saturado hacia dirección del centro. Y de la primaria 20 de noviembre hacia 5 y 10 por Benítez también está full. Así que también pues la gente que se ponga las pilas y tengan su velocidad adecuada y no se tomen más tiempo para avanzar y que no estorben.
0: Más que nada, ¿no? Más que nada, amiga, que no estorben. Ahí está, muchas gracias. Muchas gracias por tus reportes y chutatano. Vamos a ver qué dijo la gente. ¿Qué te molesta que hagan si tú ya vas a comer? ¿Qué te molesta que pase si vas a comer? Por ejemplo, Charlie, llévate al Salita. Llegó todo gordo, que se fue a Japón a comer puro arroz, dice. Vino inflado. Así viene como arroz, pero arroz inflado, loco, el Salita. Charlie, a mí me molesta que si ya voy a comer, que llegue alguien. Porque tengo que compartir. Ándale. Charlie, que a la hora de la que estamos comiendo, estén masticando con la boca abierta. Parecen vacas, Charlie. Sí, sí es molesto. Sí es molesto. Es como que... Deja tú, aunque yo no esté comiendo, que alguien coma con la boca abierta, que mastiquen como vacas. Es como que... Charlie, que comiences a comer, que empieces a comer y que empiecen a entrar mensajes de la pareja y luego que no les para uno tras otro mensaje, aunque le digas estás comiendo y que estás comiendo. Y porque no, hombre, eso es muy molesto. ¿What? Ahí te va, creo que lo voy a descifrar. Que ya estés comiendo y te mande mensaje tu pareja. Y que tú, sí, voy a empezar a comer. ¿Qué haces? Voy a empezar a comer. Entonces tú dices, déjame comer a gusto. Y, gling, gling, gling. Qué bueno, provecho. Pues fíjate que ta, a eso te refieres, ¿verdad? Y tú, no manches, déjame comer a gusto. Sí, te entiendo. Sí. Sí. No, yo, y si tardo en contestar, yo sí le digo, pues te estoy comiendo. O sea, te estoy leyendo, pero déjame, estoy comiendo. Tengo las manos ocupadas. Puedo leer, no te voy a contestar ahorita. Estoy comiendo. Y ya, no pasa nada. Si se enoja, pues se enojó. ¿Eh? Tiene dos. Contentarse o enojarse más. Pues oye.
2: Hola, Charlie. Buena tarde a todos. Feliz viernes. Pues déjate comento que mi hijo es Uber Eats. Y lo más sorprendente, Uber Eats en bici.
0: No.
2: Entonces, yo como su mamá cuervo que soy, pues yo pienso que mi hijo es 10 de 10. Bonita tarde, saludos y pónganse extra.
0: No, saludos a tu hijo. Mi respeto para hacer Uber Eats y en bike. Mi respeto. Pero, si es de los que avienta la caja vertical, la de pizza, sí, tengo que decirle a tu hijo que no se pase. Si no, no, pues mis respetos. Sí, la neta, yo no sé quién fue. No sé quién fue el que nos trajo la pizza porque lo pidió el Irving de su cuenta. Entonces ya nomás llegó y cuando él salió por la pizza, pues obviamente la traía acomodada en la mano bien. Cuando la abrimos, ¡hijo de su! Todo el queso de un lado. Había partes de pizza que traían la... Pues ya no traía nada, como que la acababan de hacer y así la aventó. Y dijo, total. Y pues, güey, digo, igual. No pasó nada, no, lo terminamos comiendo la pizza, claro que sí. Pero pues había pedazos de pizza que no traían ni pepperoni, ni queso, era la pura salsa de tomate.
3: Charlie, me molestaría que tuviera un pelo la comida.
0: Sí.
3: Que tuviera un pelo.
0: Que la comida tenga un pelo, ya desde ahí, porque no es de que se lo quito y ya, es no te pases de lanza, ¿qué más podrá traer? Esto lo alcancé a ver, Pero sí, que traiga algo, un ingrediente que no va en la receta original. ¡Muy molesto! ¿Cuál otro? Uno más sin música.
4: Son alitas. ¿Qué me puede molestar? Hola, Charlie, buenas tardes.
0: Buenas.
4: ¿Qué me puede molestar? Pues mira, que salgan mis sagrados alimentos. Y por regularmente nosotros, en función de mi trabajo, salgo de comer de volada. Pero que quieras tomar tu horita, tu break de comida bien a gusto. Uh-huh. Y de que justamente cuando estés echando un bocado en la boca, te pidan una información que lo quieren para allá. Ahí es cuando se refuerce la tripa, Charlie, mi buen Charlie. Saluditos.
0: Sí, es como que neta, es mi hora de comida. Ahorita no te voy a atender, tengo que comer. ¡Es que urge! Regreso en media hora.

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2: 3:01 p.m. Y si vas a cruzar los Estados Unidos, estas garitas son presentadas por Arco. 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Por la garita de San Isidro, harás 2 horas en carriles normales, 1:45 en Berry Lane, 1/2 hora por la Sentry y 55 minutos si te vas a pie. Por la garita de Otay, harás 1:40 en carriles normales, 1:50 en Berry Lane, 15 minutos por la Sentry y 20 por el cruce peatonal. 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Te quedas con música del rey del pop, Michael Jackson. ¡Sí!

0: Bubbles, where are you, Bubbles? Acaban de escuchar a Michael Jackson aquí en XFM 91.7. 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Vamos a continuar con el tema. Yo te pregunté, dime tú, ¿qué te molesta que te pase o te hagan o te pidan que hagas al momento de tu comida? ¿Estás comiendo? ¿Y qué podría pasar que digas, dejen comer a gusto, ¿no? 6642-81-5103. Charlie, cuando vas a comer a algún lugar y que nomás te lleven 3 tortillas. Sí, cierto, Digo, es plan con maña, ¿no? Para que tú pidas una segunda guarnición y esa sí te la cobren, ¿no? Si no, se le dice guarnición de tortillas. ¿Me traes otras de tortillas? Hay lugares que no, es gratis. O sea, te llevan tres para que, nomás te llevan tres para que estén calientitas. Si quieres más, te las traen y son gratis. Pero te llevan esa cantidad para que se mantengan calientitas y luego no estén frías. Y hay mucha gente que dice, no, ya está fría, no la quiero, tráeme otras. Y ya se echan a perder. Tengo entendido. Te llevan 3 tortillas y tardan para llevarte otras 3. Se pasan en el... Y se pasan en el San Marcos. Aunque no lo digas. Ya lo dije. Perdón, no sabía que era un lugar. Una disculpa, no fui yo, lo dijo él. Charlie, que te marquen por teléfono a la hora de tus alimentos. Sí. Es que no te dejan comer a gusto. Estás hablando y... Ajá. ¿Tú qué opinas? No puedes contestar, no puedes contestar. Y sí molesta. No disfrutas. La verdad, mira, si tú le hablas a alguien, te dicen, estoy comiendo. Te marco o devuelve la llamada o te marco en 20 minutos, te marco en media hora. Pero no hablen con la persona que está comiendo. La gente que está comiendo y que le marcan por teléfono, que está mensajeando, que mándame audio. Ya no disfrutan sus alimentos, gente, no lo hagan. Charlie, que tu compañero de mesa meta las manos en tu comida para probar. Sí. O sea, pídeme y te comparto. Pero que tú, a ver a qué sabe.
1: Hace rato te vi rascándote una pompa. No. Y no te vi que te lavaran las manos. No. Te vi rascándote la nariz. No. Y no te vi lavándote las manos. ¡Ay! No, por favor, no lo hagan, gente. No lo hagan.
0: Charlie, no me molesta la comida, pero a veces hay ciertas personas que son muy desesperadas en un restaurante y le hacen un comentario al mesero. Ahí ya me arruinaron mi comida. Siento que le van a escupir al plato. No sé, me da desconfianza, Charlie, cuando pasa eso. Creo que ya... Con el simple hecho de que con la persona que vaya diga, joven, ¿podemos ordenar? Ahí ya siento que ya valió. ¡Nah! Ahí no. Ya cuando hacen el comentario negativo, uno lo escucha, uno sabe qué tipo de comentario. Ahí sí. Ahí sí uno dice, ya valió gorro, loco. A ver, acá mandaron audio.
2: Otro choque ahí en el Benítez a la altura del siglo XXI.
0: Choque en el Benítez a la altura del siglo XXI. Gracias, hermano. Ahí está el reporte ciudadano.
3: Charlie, a mí que me molesta mucho es que vas al cine a disfrutar una película y hay alguien atrás o enfrente de ti platicando, ya sea de la misma película o de otros temas, y no dejan ver la película, por favor. Silencio.
0: Ok, nada más que no estamos hablando del cine. Estamos hablando del momento de comer.
4: Que te manden por la coca al último minuto, Charly.
0: Y ser el sacrificado por ir por la coqueta, hermano, sí. Porque llegas y todos ya están bien entrados y tú, no manches, vato. Se me enfrió mi comida. Ya no sé si alguien le metió mano, ya no, sí. Cae gordo que te manden por la coqueta al último minuto.
4: Charlie, no mientas por convivir. Le contestas a la leona porque le contestas. Me incluyo, somos iguales. Nos va mal si no contestamos.
0: Ah, no, sí, sí le contesto, pero le digo, estoy comiendo. Ahorita te contesto. Dame chance. No, ahí mi leona no se pone a rugir. En otras cosas sí, pero en ese tema no.
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20: 3:33 p.m. Y si vas a cruzar a los Estados Unidos, estas garitas son traídas a ti por RG Tires en Boulevard MJ Cloutier. 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Por la garita de San Isidro. Harás 2:10 en carriles normales, 1:50 en Berry Lane, 25 minutos por la Sentry y 1:05 si te vas a pie. Por la garita Otay harás 1:40 en carriles normales, 1:50 en Berry Lane, 15 minutos por la Sentry y 20 por el cruce peatonal. 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

Marzoliz es lo que acabas de escuchar aquí en Exa FM 91.7. ¿Dónde? Pues como ya lo saben, vamos a estar celebrando a todos los que cumplieron años en este mes de mayo. Muy pendiente para el siguiente, porque lo más seguro, lo más probable es que también para el mes de junio. 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Charlie, ¿podrías felicitar a una exakid, porfa? Se llama Maripau Sumaya. Y hoy es su cumpleaños. ¡Claro que sí! ¡Maripau! Muchísimas felicidades, hermosa. Que la pases fenomenal. Que la pases increíble. Te deseamos lo mejor del mundo mundial, Maripau. Y queremos pastel, pastel, pastel. Ahí te van, preciosa, tus mañanitas.

0: Mari Pau, muchísimas felicidades. Te deseamos lo mejor. Fuerte abrazo. Disfruta tu día. A ver. Espérame. ¡Charlie! Algo que me molesta a la hora de la comida, que me pongan a barrer. Nah, pues que ¿quién te va a poner a barrer a la hora de la comida? Sí, no, espérate que termine de correr. De correr, el otro. Permítame que termine de comer y luego ya, si quieres, me pongo hacendoso, ¿verdad? Lava los trastes. Ay, ya que terminé de comer.
1: Que se acaben las tortillas, Charlie.
0: Ufa.
1: A media comida.
0: Que se acaben las tortillas a media comida. No, sí. Sí. Ya no hay. ¿Cómo que ya no hay? Yo, me queda medio platillo y apenas llevo 5 tortillas. ¿No te pases de lanza? No, y quería repetir plato. No, bueno. Chale, buenas tardes, reporte ciudadano. Tráfico pesado acá por el sendero hacia el refugio. ¿Me puedes ayudar mandando un saludo a mi nieta, por favor? Se llama Iris. Aquí viene escuchándote, Charlie. Gracias. Saludos, Iris. Gracias, gracias, Betty, por tu reporte ciudadano. A ver, Charlie, que estés comiendo y que te marque el del Uber Eats, que ya llegó la comida. Sí te entendí, condenado. Charlie, que no llegue la comida como la pediste. Ejemplo, que si la pides sin cebolla y cuando llegue, llegue con cebolla. Sí. Sí, es que cualquier especificación que hayas dado cuando es comida para llevar y que no venga. Eso es súper molesto. Súper molesto. Y dices, ah, chihuahua. Digo, yo al final de cuentas digo, yo. Si pido, por decir ranch, y no trae ranch, digo, ni modo, pero todo me lo como, ¿no? Si pido sin cebolla, es raro que siempre pido con todo. Pero si llegara a pedir sin cebolla, porque ese día no traigo ganas, y me llega con cebolla y digo, pues ni modo. No. Yo. Digo, ni modo. Charlie, que tu pareja pida algo que no le gustó, y que te cambie tu comida. ¡Sí! Ahí te va. Que le digas que vas a querer. Pide lo que quieras.
2: No, y una ensaladita está bien.
0: ¿Segura?
2: Sí, nomás una ensaladita.
0: Bueno, a mí me das una hamburguesa, el combo. La charola, ¿no? ¿Por qué? Porque traigo hambre. Y luego, a ver, dame el tuyo. Y dije que pidieras lo que quisieras. Ahí andas pidiendo una ensalada, una sopa nada más. Y ahora me quieres quitar de mi hamburguesa, de mis nuggets, de mis alitas, de mis papas fritas. ¿Por qué? Y todavía se ríen. Es que lo hacen así, lo hacen a propósito, por eso. Eso es lo que me molesta. Lo hacen a propósito, carnal. No me gusta que me insistan si quiero más. ¿Segura que no quieres más? ¿No te gusta que te digan eso? Oh, a mí sí. Bueno, pues échame otro poquito. ¿Quién soy yo para decir que no?
3: Charlie, como estás comiendo bien, a gusto, yendo a la exa, y llega ayer y te apaga la radio o le cambia de estación. Ah. Lo peor.
0: Condenadotes, a esa gente que llega y le cambia de la radio, de la exa, nomás por nomás.
4: ¿Qué pasa, el desgraciado?
0: Para pegarle unos cachetadotas, ¿eh? Vámonos con música, te quedas con Tame Impala y Genie. Esto es Drácula. 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
2: Cuatro de la tarde con dos minutos. 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Por la garita de San Isidro, harás 1:40 en carriles normales, 1:20 en Ready Lane, 40 minutos por la Sentry y 1:20 si te vas a pie. Por la garita Otay, harás 1:40 en carriles normales, 1:50 en Ready Lane, 15 minutos por la Sentry y 20 por el cruce peatonal. Que tengas un excelente viaje. 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
3: En Francia, 1998, los chefs de aquel país impusieron una demanda ante el comité organizador por la designación de una cadena norteamericana de famosas hamburguesas como restaurante oficial de la competencia. El contrato millonario firmado por la empresa de comida rápida le valió el rechazo de los cocineros galos, quienes son considerados como unos de los mejores de todo el mundo. Pero ese disgusto también alcanzó a varias selecciones, quienes, aún sabiendo que iban a competir en uno de los mejores lugares gastronómicos, decidieron llevar valijas llenas de comidas y bebidas propias de cada país, entre ellos los italianos, que llevaron un camión repleto de 1.300 kilos de pasta, queso parmesano, aceite de oliva, fideos, piernas de jamón, agua mineral, vino, azúcar, mermelada, gaseosas, leche descremada, harina y demás.
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Bravo Alejandro. Sonando aquí en XFM 91.7 y con esto iniciamos la hora de música sin parar. Más adelante viene música de Bruno Mars, viene Rawayana con Manuel Turizo, viene Grupo Frontera, la Shakira con Burna Boy y muchos más para que te quedes en sintonía. Oye, creo que también tengo premios. Permíteme, déjame revisar. Sí, hay una premier y tengo que dar boletos, así que tal vez en esta hora regale unos y en la que sigue regale otros, ¿ok? Así que quédate en sintonía, no le cambies. Nos vamos con música de Milky. Just the way you are. 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

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Acabas de escuchar a Arguayana y Manuel Turizo sonando aquí en XFM 91.7, donde queremos que te llenes de emoción en SeaWorld San Diego. 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

el cual de hecho fue inaugurado el fin de semana pasado. Tiene poquito que lo inauguraron y está increíble. 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Escuchando, sintonizando tu 91.7 en todas partes. Continuamos con programación aquí en la Hora de Música Sin Parar. Bruno Mars, Risk It All.

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2: 4:31 p.m. Y si vas a cruzar a los Estados Unidos por la garita de San Isidro, harás 1:40 en carriles normales, 1:20 en Ready Lane, 40 minutos por la Sentry y 1:20 si te vas a pie. Por la garita Otay, harás 1:40 en carriles normales, 1:50 en Ready Lane, 15 minutos por la Sentry y 25 por el cruce peatonal. Que tengas un excelente viaje, te quedas con música de Shakira y Burna Boy. 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

Shakira y Burna Boy sonando en XFM 91.7, donde estuvimos dando boletos para que mañana disfruten de la gran presentación de Intocable Cultura Tour. Sábado 30 de mayo se va a presentar, mañana se va a presentar Intocable en la Plaza Monumental de Playas de Tijuana. A todos los que ganaron sus boletos, felicidades. Espero si hayan venido por ellos, porque si no, ¡mua! Si no, ¡mua! Mañana andaremos. ¿Y todo para qué? ¿Y todo para qué? A los que ganaron el Meet and Greet, felicidades también. Felicidades, mañana les va a tocar conocer y tomarse la foto con Intocable. 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Nos vamos con Aitana. Superestrella. 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